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1: Otra semana con temperaturas por encima de los 100 grados. Hoy lunes la máxima llega a 104, la mínima en 80. Mañana martes 104 grados también, mínima 81. El miércoles 102 grados, mínima 78. Y el jueves también los tres dígitos con máxima 100, mínima 74. El viernes 99 grados pronosticados. Para la Invasora con el pronóstico del tiempo, Juan Martino Valle, el padrino de la Invasora.
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5: Otra semana con temperaturas por encima de los 100 grados. Hoy lunes la máxima llega a 104, la mínima en 80. Mañana martes 104 grados también, mínima 81. El miércoles 102 grados, mínima 78. Y el jueves también los tres dígitos con máxima 100, mínima 74. El viernes 99 grados pronosticados. Para La Invasora, con el pronóstico del tiempo, Juan Martín Ovalle, el padrino de La Invasora.

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2: Otra semana con temperaturas por encima de los 100 grados. Hoy lunes la máxima llega a 104, la mínima en 80. Mañana martes 104 grados también, mínima 81. El miércoles 102 grados, mínima 78. Y el jueves también los tres dígitos con máxima 100, mínima 74. El viernes 99 grados pronosticados. Para La Invasora con el pronóstico del tiempo, Juan Martín Ovalle, el padrino de La Invasora.

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0: Por encima de los 100 grados. Hoy lunes la máxima llega a 104, la mínima en 80. Mañana martes 104 grados también, mínima 81. El miércoles 102 grados, mínima 78. Y el jueves también los tres dígitos con máxima 100, mínima 74. El viernes 99 grados pronosticados. Para La Invasora, con el pronóstico del tiempo, Juan Martín Ovalle, el padrino de La Invasora.
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Y ahora, el pronóstico del tiempo en la Invasora. 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

0: 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Y ahora, el pronóstico del tiempo en La Invasora.
1: Para hoy esperamos 3 dígitos, otra vez como temperatura máxima, 100 grados pronosticados, mínima esta noche en 80. Para mañana miércoles esperamos parcialmente nublado, máxima 101, mínima 77. El jueves 98 la máxima, mínima 74. Y para el viernes 99 grados máxima, mínima 72. Misma historia el sábado, 99 la máxima, mínima 72, mayormente soleado. Para La Invasora, con el pronóstico del tiempo, Juan Martino Valle, el padrino de La Invasora.
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1: ¡Vamos!

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0: 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Y ahora, el pronóstico del tiempo en La Invasora.
1: Para hoy esperamos 3 dígitos, otra vez como temperatura máxima, 100 grados pronosticados, mínima esta noche en 80. Para mañana miércoles esperamos parcialmente nublado, máxima 101, mínima 77. El jueves 98 la máxima, mínima 74. Y para el viernes 99 grados máxima, mínima 72. Misma historia el sábado, 99 la máxima, mínima 72, mayormente soleado. Para La Invasora, con el pronóstico del tiempo, Juan Martino Valle, el padrino de La Invasora.
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1: Mi gente, por ahí andan las noticias que según quieren deportar a toda la raza trabajadora y les hicimos este corrido, compa Kevin.
2: Para que le pongan oído, dice más o menos así, compadre.

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1: Para hoy esperamos 3 dígitos, otra vez como temperatura máxima, 100 grados pronosticados, mínima esta noche en 80. Para mañana miércoles esperamos parcialmente nublado, máxima 101, mínima 77. El jueves 98 la máxima, mínima 74. Y para el viernes 99 grados máxima, mínima 72. Misma historia el sábado, 99 la máxima, mínima 72, mayormente soleado. Para la Invasora con el pronóstico del tiempo, Juan Martino Valle, el padrino de la Invasora.
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1: Para hoy esperamos 3 dígitos, otra vez como temperatura máxima, 100 grados pronosticados, mínima esta noche en 80. Para mañana miércoles esperamos parcialmente nublado, máxima 101, mínima 77. El jueves 98 la máxima, mínima 74. Y para el viernes 99 grados máxima, mínima 72. Misma historia el sábado, 99 la máxima, mínima 72, mayormente soleado. Para la Invasora con el pronóstico del tiempo, Juan Martino Valle, el padrino de la Invasora.
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1: Para hoy esperamos 3 dígitos, otra vez como temperatura máxima, 100 grados pronosticados, mínima esta noche en 80. Para mañana miércoles esperamos parcialmente nublado, máxima 101, mínima 77. El jueves 98 la máxima, mínima 74. Y para el viernes 99 grados máxima, mínima 72. Misma historia el sábado, 99 la máxima, mínima 72, mayormente soleado. Para La Invasora con el pronóstico del tiempo, Juan Martino Valle, el padrino de La Invasora.
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0: la Joaquín.
1: Muchas gracias.
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1: A ver, regresamos con Notiendre y les voy a platicar la increíble historia. Este niño de 7 años, chavos, lo abandonaron en una montaña.
2: No.
1: ¿Qué fue lo que pasó? ¿Cómo lo encontraron? Ahorita les platico. ¿Y dónde estaban los papás? Ahí les platico toda la historia.

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1: Qué bonito es viajar, qué bonito es conocer nuevos lugares, salir en familia, crear nuevos recuerdos, pero lo que no se debe de hacer, ¿qué? Es lo que este papá hizo en Japón.
2: ¿Qué hizo este papá en Japón?
1: Visitó uno de los escenarios más impresionantes en el mundo. Ajá. Estamos hablando del Monte Fuji. Fuji.
2: ¿Qué me dijeron?
1: Una montaña preciosa.
2: Tú eres como el Monte Fuji.
1: Ah, te dijeron así.
3: Al Fuji.
2: Que me valían las
1: Fuji. Pues este papá y sus dos hijos fueron al Monte Fuji, ahí en Japón, de vacaciones. El Monte Fuji tú lo puedes escalar, lo puedes caminar si quieres. Oh, en familia. Good, entonces ellos tenían una excursión, la cual se requiere, obviamente, caminar, se requiere darle duro.
3: Tu cuerpo.
1: Sí, sí, claro, moverte, darle, caminar,
3: your body,
1: escalar.
3: Your body.
1: Y resulta de que entre sus dos hijos llevaba un niño de 7 años, este papá, y su otro hijo, que era un poquito mayorcito, más grandecito. Y como a mitad del Monte Fuji, ándale que el niño de 7 años le dice a su papi:
4: papi, I'm tired. Oh. Ya me cansé, papá.
3: ¿Ves? Y luego los papás van como Speedy González y los niños tienen piernitas.
1: Claro.
3: Oigan, son así.
1: Y luego 7 añitos, Pau, no manches. Y sí, le dice el papá: ándale, mijo, dale, mira, a ver, nomás nos falta como, hijo, la mitad.
4: No, papi, ya no puedo, ya está cansado. Ya no puedo.
1: Y luego, aparte, pues el niño también no había desayunado. No, tantas cosas, no tantas cosas.
3: No, no les hagan eso a los niños.
1: El papá, a la mitad del camino, había una casetita.
3: Ajá.
1: Como de descanso. Y le dijo al niño: a ver, mijo, ¿ya no puedes?
4: No, ya no.
1: Yo sí quiero ir hasta la punta, o sea, yo sí quiero llegar hasta allá. Y tú, mijo, el otro le dice: pues no, yo también, papá. ¿Y cómo andas? No, bien. A ver. Él agarró al de 7.
3: Está chiquito.
1: Lo sentó ahí y le dijo: de aquí no te muevas. Tu carnal y yo vamos a subir con la excursión. Ahorita regresamos.
3: Ay,
1: por
3: sí,
1: ti. No te vayas.
3: No.
1: Y el niño:
4: ok.
1: ¿Estás cansado? Aquí espéranos. Pues el papá y el otro hijo se fueron.
2: ¡Qué pido!
1: Y ándale, que obviamente llegaron las autoridades, porque el Mount Fuji es pues como un parque nacional. Entonces llegaron ahí las personas que andan cuidando y todo el rollo, pues que van encontrando al niño de 7 años ahí sentadito.
3: Ay,
1: en la...
3: Ay, no, mi rey.
1: En la casa. Oye, mijo, ¿y tú qué onda, mijo?
4: Estoy esperando a mi papá.
1: ¿Y dónde está tu papá?
4: Ahí arriba.
1: ¿Y cuánto tienes aquí?
4: No. Ya llevo como, no sé, mucho tiempo.
3: No, y aparte hacer una excursión son horas y horas y horas.
2: ¿Qué?
1: Creo que el niño llevaba solito ya como 3 horas.
2: No, no manches, güey. No,
1: y el papá todavía no llegaba.
2: Y baño y agua y comidita.
1: Pues la policía se llevó al niño, muchachos.
2: Qué bueno.
1: Se llevaron al niño.
2: Qué bueno.
1: Cuando llegó el papá, inmediatamente, a ver, ¿qué pasó aquí? Lo reportaron a las autoridades y todo el rollo. Y ándale, que va a tener que pagar hasta una multa y todo el
2: show. Qué bueno que lo metan al bote para que se le quite lo idiota.
5: No, lo mismo hacían con el feyo.
2: ¿Yo qué?
1: ¿Lo dejaban porque andaba cansado?
5: No, se lo llevaban de excursión, lo aventaban, nomás que esté como perro abandonado, regresaba a la casa.
1: Sí.
2: Una excursión en el basurón.
1: Siempre regresaba. ¡Me les olvidé!
2: ¡Oh, quédate ya!

0: creen que un hombre y una mujer deban tener amigos o no? Ya estando casadas o con pareja, decir, oye, voy con mis amigas. No, no, me tienes a mí, yo soy el lobo. Hay parejas que no tienen ningún amiguito.
1: Es algo controlador eso, ¿no? Algo enfermizo.
0: Vamos a ver qué opina nuestra psicóloga Sandy Caldera. No se vayan porque hay casados que no tienen amigos.

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3: Buenos días. Estas son noticias del este de Texas.
4: Al menos una persona resultó herida después de que una avioneta chocara contra un hangar en el condado Henderson. El lunes por la tarde, el accidente ocurrió en la urbanización Aero Estates en Berryville. Según confirmó el sheriff del condado Henderson, Buddy Hillhouse, informó que por el momento se reporta una persona herida. La Administración Federal de Aviación se dirigió al lugar para investigar. En otra nota local, le cuento que se encontró una pistola de balines en posesión de un estudiante de la escuela secundaria Foster Middle School, según informó el distrito escolar independiente de Longview. Autoridades escolares y el personal de la policía de Longview intervinieron después de que un estudiante informara que otro alumno podría llevar un arma en su mochila. Los administradores investigaron de inmediato y hallaron la pistola de balines. No se reportaron amenazas contra el plantel, los estudiantes ni el personal. Finalmente le cuento que tres personas perdieron su vivienda tras un incendio ocurrido en Hallsville la madrugada de lunes. El subjefe del departamento de bomberos de Hallsville, Bert Scott, informó que el aviso del incendio se recibió alrededor de las 3:35 a.m. en el número 103 de Chinquamping Court en Hallsville y que las brigadas encontraron la segunda planta totalmente envuelta en llamas. Para enterarse más, vea los noticieros de CBS Canal 19. Les ha informado Juan Martín Ovalle para La Invasora, siempre informando a la comunidad.
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0: Sin amigos. Comadre, sin amigas. 1-855-370-3100. Digo, es importante tener amigos. Pero yo la verdad creo, de corazón, creo que las mujeres necesitan más de amigas que nosotros los compas de amigos, creo yo. Es importante también como compa, como vato, tener amigos, pero
1: amigos siento de que valor,
0: ustedes
1: de
0: quieren
1: valor.
0: Hablar mucho, o sea,
2: de
0: sí,
2: valor nomás, platicar. Sí. Uno.
1: Es que luego hay muchas personas que se rodean de mucha gente, y esos son tus amigos. Sí. O sea, un amigo de verdad o dos, porque los verdaderos amigos se cuentan con la mano y te sobran dedos.
2: Ahí depende cómo defines la amistad, porque hay compas y hay amigos.
1: Amigos de verdad, así es. Compas hay muchos.
0: 1-855-370-3100. Tenemos a Susy con nosotros. Hola, Susy.
3: Así se puede vivir, te voy a decir por qué. Porque a veces buscamos uno mismo, buscamos un momento para propio, o sea, hablo de mí. Pero si mi amiga me busca, la escucho, yo sé leal, porque hay gente que no sabe lo que es la lealtad.
0: Es bien importante.
3: Humildad, sí. Secretos. O sea, hay gente así, pero si yo tengo mi espacio, yo lo quiero para mí. No les contesto, no por grosería, pero la verdad a veces tengo amigas muy presumidas y choco la gente presumida. Porque en nuestros países vivíamos humildemente, porque cuando la gente viene de gente rica, ni trabajas, nada, y odio la... prepotencia.
1: Susi, y hay gente que no tiene y presume.
2: ¿Qué te presumen, Susi?
3: Exacto. La trato de esquivar.
0: Claro, claro, sí. Porque también, y luego gente que también viene con demasiados problemas, así de que, güey, pues ya mejor ve con un psicólogo, güey. O sea, o platica con un experto o algo.
1: Que no te da nada positivo en tu vida.
0: Tenemos a Pati. Yeah. Hola, Pati.
4: Pienso que sí se puede vivir sin amigos.
2: ¿Qué les dije?
0: ¿Por qué?
4: Porque yo solamente tengo amigas.
0: Ok.
1: Ah, sí.
0: ¿Cuántas? ¿Muchas o qué onda?
4: No, son como dos o tres amigas.
0: Nada poquitas, más.
4: Poquitas. Rara la vez las miro.
1: Claro.
4: Yo con mi pareja, él cada que tiene amiguitas es porque hace algo.
0: ¿Qué?
1: ¿Cómo?
4: Así. Yo le permito a él que tenga amigos. Ajá. Los puede traer aquí a la casa, puede ir con ellos a su casa, amigos.
0: ¿Pero amiga que le conoces? Pero, ¿amiga que se le entra o qué?
2: Le tira el calzonazo.
4: Le tira el calzón.
0: No, hombre.
4: Ahorita tengo una situación.
1: Híjole.
4: De que otra vez le encontré mensajes.
0: ¿Con su amiga?
4: Una amiga.
1: No, pues no. ¿Qué tipo de mensajes? ¿Qué decía el mensaje, Patito?
4: Mensajes muy subidos de tono.
0: Ah, pero hablaban de ti, ¿no? O sea, sí. ¿O no?
1: Ay, sí.
4: No, hablaban de ellos dos.
2: ¡Uy!
4: Y todavía hasta el hasta ahorita.

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0: ¡Ay, cómo Dios las bendijo con tanta suerte!
1: Sí.
0: Juegan algo, ganan. Salen a la calle, cierto, se encuentran algo. Sí. Todo les beneficia. Y hay otros que, oh my God, oh my goodness. Pisan el charco, les hace del baño un animal.
1: ¿Se caen a mí?
0: Se caen.
1: Mi perro me hizo la espalda.
0: Se caen en la coladera, chocan con cualquier cosa. Todo se les cae, ellos se caen, se les cae el café.
1: ¿Se me cayó todo?
0: Todo les pasa mal.
1: Ya nada está levantado.

0: Acompáñenme a escuchar esta historia de unos hermanos que uno era el suertudo y el otro no. Uno todo le iba bien, que conoció una mujer modelo y le daba todo lo que él quería. Besos, abrazos, todo. El otro conocía a una mujer y lo único que recibía era una cachetada. Uno iba a pedir trabajo, le ofrecían el sueldo más alto. El otro no le ofrecían ni para sus tortillas. Pobrecito. Uno iba con la mamá y le daba un abrazo. Mamá, abrázame. Y lo abrazaba. Y el otro, la mamá, le daba la espalda. ¡Qué triste vida!
1: ¿Cómo a mí?
0: ¿Cómo cuando feo? Un día, ¿a ti qué te daban?
2: No me dieron pecho.
0: ¿Qué te dieron?
2: Espalda.
0: Ay, pobre sí, feo.
1: No, el feo le decía a su mamá, ¡mamá, mamá! Ya te dije que en público no me digas mamá.
0: ¡Ay, qué triste!
2: El doctor le dijo a mi mamá, abrace al niño. Aquí está. No, esa es la placenta, señor.
0: Ay, no, qué asco.
1: Que se parecía mucho.
0: Oigan, y bueno, este hermano que siempre ganaba un día fue a la tienda y le dijo al señor que vende las cosas, debe un raspadito. Claro que sí, señor, le dijo, ¿sabe qué? Mejor deme dos. ¿Quiere dos? Deme dos raspaditos.
1: El que le iba bien,
0: dijo, okay, le voy a regalar uno a mi hermano, pobrecito. Le va re mal en la vida. A ver, chicle y pega, y se gana todo este dinero. ¿Y qué creen? Que va, le dice el hermano, ¿qué boleto quieres? Agarra este.
1: Hasta le dio para escoger.
0: Dijo, toma este. Y el hermano le dijo, no, yo quiero el otro. ¿Estás seguro? Sí. Y le agarró el otro. Y los dos le rascaron. ¿Y qué creen?
1: ¿Qué? ¿Qué pasó?
0: ¡Que los dos ganaron!
3: ¡Ah, qué chido!
0: Suerte, agarró los dos boletos ganadores.
1: Muy bien.
0: La mala suerte fue que cuando el hermano eligió su boleto, él ganó $7. Y el otro, ¿cuánto creen que ganó?
2: ¿Cuánto?
1: No.
0: $291 millones.
1: ¿Qué? O sea, espérame, el suertudo pero se ganó 291.
0: $291.
1: Y el otro $7.
0: Y el otro $7.
2: A los que agarró un boleto que le iba a ganar.
0: Pero los dos ganaron, chavos.
2: ¡Ah, que a todos!
1: Oye,
2: madre.
1: Pero el salado sí está bien salado.
0: El salado está bien salado.
2: Así me
0: más
2: gusta.
0: Salado que un charal. Ay. Pobrecito, que se vaya a hacer la limpia.
2: Sí.
0: Y que se cuide el tamaño.
1: No, que vuelvan a hacer.

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4: Vamos a regresar, chavos, ¿qué? La enchufada, tenemos el teléfono de un compita que se llama Cristian.
5: Ahora el Cristian.
4: El vato canta. Perro, no, Cristian Castro, Pau.
6: ¿Qué?
4: A ver, ¿de qué se trata? Ahorita rezamos con la enchufada, ¿eh? No sé.

0: Toño y Don Terramicino.
1: Y Doña Cuca también.
0: Jala. Ahí estaban en las coidonas.
2: Ok.
0: Cofidonas. Afuerita, en las banquitas esas que ponen en el cofidonas. En la mera, al lado de una ventana donde pega el sol.
3: Sí. ¿Para que haga calorcito?
0: No, para que se les empiece a secar el pañal.
3: Uy,
0: qué... Porque empieza como a evaporizarse.
2: Me imagino ese olor.
0: ¿Se ha visto una taza de café caliente que avienta así como humito?
3: Sí, sí.
0: Así
3: sí.
0: Estaba.
2: No me mates el café, por favor.
3: Así estaba.
0: Ey, y nomás le hacen así para platicar. Pues.
2: Ay. No me mates el café.
0: Y se les estaba, ya llevaban como media hora. Prietos estaban del sol, pega bien fuerte en la mañana.
3: Ey.
0: Y dice Don Terramicino, Don Tela, ¿te puedo hacer preguntar una adivinanza? Dale.
2: ¿Ala?
0: Yo sí soy bueno para las adivinanzas.
2: Ay, me encantan las adivinanzas.
0: Y le dice Don Terramicino, ¿tú sabes por qué el mar no se ha secado?
2: ¡Hala!
0: Ay, ahí sí me agarraste en curva, no me lo sé.
2: O sea, yo tampoco me la sé.
0: El mar no se ha secado porque no tiene toalla.
3: ¡Ah! ¡Ajá!
0: ¡Ay! Otra de esas y te agarro a pañalas.
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3: Vamos con la enchufada, tenemos el teléfono de un compita que se llama Cristian. Dicen que canta como el Cristian Castro, así.
2: Ay,
3: bien,
2: cállate.
3: Perro. No, neta.
5: Así lo es. 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
2: ¿Cómo me gusta?
3: El Cristian Castro canta bien, perro, ¿eh?
2: No, me encanta su onda en su vibe.
3: Sí.
2: Hey, entre otras cosas que tiene. Me gusta que no hace nada.
6: Hola.
2: Hola, disculpe, ¿se encuentra Cristian?
6: Aquí está.
2: Ah, oye, Cristian, es que, ¿qué crees? Estamos súper emocionados de poder contactarte. Llevo buscando tu teléfono por muchos lados porque necesitamos tu voz. ¿Cómo estás?
6: Muy bien, muy bien.
2: Sí, eres tú, Cristian, el que canta, ¿no? Nos llegó un casting tuyo donde cantabas Azul, muy bonito.
6: Ah, sí, sí, sí, soy yo.
2: Oye, ¿qué crees? Te tengo una súper oportunidad. ¿Te puedo robar unos minutos? Es rápido.
6: Sí, claro.
2: ¡Ay! Oye, mira, yo soy Paola Sazo y te estoy buscando de las oficinas de Cristian Castro. ¡Ay! ¿Y qué crees? Que Cristian Castro vio tu video y dijo, oh my God, oh my goodness, y me dijo, por favor, búscala. Y por eso te estoy contactando.
6: No.
2: Te lo juro, neta. Mira, le enseñamos este video que tú mandaste cantando Azul, súper bonito, así en tus saltos y cantabas bien conmovedor. Y dijo, ay, lo necesito, búsquelo y ya te encontré. Ay, por fin pensé que me iba a correr.
6: No, no, esto yo no lo creo.
2: Oye, te hablo porque aunque usted no lo crea, ay, es que en la vida pasan los milagros. Cristian Castro quiere que cantes en el escenario.
6: Uy, no, eso sí está muy... No, sería algo, o sea, sería algo, no sé, como un sueño realidad. La verdad no lo creo.
2: Bueno, pues es que el creer es poder, mi vida, imagínatelo. Oye, fíjate que Cristian dijo que quiere que te subas al escenario y cantes Azul.
6: Dígame cuándo y ahí estoy yo.
2: Oye, pero para saber si neta eres tú, necesitamos, please, que nos hagas pues una mini audición. A ver, cántate tantito la de Azul, porfis.
6: 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Azul

0: bien, güey.
1: Ay, qué vocerrón. Cristian no estaba equivocado. Oye, mi chulo, pues, ¿qué crees? Que Cristian ya que te contactamos, me dijo que si le podías hacer el paro, ¿no? Pues porque él anda un poco mal de la garganta y quiere ver si tú lo puedes suplir en el escenario. Bueno, no tú, tu voz.
2: Sí, yo nomás dígame en dónde y yo voy a ayudarle a Cristian.
1: Ay, pues mira, va a ser este fin de semana, ¿eh? Para que te vayas preparando, altos, agudos, nada de hielo, puro té de manzanilla para tu garganta.
2: Sí, ¿cuánto van a pagar?
1: Ay, pagar, ay, manito, es que nosotros pues no andamos manejando pago. Esto es como para ti, para tu beneficio, para tu currículum. Pero te puedo conseguir una foto con Cristian Castro, tal vez te la puedo autografiar.
2: No, entonces así no.
1: No pierdas tu oportunidad, chulo. Nadie te va a llamar para ofrecerte a Cristian Castro que sea su voz. Porque no se parecen tanto, ¿verdad? Pero pues te está haciendo el paro. Dios dice, ayúdame que yo te ayudaré.
2: ¿Cuánto me van a pagar?
1: Es que ya te dije que nosotros no tenemos dinero. Pero mira, vamos a hacer la versión 2.0 del Gallito Feliz. Y andábamos buscando al gallito. Y tú te oyes muy feliz. Entonces pues ya, tú te pones de gallito, ¿cómo ves?
2: No, pues así no.
1: Manito, ve la oportunidad, ve a futuro. Yo te puedo hacer una estrella. Mira, ahorita es hoy por Cristian, mañana por ti. Dame unos 70 años y yo sé que te voy a hacer bien famoso. ¿En todos lados te van a parar?
2: No, pues por serme famoso sí está bien, pero tampoco lo hago. No. Así estoy bien, la verdad.
3: No te creas, es una broma, güey. Somos el bueno y la mala del feo, pero qué perrón cantas, Cristian.
2: Ay, no, muchas gracias. No, dije yo, ya me iban a... Pues, aunque lleguemos a un precio, yo creo que está bien. Yo no lo hago por gratis.
3: Pues si quieres ser famoso, es el precio a pagar, papi.
4: Ah, güerito, rodilleras.
2: No, pues no, gracias, así no.

0: aunque
1: pago.
0: Ustedes no lo crean, ni yo lo crea, hay gente que se ha ganado la lotería más de una vez.
2: Simón.
0: No te pases, que dice, uno pum, le pega, otra vez pum, le pega. Hasta 3-4 veces. ¿Conocen a alguien con esa suerte?
2: ¿A poco?
0: 1-855-370-3100.
2: Ahorita regresamos. Y también donde te puedes ganar dinero es en las ricas manzanas. Eso viene más adelante.
3: Ajá. Sí, en cabina ya teníamos un buen par de melón.
2: Ah, gracias. ¿Quién los trajo?
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1: Buenos días, estas son noticias del este de Texas. Un exalcalde de Coffee City, a quien recientemente se le retiraron los cargos penales, busca ocupar nuevamente la alcaldía. El exalcalde de Coffee City, Frank Serrato, es uno de los tres candidatos que aspiran al cargo en las elecciones del 3 de noviembre. Los otros dos candidatos son Kevin Hoggy y Earl Harmon, según un empleado del ayuntamiento. En otra nota local le cuento que un conductor falleció en un accidente ocurrido el sábado pasado en el condado Anderson, según el Departamento de Seguridad Pública de Texas, DPS. El conductor era Mahbub Mohamed, de 41 años y residente de Sugarland, Texas. Alrededor de las 10:26 a.m. de ese día, el DPS acudió al lugar de un accidente en el que se vio involucrado un solo vehículo en la carretera estatal 155 a 4 millas al norte de Palestine. Las investigaciones preliminares indican que el Toyota Camry modelo 2010 de Mohamed circulaba en dirección norte a una velocidad insegura. Cuando el conductor perdió el control, el vehículo se salió de la vía hacia una zanja en el lado este y chocó contra un árbol. Finalmente le cuento que un incendio de pasto en Henderson ha sido contenido al 100%. Ayer por la mañana, residentes fueron evacuados de sus hogares debido al incendio de pasto a lo largo de la autopista 59 y la carretera FM 3441, informó el sheriff del condado Henderson. El incendio afectó una superficie de 27,5 acres, según el Servicio Forestal de Texas A&M. Se produjo al norte del edificio del Distrito Escolar Independiente Crossroads. Para enterarse más, vea los noticieros de CBS Canal 19. Les ha informado Juan Martín Ovalle para La Invasora, siempre informando a la comunidad.
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4: Para hoy esperamos 3 dígitos, otra vez como temperatura máxima, 100 grados pronosticados, mínima esta noche en 80. Para mañana miércoles esperamos parcialmente nublado, máxima 101, mínima 77. El jueves 98, la máxima, mínima 74. Y para el viernes 99 grados, máxima, mínima 72. Misma historia el sábado, 99 la máxima, mínima 72, mayormente soleado. Para La Invasora, con el pronóstico del tiempo, Juan Martín Ovalle, el padrino de La Invasora.
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10: 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Buenos chavos.
11: Oigan, aunque ustedes no lo crean, hay gente que la trae. ¿Qué trae? ¿Eh? ¡La ¿Qué suerte! Trae. Se ha ganado la loto una y otra ¿Eh? Vez. ¿Eh? Más de una vez se han ganado la lotería o que el raspadito. O que
12: yo conozco una doña que estuvo ganando como una semana entera.
13: No te ¿Y cómo pases? Le harán, güey? ¿Cuál será el secreto?
11: Una limpia, agua bendita. Cuéntanos si conocen a alguien con tanta suerte.
12: ¡Brujería!
11: 1-855-370-3100.
13: Digo, porque imagínate comprar un boleto
12: y luego ganarte
13: y luego pegarle otra. No, manches.
11: Esa suerte.
12: Raspadito.

0: dicen que hay gente que ha ganado la lotería más de una vez.
1: ¿Qué?
0: O sea, que va, le pega.
1: ¿A poco sí?
2: En raspaditos.
0: Le pega. En raspaditos. En esta lotería.
2: Hay una doña de la colonia que yo conozco.
0: ¿Dónde, feo?
2: Ahí en Oxnard.
0: Sí.
2: Que hay semanas que se ha ganado todos los días la lotería.
0: No, no manches. ¿Qué? ¿Cuánto dinero ha ganado?
2: En una semana se llevó como $27.
0: Okay.
2: Es que un día ganó $2 bueno, está bien, en un raspadito.
1: Está chido, está chido.
2: Pero está ganando, güey.
1: Está bien.
0: ¿Y cuánto se gastó?
2: Como 75.
1: No, pues qué buena suerte tiene.
2: No, pero algo es algo.
1: Mira, dijo el calvo.
0: La mamá. La mamá de mi mejor amigo. Ella se ganó un Camaro en el casino. El carro, esos que ponen afuera.
2: Ay, sí. Qué rico.
0: Y a las maquinitas le paga bien seguido. ¿Ustedes conocen a alguien así? 1-855-370-3100. Feo, se llevó el Camaro.
2: No entiendo cómo le están pegue y pegue a las maquinitas. Yo también he oído de gente que le pega.
3: Aparte
2: un Camaro. Para mí.
3: Gaste y gaste.
2: No, para mí que alguien los está guachando en las cámaras y dice, dale a esa vieja, porque esa viejilla corre la voz.
0: Es buena onda.
2: Y es mi totera.
0: Sí.
2: Y entre más diga que gané, más gente va a jalar. ¿Y esto ya?
0: Yo acabo de ir a un casino en...
2: Y casi no gané.
0: ¿Cómo se llama? Que está por...
1: ¿En Miami?
0: Texas. No.
2: Ah, el de Oklahoma.
0: El de Oklahoma. Ahí fui.
2: ¿Cómo se llama?
0: Y...
1: Windsor, el Windsor.
0: Yo fui al otro, al Choctaw.
1: Ándale.
0: Y fui al casino. Y hay una máquina que la primera vez que fui me dio... gané $250. Y esta última vez que fui... me gané como 1,500, pero bajó y me quedé con 1,300, algo así.
2: ¿Qué?
0: Me quedé en $1,000.
1: ¿Pero de cuánto que gastaste?
0: 100.
1: 100 bolas nomás. 100.
2: No, ya
0: sí, me fue bien.
2: Estaban viendo, dijeron, esta morra es bien mitotera. Ey. Ya lo dijiste, mira, chacacha.
0: Sí. Sí.
2: Gané 1,000, ya la gente va a querer.
1: O sea, ¿tú crees que le aprietan algo ahí o le mueven a las maquinitas algo ahí?
2: A mí se me hace raro, güey.
1: ¿Neta?
2: Si nunca pierde la casa, ay, sí, qué casualidad, ¿no?
0: Y te digo algo loco que pasó. Había una señora rondándome de la maquinita. Y yo como que dije, no la voy a dejar. Ay, yo, esta máquina es mía. Y había el premio mayor.
2: Adicto.
0: No, cuando voy me gustas. Esas dos máquinas.
2: Es mía.
0: Oye, feo. La máquina decía, premio mayor $15,000 y cacho dólares. Al otro día que pasé por ahí, porque me quedé en el hotel.
2: Lo ganó.
0: Ya no estaba el premio mayor.
2: Fue la viejilla que te estaba viendo.
0: Qué chido, la neta, que alguien se lo haya llevado.
2: La noche.
0: No,
2: ay,
0: no, tampoco.
1: ¿No escuchaste gritos de repente?
0: No, pues me fui al cuarto.
1: Sí.
2: Pero... ella es la que estaba gritando.
0: Yo me volví loca.
2: ¡Grande!
1: ¡Ah, por lo que ganó!
2: Ah, sí, claro.
0: ¿Te imaginas?
1: Sí. Mira, tenemos a Roger con nosotros. ¡Este es mi Rogelio!
2: ¡Mira lo que me gané!
0: ¡No manches!
4: ¡Buenos días!
0: ¿Qué onda, Roge? ¿A poco tú te has ganado varias veces la lotería, el raspadito, la maquinita?
4: No, yo no, pero en el trabajo tengo un compañero que ahí venden boletitos de raspar.
0: Okay.
1: ¿En el trabajo?
4: En el trabajo, es.
2: Pues es una tienda
4: él
2: o algo.
4: Compra, es un supermercado.
1: Órale.
0: Ok.
4: Y el muchacho, como tiene mucha suerte, yo me doy cuenta.
2: Ay.
4: Compra como 3-4 boletos al día. Y más o menos, hubo un día que ganó como 1,200.
2: ¡Ay,
4: día!
1: ¿Y cuánto no cuesta manches, el boletito, Roger?
2: $300.
4: Compra de a 20.
1: De a 20, está bien.
4: Y 30.
1: Está buena la inversión.
0: Está ganadorcísimo.
1: Oye, ¿te puedo mandar 20 bolas, güey? Para que me manden el mil y cacho también, güey. Está chido.
2: Oye.
4: Sí, ya te digo, pero sí, tiene mucha suerte el vato este, y diario gana. No,
0: hay gente con
4: no
0: suerte.
4: Esa cantidad,
1: ¿Cuál crees que es el secreto, Rogelio? ¿O el vato ya como que los ve los boletos?
2: Ir todos los días y dejar todo tu salario.
4: No sé, pero ya tiene maña el vato. Ajá. Yo le he preguntado.
2: A ver, qué raro,
0: ¿eh? Oye, ¿tiene algún número de la suerte? Algo que tú digas, hoy siempre le pega al 7 como
3: color.
0: Yo.
3: ¿De menso les diste?
0: ¿Rojo, negro? ¿Tú eres negro o rojo, pelón?
1: A mí me gusta más el azul marino.
0: ¡No! ¿Eh?
1: ¿De qué?
0: De cuando me entras a la ruleta.
1: ¡Ah! Pues depende.
0: ¡El azul marino!
1: Eso es depende.
0: ¿Depende el día?
1: No, pues depende cómo esté la ruleta, porque a veces está más caliente para rojo.
2: A veces está chico, más caliente. Pa' grande.
1: Pa' chico, pa' grande.
0: Ah, no, no, no tienes algo tú que dices, yo soy negro y, o rojo no. Y 20.

0: Ojalá fueran. Yo soy chico. ¿Te acuerdas, pelón?
1: Oye, es que mira, yo soy
2: chico.
1: El número que siempre me llama en la ruleta, yo soy del 7 de abril.
2: ¿El 7
1: entonces, el 7 ¿Siete? Rojo es el que más me llama.
0: Es sí.
2: Mi número
0: mal.
2: También.
1: Pero la neta que estoy. Yo para los juegos de azar estoy bien salado.
0: Igual sí. Que
1: la
0: yo
1: verdad.
0: Mismando.
2: Bueno, yo en ese día en la ruleta le pegué al 7. Le puse dos fichas al 7.
0: 36 por cada moneda de esas que le pusiste.
2: ¿Conocen a alguien que le vaya re bien en el juego? Dicen que aunque usted no lo crea, hay gente que ha ganado la lotería más de una vez.
1: ¡Hombre!
2: Oh my god, oh my goodness, 1-855-370.

0: lotería más de una vez.
1: Imagínate esa.
0: Qué locura.
1: Es tener demasiada suerte, Pau.
0: No manches, qué locura. Yes. Y también tener este valor, porque yo creo que
2: no, y la tener persona dinero.
0: Que se mete y se mete y se mete y no tiene miedo a perder. Hay la que gana.
2: Hay viejitos que todos los días los ves afuera de la licor o de la gasolinera. Sí. Y están dándole a raspadito. Yo los he visto en la mañana tempranito. Es lo que le digo a la Chayo.
1: Eso es perseverancia.
2: Chayo, le digo, cuando me retire y no tengamos nada que hacer, hay que ir todos los días a caminando a la licor o a la gas y a comprar el raspadito como todos los viejitos. Para no perder el
0: la bonita costumbre. Oye, pero yo creo que está bien el chicle y pega. ¿Tú qué opinas? ¿Conoces a alguien así? 1-855-370-3100.
1: Chavos, acabo de ir a Chihuahua, mi tierra. Fui a una quinceañera.
2: Hay casino.
1: Nos quedamos en un hotel, Feito, en Delicia, Chihuahua. Los primos, ya sabes, quédense en la casa, que no sé qué, pero mi vieja, no, vamos para cambiarnos y arreglarnos a la hora que necesitamos. Enfrente de, nos quedamos enfrente de un casino, güey, me llamó la atención.
2: Lo, sí,
1: en Delicia. Güey,
2: fuiste.
1: Día y noche estaba lleno de carros ahí el casino.
0: Sí, hay casinos 24 horas.
2: ¿Pues ese?
1: Sí.
0: Es una locura. ¿Y sabes qué? Te dan de comer, te dan tus chilaquiles, te dan alcohol.
1: En los casinos en México, por ejemplo, fui a uno en... Ay, ¿cómo se llama? Huatulco, no es Huatulco. Bueno, una playa, Iztapas y Guatanejo, creo, ¿sabe? Pero en la ciudad, güey, entras, ahí sí entramos de cotorreo, mi vieja y yo, a darle a las maquinitas nomás poquito, 1,000 pesos. Pozole.
0: No manches, taco, qué rico.
1: Te llevan chilaquiles.
0: Cacahuatitos,
1: te llevan michelada, o sea, lo que tú quieras, sí, cacahuatitos.
0: Oye, cuando eres bien apostador, qué en padre. Las Vegas, te pagan el hotel, mataje, el vuelo,
2: ¿pero
0: cómo, los shows.
2: ¿Cómo?
0: Pues es que te reconocen, te van viendo tu cuenta.
2: ¿Te inscribes o algo?
0: Pues es que ves que tienes tus tarjetitas y todo de las cuentas. Ahorita el amigo de alguien que conozco me dijo eso.
2: El amigo de mi amigo.
1: Del sobrino, del primo.
2: Del que ya sabes de quién hablo, porque no voy a decirlo.
1: Es que lo bueno que cuentas el chisme, Pau, gracias. Tenemos a Ricardo. ¡Hola, Ricardo!
2: El amigo del amigo.
1: Saludos, Ricardo. ¿A poco tú conoces a alguien que tiene retierta suerte con la lotería o los juegos de azar, Ricardo?
3: No, bro, lo que pasa es que hay vatos que van allí, yo trabajo en la licorería y van vatos que compran a veces hasta todo el libro completo.
0: ¿Qué? No manches.
3: Nada más te ganan 200 varos, 300 varos.
1: Pero, ¿y cuánto le gastaron, Ricardo?
2: ¿Cuánto es el libro?
3: ¿Mil
0: Es una tontería.
1: Oye, ¿y lo poquito que ganan también, se lo vuelven a gastar o qué?
3: No, es de emoción.
0: Dicen, estoy de suerte, ya perdí 2,000, pero ganaron 100.
2: Pero es adrenalina, si tienes billete para hacerlo, ¿por qué no? No te hace llevar ni madre en esta vida.
1: Eso sí. Pero
2: si eso te da. Si eso te da adrenalina y felicidad, está chido.
0: No, y hay gente que yo veo en los casinos que está ahí horas y horas y horas y horas y duermen ahí y siguen.
2: Yo conocí una doña que era media nalgona.
0: Sí.
2: Pero ella llevaba 5 años en los casinos y ya todos los días ya no tenía ni nalgas.
0: Perdió.
2: Pero es de verdad.
0: Sí.
2: Como que se han
1: valorado. Perdió el dinero y las nalgas. A ver, tenemos al tocayo Raúl, ese tocayo.
0: Oye, Lupe, qué pedo.
4: Buenos días al pelón.
1: Saludos.
4: Y al otro viejillo pedorro y a la más chula del planeta.
2: ¿Te hablan, Pau?
0: No sé si te hablan a ti o a mí. Quiero saber. Oye, Raúl, ¿a poco tú te has ganado la loto 2 o 3 veces?
4: Sí, en enero.
0: No manches.
4: En las maquinitas.
0: ¿En cuál maquinita? ¿De qué era?
4: Era las de los gatos. No sé si saben las de los gatos.
1: La maquinita de los gatos. Creo que
0: del gato, el que es chino.
2: ¿Eh?
4: Son unos gatos negros. Si te salen.
0: Ah, ya.
4: Si te salen son unos gatos negros. A veces salen 3 gatos.
2: ¿Salud?
4: Un gato, 2 gatos.
0: Oye, ¿cuánto te llevaste?
4: Pues, mira, andaba jugando en un lugar que es una barra y que me pego al gordo, al jackpot, eran $6,000.
0: No manches.
1: ¿Le pegaste o sea, te lo llevaste? Bueno.
4: Me gané un chiste y dije, ahí nos vemos, ya es todo.
1: Okay.
0: Me muero de la emoción. ¿Gritaste, lloraste? ¿Qué hiciste?
4: No, grité y dije, ahí nos vemos. Y que agarro y que me voy a otro lugar, ya llegando a mi casa hasta otro lugar, que me meto. Ajá. Y que empiezo a jugar los mismos gatos. En con $20 que le eché, al, como al segundo juego, otra vez el jackpot el mismo.
0: ¡Cállate la boca!
2: ¡No manches!
0: No, me infarto yo ahí.
4: Te los juro.
1: Esa noche, oye, no manches, entonces, ¿cuánto ganaste esa noche, tocayo, en total?
4: Espérense, ni aparte que les digo, porque me salieron como $150 aparte de los 6,000. Que les digo, y que me sale otro de 1,500.
0: No, ¿qué? Ya.
1: Espérate.
0: ¿Qué? Ese día era una locura.
1: Andabas de suerte, tocayo, te bañaste con nazares,
2: ¿qué, güey?
0: Con lo mío.
4: ¿Y saben qué? Que me voy derechito a comprarme un Jeep Grand Cherokee Laredo.
0: ¡Cállate! ¿Te alcanzó?
2: Güey.
1: ¿Cash?
4: Todavía lo traigo aquí, sí. Cayendo, como dicen, cayendo el muerto, soltando el llanto.
0: ¡Hola, máquina!
1: ¡Camionetón!
0: Oye, eso está de locos. Esto estaría padrísimo.
2: Ahí cabe lo que dijo la Pau.
1: Sí.
2: La viejilla que andaba rondeando a la Pau cuando se ganó mil y algo... Sabía qué pedo, porque estudian las máquinas.
0: Sí.
2: Porque si se quedó y ya no estaba el número, alguien se ganó
0: 15 mil y cacho. ¡Oh! Imagínate.
1: Tenemos a Julio César. Ese es mi Julio César, que me
5: ha metido. ¿Qué tal, señor? ¿Cómo anda? Buenos días, arriba, Ohio.
1: ¡Saludos!
0: ¡Ohio, Ohio! Oye, Ohio, cuéntanos, ¿a poco tú te has ganado así la loto de que dos veces el raspadito?
5: No, mamita, dos veces. No, me la he ganado muchas veces. Tengo 20 años jugando.
0: Oye, ¿qué juegas?
2: ¿Cuál es lo más que has ganado, chaparro?
5: Mira, ¿para qué te voy a mentir? No es mucho, más de $10,000.
1: Ah, bueno.
0: Ay, güey. ¿Es una lana?
1: Julio César, me vuelvo loco, 10,000 bolas, no manches.
0: Claro.
2: ¿Cuántos masajes no me salen ya ahí?
1: Güey.
5: Sí, pero cuando ya te haces el vicioso, cuando tienes ese vicio tan grande, esos 10,000 baros los vuelves a meter.
1: Ay,
5: no puedes retirar. No te vas para tu casa. Entonces, vas al casino y juegas un día la semana pasada jugué 48 horas.
0: No te pases.
5: Y no te da sueño.
2: ¿En qué jugaste?
0: ¿Juegas?
1: ¿Seguidito, Julio César, 2 días?
5: Sí, 48 horas.
1: No, güey.
0: Oye, papito, ¿pero qué jugaste? ¿Qué estabas, en qué apuestas o qué?
5: Estuve jugando blackjack y estuve jugando las máquinas de las slot machines.
2: ¿Tú eres adicto, entonces?
5: Tengo esa adicción, desgraciadamente.
1: Ajá.
5: No he podido curarme.
1: Ahora,
5: la gente que escuche, mejor que ni se metan esa madre.
1: Oye, Julio César, ¿cuánto es lo
5: que...? He perdido más de $2,000,000.
0: ¿Qué? ¿Eh? ¿Has perdido $2,000,000 y has ganado 10,000?
5: No, he ganado 10,000, he ganado muchas veces, 5,000, 10,000, bastantes veces.
1: Ajá.
2: Pero en pérdidas se calculó.
5: Se vuelve a meter.
2: Ahora, no, tú, ¿en qué trabajo te afecta con tu chamba y todo ese pedo? ¿Qué rollo?
5: No, brother, yo vivo bien.
1: ¿Y tu familia?
5: Tengo una compañía de un trabajo bueno.
1: ¿Y qué te dice tu vieja, güey? ¿Tus hijos?
2: El que vimos allá.
0: Oye, papito, pero si sabes que estás adicto, ¿cómo te has tratado? O sea, ¿cómo has intentado abandonar este vicio tan feo?
5: Bueno, desgraciadamente, cuando yo fui aquí a este estado a pedir ayuda, yo era el único hispano.
0: Sí.
5: Entonces, en ese grupo de gente yo pedí ayuda, yo les expliqué mi problema y todo, ¿verdad?
0: Sí.
5: Algunas personas me aplaudieron, otros me abrazaron, pero la mayoría de gente volteaba a ver eran indiferentes. Como que no les gustaba que yo estuviera ahí. Y al final del día, esta mujer, la que hizo el meeting, me dijo, ¿sabes qué? Pues me dio otro teléfono, me dijo, vete para otro lado, este lugar no es para ti.
2: Ay, güey,
1: no manches. Por racistas, raro, por racistas. Ser hispano nada más, no manches.
2: Pues sí.
1: No, hay que buscar ayuda donde sea, pero qué importante que lo identificaste, Julio César. Mis flores.

0: mala y el feo. Y esto.
1: A ver, señores, vamos a regresar a continuación.
2: ¿Con qué?
1: Con la estadística. La estadística dice que 8 de cada 10 personas odian el trabajo donde están en este momento. Paisano, no manches. Comadre, neta, ¿no te gusta tu chambita?
3: ¿Qué estás haciendo allí?
2: Fuga.
1: Eres de los que llega el lunes, se te acaba el domingo, estás llorando así de, no, no quiero que sea el lunes. 1-855-370-3100. ¿En qué trabajas? ¿Por qué ya no quieres estar ahí? Ahorita regresamos, ¿eh?
4: Ya se las preparamos. Maduritas, frondosas, como le gustan al feito.
5: ¿Las chinitas?
6: No, güey, las manzanas.
7: Ay, a Pau también.
0: Ya vienen en un momento con $1,000 o más. Chicos, les vuelvo la mala y el feo.

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0: vamos con la estadística, chavos, que lamentablemente es una realidad. ¿Cuál? 8 de cada 10 personas odian el trabajo donde están.
1: Uy, dolor.
0: Obviamente, pues, paisano, vas, comadre, estás ahí porque, pues, paga los biles, pero no te gusta tu chambita.
2: Ay,
0: ¿cuánto tienes ya ahí y qué va a pasar? 1-855-370-3100. Ahorita regresamos con tus llamadas, ¿eh?

0: dicho.
1: 8 de cada 10 personas no les gusta su chambita, odian su trabajo.
2: Sí, yo conozco gente que
1: por
2: no.
1: Varios motivos. Comadre, ¿por qué no te gusta tu chambita? ¿Por qué, compadre? Digo, yo sé que paga los biles, vas, soportas. ¿Y hasta cuánto va a durar esto? Ajá. ¿Hasta cuándo se ve? 1-855-370-3100. A ver, mira, tenemos a Cheve con nosotros. ¿Ese es mi Cheve?
3: Cheve, Cheve.
4: Good morning por la mañana.
1: Saludos, saludos. Oye, Cheve, ¿por qué odias tu trabajo o no te gustaba? ¿Qué pasó, carnal? A ver, platícanos.
4: Mira, mi pelón, más que nada... Gracias por su programa, que todas las mañanas lo escucho para motivarme para la chambeación.
1: No seas barbero.
2: No, dije que nos diga cosas bonis.
1: Claro, está chido. No, al contrario, chévere.
4: Don Telaraño, le voy a mandar un cheque de $3,000 para la casa del cavernícola.
1: Que diga lo que quiera, pero hasta que no aparezca el dinero. ¿En qué trabajabas que no te gustaba, Cheve?
4: Yo trabajaba en un restaurante.
1: Okay.
4: Y la verdad... Yo era mesero, pero la verdad que estaba yo asqueado, harto de ese trabajo, porque todos los días con esa gente jodona, los clientes, todo el tiempo, ¿me entiendes? Sábados y domingos, días feriados, en el trabajo, sí. Y pues no sentía yo que no era yo feliz en ese trabajo.
2: Oye, Cheve, ¿y alguna vez te tocó que te trataran mal o que se pasaran de lanza, de listos?
4: Sí, mi Pau, sí, fíjate que... cuando ganó por primera vez las elecciones Donald Trump.
2: Sí.
4: Y ese fue mi último año que yo trabajé en ese lugar. Mucha gente llegaba con la guerra de... con la guerra de Trump. Y todo el mundo me la enseñaba, me la apuntaba, me la enseñaba. Oh,
2: ay, no.
4: You come back. Ya voy de regreso.
0: Qué feo.
1: Oye, ¿en qué estado, Cheve? ¿Dónde trabajabas, güey? Pues, ¿qué estado era, güey?
4: Yo trabajo, y bueno, yo vivo aquí en Nueva York, pero yo trabajaba para como el upstate, como para las afueras de Nueva York.
1: Okay.
4: Un blanquillo. Entonces, tuve muchos problemas sobre esto cuando ganó Trump. Sí. Y la verdad, pues, como que más incómodo me sentía yo porque... Claro. Todo el tiempo, y yo siempre tenía problemas con los clientes de esa razón, porque querían como humillar a los hispanos.
1: Oye, güey, ¿no? Pero un manager, alguien con quien pudiera reportar ahí, ¿nadie te ayudaba?
4: No, yo lo hacía con la manager, que era la hermana del dueño, y a pesar de muy buena persona, siempre nos protegía. Aunque no todos teníamos papeles, ella siempre decía que todo su crew tenía papeles, que estaban legal y que dejaran de molestar, sino que se fueran del lugar. La verdad, mi pelón, que fue muy difícil en esos tiempos cuando Trump ganó la Casa Blanca.
1: Sí.
4: Porque mucho
0: se despertó el racismo, güey.
1: Sí, te trataban mal. Sí. No, mi Cheve, pero qué bueno que ya pues cambiaste de chamba y todo eso, ¿no, güey?
2: Amén.
4: Sí, no, ya, pues donde estoy ya, gracias a Dios, pues me siento más chido. Contento, más feliz.
2: Qué bueno, mi trabajo.
0: Les hubieras contestado, les hubieras dicho...
1: ¿Cómo?
0: We make America great.
1: Eso.
0: Los latinos.
2: Sí.
0: Porque somos los que aportamos y mandamos la comida desde el campo hasta la mesa de tu hogar.
1: No, y a donde vayas, güey.
0: Chin, limpiando.
2: Sí, todos lados estamos ahí trabajando.
1: No hay negocio donde no hay un hispano ahí triunfando, echándole ganas.
2: Así es.
1: Mira, tenemos a Carlitos con nosotros. Ese es mi Carlos, qué pecheado.
0: Carlitos.
2: Charlie.
0: Hijo de...
5: Buenos días.
1: Saludos.
2: Hello,
1: oye, Carlitos, ahí te va la estadística. 8 de cada 10 personas odian su chamba, güey.
2: Odiar está bien intenso.
1: Sí.
2: La neta.
1: Está triste.
0: Que no sea gusto, yo no quiere decir que lo odie.
1: ¿Te pasó, Carlos?
2: Solo estoy incómodo.
5: No, hombre, yo voy con gusto a trabajar, hermano. Me paro a las 5:30, 1:20 todos los días.
1: Qué bueno. Oye, ¿en qué trabajas, Carlos?
2: Muy bien.
5: Trabajo en la pintura y trabajitos por fuera.
2: Ay, oye, ¿y si le ganas bien? Porque también creo que para que te guste una chamba tiene que haber buen billuyo.
5: Con 2,000 por semana.
2: ¡Hola, máquina! Cachín, así uno sonríe.
1: ¿Pero tú eres el dueño del negocio, Carlitos, o qué?
5: No, yo soy talán, ¿verdad? Bueno, soy maestro, pero me pagan por día y aparte hago mis trabajitos por fuera.
1: Mira, yo creo que ese es el secreto. Ese es el secreto, yo creo, Carlos, que no importa, digo, sí importa, obviamente, que ganes mucho, poco, lo que sea, pero
0: que
1: lo necesario para cubrir tus necesidades, pero sobre todo que tú estés contento.
2: Así es.
5: Cierto. Ahorita voy contento, me pasé a comprar un cafecito, ya voy para mi trabajo, a gusto.
2: Eso.
1: Eso.
5: Trabajo.
2: Que esto y que el otro, salud con
1: qué
2: tu
1: bueno,
2: café.
1: ¡Clin! Porque si no, mira, va a estar como el feo, que gana mucha lana, pero estoy infeliz el vato y todo.
0: Bien amargado.
1: Amargado.
0: Sí, lloro ahí en mi Ferrari.
2: Pero cuando esos llega millones. La quincena, se limpia con el con los de 100.
0: El otro día iba viendo para abajo desde mi mini jet y dije, ay no, qué feo trabajo tengo. Y el edificio
1: de 8 de cada 10 personas odian la chambita donde están. ¿Te pasa? 1-855-370-3100. Cáile a YouTube, arroba bueno mala feo. Vamos en vivo right now en este momento. Ay, paisano. Ay, ay.

0: chiquitolín, ay, ya te caben en tu bolsita.
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3: Cárgala ya.
4: Un 4 para 4, la 4 en 4, la 4 en 4, la 4 en
2: 4. 8 de cada 10 odian su trabajo, su chambita. Paisano, comadre, digo, yo sé que paga los biles, pero la neta,
5: odiar. Te agüita, tanto, ¿sí?
2: Odiar, feo.
5: Ay, no, mucho.
2: Ya de ni siquiera querer ir.
5: Oh, pues, hay gente... Nadie quiere ir a la chamba, ¿mm? Especialmente el lunes.
2: Hay gente que los lunes odiar, no quiere ir a la chambita.
5: Amigo, que me manden un jueves, un miércoles a trabajar y que sea el único día, estaría chido. Pero un lunes no. Ni tampoco un viernes.
6: Ahora resulta
5: que no lo odio.
6: ¿Y qué más quieres? ¿No quieres que también el cheque te lo lleven a tu casa?
5: No, directo, deposit, diré.
2: Ya direct no tienes... deposit.
5: Ah, sí.
2: Qué bonito.
5: Tranquilo. Y que me paguen lo mismo.
2: ¿A ti te ha pasado, comadre, paisano? Qué gacho. Porque mira, fíjate, ahí te van. De los trabajos más odiados en los hispanos, en los Estados Unidos, en la posición número 3 tenemos bodega y deliveries.
5: Mm.
2: A los paisanos no les gusta porque pagan muy poquito. A veces la barrera del idioma. También no tienen el control. Número 2, agricultura y procesamiento de comida. A los hispanos no les gustan esos tipos de chamba. Y número 1, donde son más infelices, según dicen esta encuesta, es en la construcción.
5: ¡Ay, mamá!
2: El sol, la intemperie, a veces la poca falta de, imagínate, de pago también. Tenemos a Juanito con nosotros. ¡Hola, Juanito! Juanito, ¿qué pasó?
7: Hola, buenos días. Arriba, Waukegan, Illinois.
2: ¡Waukegan! ¡Saludos!
0: ¡Waukegan!
2: Oye, paisano, ¿a ti te gusta tu chambita o no?
7: Mira, ahorita, gracias a Dios, me encanta mi chamba. Ay, pero mira, les vengo a decir, antes de que yo agarrara esta chamba, trabajaba yo como, bueno, soy uno de los que trabajaban en las bodegas.
0: Ajá.
7: Y no, detestaba ese trabajo porque aunque tengas tus días de enfermedad, aunque tengas tus días que puedas usar de vacaciones, tienes que andarle rogando a tu jefe, a
2: no.
7: los recursos humanos. Me Dale. Pasó que una vez necesitaba yo unos días para una cirugía de mi esposa. Y ellos no me los querían dar, o sea, no me decían que no, que porque era una cirugía de ojos, ellos asumían que iba a ser como láser.
6: No te mandas sí. solo, no te mandas cuando, solo, you gotta,
0: no, pero hay emergencias. Hay gente que abusa.
7: Sí, no, y pero ahorita, gracias a Dios, mira lo que pasó, que cuando vino el COVID, pasó que salí de ahí, nos descansaron y pues
5: y aunque
7: era mi trabajo, porque yo lo sentía porque pues era a veces porque por el mismo miedo de uno de no cambiarse, de estar en la rutina.
0: Sí.
7: Se acostumbran uno ahí.
2: No,
7: y
2: no.
7: Entonces en ese tiempo yo agarré otro curso y gracias a Dios ahorita estoy, mira dónde estoy, mis beneficios son perfectos.
2: Bien.
7: Tengo 28 días de vacaciones, ¿Ala? Tengo 2 semanas de enfermedad y aparte tengo 3 días de
0: Oye.
7: Que por si quiero ir o no quiero ir. Bien. Y aparte muchísimos beneficios.
0: No Muy manches, bien. .com, ¿en dónde sí trabajas?
2: Sí se puede, Juanito.
0: ¿23 días de enfermedad?
2: No, 28 de vacaciones sí. para casi un mes.
0: No te pases.
5: Wey. Aparte, si va a tener bebé tu esposa, te dan
2: o
5: ¿cómo se llama? ¿O tú?
7: También. También eso me dieron como 6 semanas cuando mi esposa tuvo a nuestro hijo.
2: ¿Oye?
7: Me dieron 6 semanas pagadas.
6: ¿Estás embarazado? No, ¿tú tuviste al niño o qué?
0: No, pero aquí, la ley. Aquí, don Tela, hay 2 embarazados. ¿Eh? Y no voy a decir nombres.
5: Pero me voy al baño.
6: Mira, del pelón y del feyo no vas a estar hablando.
5: Espérense.
0: No,
6: o del cuquimón. No, ya no, ahora me dices quién.
5: Aquí hay morras de la tele que trabajan para la televisión. Que cada una ya lleva 2 embarazos seguiditos.
0: Sí. Oye, feo. ¿Todas sí, embarazadas al mismo tiempo?
5: Todas al mismo tiempo.
0: Todas embarazadas.
6: Lo hacen a propósito.
5: Eran 4. Eran 4 y sí. creo que nomás 3 se resultaron porque yo lo di las 3.
6: ¿Les habrá picado el mismo mosquito?
5: El
0: yo
5: bicho.
0: Creo que sí, andaban. Todas andaban embarazadas.
2: Todas.
0: Todas.
2: Tenemos
0: todas.
2: A Nicolás. Hola, Nico.
8: ¿Cómo estamos? Buenos días.
2: Buenos días.
0: Saludos.
2: Oye, Nico, ahí te va la estadística. 8 de cada 10, lamentablemente, odian su chamba. ¿A ti te ha pasado, Nico?
0: ¿Sas?
8: Sí, me está pasando ahorita, pero pues, ¿para dónde le hacemos? Y ahí vivimos, va.
2: ¿En qué trabajas?
8: Yo trabajo aquí con la ciudad, pero sí dando un buen billete, no lo voy a negar. Son como 42 la hora.
2: Ay. Oye, espérame, pero la ciudad
0: café, chulo.
2: En la ciudad tienen buenos beneficios, Nico. Y luego tengo entendido que las horas no son tan exigentes. ¿Qué es lo que no te gusta?
8: No, pues
0: trabajar.
8: Lo que pasa es que así se escucha, pero las cosas ya estando en el hecho no son así.
0: Así es.
8: Ya llevo 14 años aquí trabajando y bueno, buena Adiós. Paga, beneficio full completo, todo. ¿Ya?
2: Pero
8: el asunto, hay mucha discriminación cuando lo ven uno cara de mexicano, porque para ellos todos somos mexicanos, ¿va?
2: Ajá.
8: Hay mucha discriminación y todo eso. Bueno, yo logré una mi posición ahí de supervisor, pero siempre hay alguien que le está echando la zancadilla a uno.
0: Tener cara de mexicano es un orgullo. Vean a mis compañeros, esa es cara de mexicano. Órale. Exitosa, ganadora, véanlos.
5: Yo nomás tengo la cabeza de tolteca.
8: No, ándale, así es, no, por ¿claro? eso, para ellos va. No voy a decir colores ni nada, ni raza.
5: No,
8: pero
5: sí, dilo.
8: Le digo yo, ¿y qué tiene que ver? Le digo yo eso. A veces he discutido con personas así, pero como hasta que no hispanos. Les gusta mucho que uno esté en un buen puesto ahí. Ya.
2: Oye, Nico, pero pues mételes ahí un complaint con el jefe, con los managers.
0: Y luego son ellos los que lo te madrean, hacen el bullying.
2: Acúsalos con tu mamá, Nico, con su mamá. Pues,
5: y la mayoría son hispanos también.
2: Güey, pero es que trabajar para el Cid está perro, güey. Está chido, digo.

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1: Vamos a regresar platicando acerca del video viral.
2: ¿Qué pasó?
1: Le llaman el chaparro que las alborota.
3: ¿Qué?
1: Para tener pegue no se necesita estar alto, rubio, ojos azules, no. Adinerado. Hay un chapo que las trae locas.
2: Es que te digo algo, dicen, ahí les va, dicen que los hombres chaparritos son los mejores en la cama.
1: ¡Ay! Y en muchas cosas. Este traía como unas 5 viejas, loco.
3: ¿Qué?
1: Y a todas las 5. Traía, pero bien alborotadas. Ahorita al regresar, les cuento del chapo que las trae locas.
3: ¡Asu mecha! ¿Cómo le hará, güey?
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0: Buenos días. Estas son noticias del este de Texas. Al menos una persona resultó herida después de que una avioneta chocara contra un hangar en el condado Henderson. El lunes por la tarde, el accidente ocurrió en la urbanización Aero Estates en Berryville. Según confirmó el sheriff del condado Henderson, Buddy Hillhouse, informó que por el momento se reporta una persona herida. La Administración Federal de Aviación se dirigió al lugar para investigar. En otra nota local, le cuento que se encontró una pistola de balines en posesión de un estudiante de la escuela secundaria Foster Middle School, según informó el Distrito Escolar Independiente de Longview. Autoridades escolares y el personal de la policía de Longview intervinieron después de que un estudiante informara que otro alumno podría llevar un arma en su mochila. Los administradores investigaron de inmediato y hallaron la pistola de balines. No se reportaron amenazas contra el plantel, los estudiantes ni el personal. Finalmente le cuento que 3 personas perdieron su vivienda tras un incendio ocurrido en Hallsville la madrugada de lunes. El subjefe del Departamento de Bomberos de Hallsville, Bert Scott, informó que el aviso del incendio se recibió alrededor de las 3:35 a.m. en el número 103 de Chinquamping Court en Hallsville y que las brigadas encontraron la segunda planta totalmente envuelta en llamas. Para enterarse más, vea los noticieros de CBS Canal 19. Les ha informado Juan Martín Ovalle para La Invasora, siempre informando a la comunidad.
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0: Para hoy esperamos 3 dígitos, otra vez como temperatura máxima, 100 grados pronosticados, mínima esta noche en 80. Para mañana miércoles esperamos parcialmente nublado, máxima 101, mínima 77. El jueves 98 la máxima, mínima 74. Y para el viernes 99 grados máxima, mínima 72. Misma historia el sábado, 99 la máxima, mínima 72, mayormente soleado. Para La Invasora con el pronóstico del tiempo, Juan Martino Valle, el padrino de La Invasora.
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1: Acerca. El Chapo, que las trae locas. 5 mujeres, el Chapito. Y no es un Chapo morrito.
2: Oye, Chapo
1: es un Chapo
2: significa...
1: más viejito que yo. Chapito.
2: Chaparrito.
1: Chaparro, pues.
2: Ah, ok.
1: Sí, parece un trompito. ¿Por qué las trae locas el Chapito? Ahorita les voy a contar en el video viral. No se vayan.
3: Cáiganle, estamos en vivo en YouTube.

0: aquí, con el bueno, la mala y el feo, el video viral.
1: ¡Ah, qué perrones somos los chaparros!
2: Sí.
1: Panzones y cabezones. Y prietones.
3: Azul.
1: Tenemos suerte con las morras, loco.
4: Espérame.
1: La sí. neta.
4: Tú nunca andas aceptando que estás chaparro, ni panzón, ni cabezón. ¿Por qué andas tan orgulloso de eso?
2: Porque lo sabe, pero no lo dice.
4: ¿Cómo, ¿cómo no te mueres, güey?
2: Oigan.
1: Mira.
2: Qué belleza.
4: Ay, ahora sí.
2: Qué cuerpo.
4: En YouTube anda el feo. Cáiganle a YouTube, arroba, bueno, me lo fue el feo presumiendo su panzota. Ahora sí.
1: Bueno, y el video, mira, le voy a presumir a mi compita, que las trae. La Pau me lo había dicho anteriormente.
2: Claro,
1: y yo no lo creía.
2: Que sí.
1: Un vato, no importa que esté chaparro,
2: no,
1: feo, cabezón,
4: su patón, motivo tendrá, feo,
1: prieto, pero si sabe moverlas, ¡ah, hijo de la fregada! O sea, este güey no movió una, Pau.
2: ¿A quién movió?
1: Ni movió dos.
2: ¿A quién?
1: Ni movió, como cinco viejas traía el chapo.
2: ¿Qué?

0: ¿Cómo cuánto medía o qué?
1: Como unos 4 pies y 5 pulgadas.
2: No, eso sí está. Eso no es chaparro, eso es ser ya.
1: Es un trompo.
2: Ya nanito, güey. Ya está de un
0: pitufillo. Yo les voy a decir una cosa. Dicen que los hombres. Esto es real. Que los hombres chaparritos. Trabajan mucho en su autoestima y en su self-confidence. Sí. Entonces, son los más bailarines, los más dicharacheros, los más divertidos, los más caballeros.
2: Son los más bravos.
0: Son los que más pegue tienen.
2: No, y son buenos para el golpe.
0: Te vas a divertir con el chaparrito.
1: ¿No conociste a mi compa que tengo?
2: El Rebo.
1: El Rebo.
2: El Rebo, mendigo.
1: El Rebo me llega hasta el hombro. Ey. El Chapito. El Rebo estudió karate y jiu-jitsu y quién sabe qué.
0: Jiu-jitsu, qué
1: me
0: chido.
1: Me ha quitado borrachos de encima.
2: Y morras.
1: Con una mano.
2: Y morras también.
1: Sí. Me
2: porque el feo le dice, mira la morra que... Y el Rebo, ya pasó por las armas.
0: Es que los chaparritos traen sazón, mi vida. Lo trabajan.
1: Y dicharachero. Y sí. Cada semana yo le... Rebo, estamos hablando hace 5 años. Ey. Rebo, qué pedo con esa güerita. La acabo de ligar.
2: Pura mala influencia este Rebo, por eso no, lo deportaron.
1: Está
0: liándose unas morritas.
2: Dueño de compañía y todo.
1: Machín.
2: Dejen la constru el Rebo, ¿no?
1: Tiene un negocio de construcción y un negocio de incantaxes. Con oficina y todo.
2: Para las medidas. Ey. Así de cuánto, un metro, usa el pie.
1: Se acuesta.
2: Mendigo Rebo. Ey. ¿Verdad?
1: Duerme parado.
0: No, pero realmente los chaparritos. Traen el flow con todo el son lo máximo porque lo trabajan mucho.
1: Son
0: bien top, neta. Mujeres, quieren que las traten bien, busquen su chaparrito.
1: Así como mi compa el Rebo. Es más, este es el Rebo, pero en 10 años más. El Rebo, se lo voy a enseñar en YouTube, @ bueno mala feo, para que vayan el video. ¿Cómo les trae el compit? Irá este pelo. No es el Rebo.
0: Eso.
1: 4 viejonas bien chulas.
0: Oye, está bailando las bien ganador.
1: Pero buenas, no fregaderas.
0: No
1: traía ninguna doñita, trae puras morras el
2: chapo. Oye, sí es cierto, ese es buen punto, feo.
1: Güey, calvo, chaparro, panzoncito, pero bien bailarín el barco.
2: Porque traer feas cualquiera.
1: Bueno,
2: ¿qué pasó?
0: Yo no los he visto, compañeros. Oigan, están bailando salsa.
1: Chiquita, mira las totas.
0: Salsa casino. Salsa casino está bailando todas al mismo tiempo.
1: ¿Cuánto me dirá el vato, la ruca?
2: Se parece a Dani. El vato se parece como a Dani DeVito, güey, el actor.
0: Y Dani DeVito, ve cuánto éxito ha tenido. Un hombre que baila. Un hombre que tiene éxito. Un hombre que es divertido. Un hombre que va a ligar más. Hay hombres guapos, altos, pero que son bien payasos.
1: Y que se creen mucho.
0: Ay, yo no bailo, ay, yo no. Fuga. Pero si sale un chaparrito, sí, yo bailo con él.
1: La morra esa mide como 6 pies, la más
2: alta. ¡Wow!
1: Más o menos.
0: Le llega él como al pecho.
1: 4.5.
2: Oye, espérame, pero está bailando 4 mamazotas, güey.
1: Pero buenas, no fregaderas.
2: Míralo, el
1: barrio. @ bueno mala feo en el YouTube para que las guay. Míralo.
2: Güey, qué pega.
0: Es salsa cubana lo que está bailando. Salsa casino, que bailan varias personas.
2: Pero lo que dices es verdad, ¿eh? Yo tengo un compa. Saludos a mi compa, el Manuel. Me digo, Manuel.
1: El manuelero.
2: ¿Qué te gusta? Haz de cuenta que estás viendo, no sé, al Shrek. Haz de cuenta.
0: Qué feo.
2: O sea, así la. No, ¿por qué feo?
0: ¿El Shrek?
2: Pues sí, pero.
1: ¿O está bien feo el Shrek?
0: ¿Ya de hombre o es el galán? Shrek de.
2: No, de ogro,
0: Ok.
2: O sea, pero es el galán de la película. Ey. Entonces, haz de cuenta, espaldota así grandote y todo el rollo, patitas por aquí. Ah, pero bueno, una pirinola para bailar. Claro. Me tocó verlo con. No, y como tú dices, feo, forros.
1: Porno fregadero.
2: Y esperándolo, sentadas. Che. Así de que, oye, mija, ¿qué onda? No, estoy esperando ahorita que Manuel se desocupe. ¿Qué?
1: Che. Si quieren ligar viejas, júntense con un chaparro así, dicharachero, bailarín.
0: Buena onda.
1: Porque de ahí te va a salir una para ti.
0: Es que
1: él se encarga de atraerlas.
0: Así es.
1: Es que ese güey, al Rebo le caen solas, güey.
2: No, espérame, pero ¿cómo? Se encarga de traerlas. Y luego, ¿tú cómo te las llevas? No creo que así funcione.
0: Es que
1: cuando... si andas en el desmadre, sí.
0: Mira, es que si hay un hombre que es buena onda. Y trae a varias chavas y baila y todo. Mira, y está tu amigo ahí. Ay, vente, pues estoy con mis cuates. Y ya tú tienes que ser Vivaldi para
1: está chido.
0: Una tepele.
1: Míralo, míralo.
0: Qué bonito baila, mi
1: respeto. Pero mira la altota y la señora esa de negro,
2: cállale ahí en YouTube. Está conectado el chaparrito y a las 4 les da batería, papi.
1: Es más.
2: Y a la grandota.
1: Voy a agarrar clases de salsa ya.
2: ¿Eh?
0: Por favor. Porque una cosa, un hombre que te dice, hay que bailar. Y bailas con él y medio baila.
1: A ver, ¿cómo le hago?
0: Pero un hombre que baile ganador.
2: Sí.
0: Que te sepa bailar como este don, que te baile. Wow, yo bailo esa salsa casino.
1: A ver, enséñeme.
2: Cáigale a YouTube, @ bueno mala feo.

Paisano, ¿tú conoces a un feíto con suerte? ¿Conoces así a un batito feo que la neta las trae muertas? 1-855-370-3100. Ahorita regresamos con tus llamadas. Kyle a YouTube, arroba bueno mala feo, y para que veas las clases de baile de Pau al

0: veces hacía un feo con suerte. Ahorita venimos del video viral donde viendo un chaparrito, ¿verdad, feo?
1: ¡Qué bárbaro, güey! No manches. Que mide menos de 5 pies el vato.
0: Sí.
1: Y sacando a bailar. Las traía locas a todas. Eran
0: a todas, cuatro
1: viejas bien buenotas, forros, no fregaderas. Mini vestido apretado y una altota de 6 y algo pies. Ya, y todas moviendo las nalgas bien rico, así.
0: Qué chido.
2: Un hombre que baila tiene ventaja ante otros. Un hombre divertido tiene ventaja.
1: Y todas se quiebran.
2: Ahora, ¿eh? Si ya te dicen, oye, vamos a bailar. Ay, no bailo. Ay, no me gusta. Ay, no me da pena. Bye.
3: Venga.
2: Pero un hombre que se para y traga tú en mi vida.
1: Yo quiero ser así, bailarín y la fregada.
4: Para empezar, la mujer nunca va a invitar a bailar al hombre. Siempre es el hombre, la mujer.
2: Cuando hay un hombre que baila, hay mujeres que van con ese hombre y le dicen, claro, ¿bailamos una pieza? Se los juro, si es un buen bailarín,
1: ¿verdad?
2: De que medio baila acá. Si es un chavo que baila bien, las mujeres se le acercan.
1: Pero si no te ha visto bailar la vieja, ¿cómo va a ser?
2: O sea, si ya bailaste una pieza con alguna chava, las mujeres, si te ven bien, van a pedirte bailar.
1: Hay clases de baile. Hay clases de baile de ¿cómo?
2: Esto que están bailando es salsa cubana, salsa casino.
1: Ustedes no capean. Yo le dije a la Chayo ahora de viquillos, vamos a agarrar una. Me dijo, ¿sabes qué? Me dan ganas de agarrar la clase de baile. Y le dije, ¿qué nos llevamos? Por leotardo y me voy a llevar una cuerda, le dije.
2: ¿A qué? ¿Cuerda?
0: ¿Cuerda?
1: A amarrarla como tronco y... ¡Y se enoja!
0: Y que te... Darte vueltas como churumbela.
1: ¡Estarte burlando de mí! Que...
0: No, yo le dije a mi vieja también, gorda, hay que tomar unas clases de salsa. ¡Ay, quieres bailar! Le digo, no, para que te salgan bien. Para la comida.
1: Te le echen suficiente salsa.
0: Sí, porque las enchiladas le salían desabridonas, más o menos.
2: Hombres, bailen, confíen en mí, métanse una clase de baile.
1: Sí, me gustó eso.
0: Tenemos a Mari. Hola, Mari, ¿qué peteo?
5: Hola, buenos días, muchachos.
0: Buenos días. Oye, Mari, ¿conoces así a un feíto, chaparrito, no tan agraciado físicamente, pero con pegue bien perrón?
2: Claro.
5: Bueno, y tengo un primo que así está chaparrito.
0: Como yo.
5: Bien bailarín y bien...
2: Divertido.
5: No, o sea, tiene una labia para enamorar a las mujeres.
1: ¿Qué te dije?
2: Es que a nosotros nos enamoran por el oído, María, por la diversión. No importa si está feo o guapo.
5: Y aparte de los chaparritos bailarín, el bozarrón que tiene, que cualquiera diría, es un gran hombronón que está hablando, y no, hombre, es una papadita de hombre.
6: Hola, ¿qué tal? Buenas tardes. Buenas noches.
1: Mira para arriba.
6: ¿Desea bailar conmigo, señorita?
0: Dicen, ay, Arnold Schwarzenegger, ¿qué? Un chaparrillo ahí.
1: ¿No te acuerdas del chaparro ese del Rebo?
2: Ay, no me acuerdo dónde. Si
1: ¿qué te saludó? ¡Oh! ¡Yo soy el Rebo!
5: De la película de la película de... de comedia del Tuntún.
0: Ah, ¿sí, cómo no?
5: Tuntún era bien bailarín.
0: ¿El Tuntún?
5: Era bien barbero y pura vieja nalgona le ponían.
0: No, ahí. Y bozarrón, Mari, también del Tuntún.
1: Sí, ¿verdad?
5: El bozarrón que tenía.
6: Sí. Ey, babosita, te voy a llevar los pies. Llévame cargando
0: hacia atracha.
2: De verdad, hombres, lo único que tienen que trabajar es estar bien bañaditos, saber bailar y ser dicharacherones. Con eso se van a ligar a quien ustedes quieren.
1: Qué chido.
2: Siendo caballerosos acá. No importa la belleza en un hombre. Al hombre sí le importa la belleza. La
1: voy
2: mujer.
1: A aplicar eso ya.
2: Feo.
1: El caballerismo.
4: Y en la noche se van con el que tiene dinero.
1: Bueno, no. Ese es otro pedo.
2: No.
1: El que le dispara los
4: tú la bailates. Tú la cansates, la sudates. Y se la lleva el que tiene dinero.
1: Es que él pagó la lonchera.
2: Pero estamos hablando de bailar, no de otra cosa.
0: A ver, tenemos a Chilo con nosotros. Hola, Isidro, ¿qué peteo?
1: El pelo brilla.
2: Pelo trae toda la
0: hola, Isidro. ¿A la una?
2: ¡Isidro!
0: ¿Qué onda, Chilo?
7: Sí, ¿qué hay?
2: ¿Qué onda, Chulo?
1: Tiene voz de chapo.
2: ¿A poco tú conoces a alguien que sea acá bien ligador, bien ganador, sí, pero no está tan sensual, erótico, viril?
7: No, pero ese se pasa porque haz de cuenta que a todas las morras les tira el rollo y no quiere dejar ni una.
1: ¿Y se las lleva o no? ¿Le capean o no?
0: ¿Y si triunfa?
7: No, sí.
1: ¿Y le capean?
7: No, sí.
2: Pero, es que es buena onda.
7: Lo malo es que no mide edades también de no. Quiere unas muchas valías también y ya está rucón el vato.
0: ¿De qué estamos hablando? ¿Él cuántos años tiene él?
7: Ese tiene como 59.
0: ¿Y las morritas así la más jovencita que se ha agarrado que tú dices, güey, espérate?
7: Como de unos 22.
2: Ay, me suena el feo.
1: ¿Y qué dice?
2: Es más joven que el feo.
0: No manches.
1: ¿Y qué dice?
0: ¿Enfermo?
1: Es que este güey le dice, mira, podría ser tu nieta.
7: Oye, Pero fíjate de cuenta que tienes jale a veces, pues tú sabes, las morras van a jalar como uno y él piensa que, pues si no es un club para andar invitando a veces a las morras. Digo, al menos yo pienso eso, ¿eh? Pero también las morras a veces, como por ejemplo les pide el número y se lo dan, pues y luego después las morras andan diciendo, no, que el señor se los anda invitando a salir. Pero entonces, ¿para qué les dan el número?
2: ¿O sí? Así es, eso está, ¿sí?, mal. Eso
1: ¿para
2: está
1: qué
2: mal
1: se alborotan?
2: Sí. Sí, es que sabes que hay veces que dices, ay, ¿cómo le digo que no? No me quiero ver tan mala onda. Yo, mis recomendaciones, mujeres, apréndanse un número falso. O el número que tienen de teléfono, cámbienle el último dígito.
0: No, existe una. Existe una línea, ¿sabías, Pau?
2: ¿Cuál?
0: Existe un teléfono, una línea, que si tú como dama no quieres dar tu número, se lo das al vato. Y es una línea de los abandonados. De
2: ¿cuál
0: los...
2: es esa?
0: ¿No la conoces?
2: No.
0: Ay, no. Pues,
1: yo tengo el remedio para eso que dice la Pau.
2: ¿Cuál?
1: Pídeselos ahí mero y dile, márcame, verás, déjate, marco de tu, dame tu celular y me marco yo.
2: Ay, es se más, me acabó la pila.
0: Y a ese número que te estoy 18, puedes llamar tú y escuchar mensajes de vatos que han dejado números de
1: calentón.
0: Hey, Pati.
2: No.
0: Pues entonces, ¿qué? Quiero ver qué van. Y todo el mundo se la cura.
1: ¿Cuál número es, güey?
0: ¿No se lo saben?
2: No.
0: Ahorita lo platicamos ahí en YouTube.
1: Ah, ya sé cuál es. Tenemos 1-855.
0: No. Es un número así, 310, no sé qué.
1: Ah, 908-4646.
2: Es que sí es difícil
0: rechazar. De los bateados.
2: Es que, ¿sabes qué? También siente feo una mujer estar, o sea, que llegan alguien, ay, dame tu teléfono, y tú, ay, no, ay, ándale, y tú, ay, no, ay, ándale. Y dices, ay, ¿cómo hago esto también?
1: Como el gordo, herirlo, claro, ¿no? Sí, el gordo que tuvimos que es
2: pintor. Así que no, sí, sí, ya me acuerdo.
1: Dame tu número, dame tu número.
2: Sí.
1: Ya, ve, presta tu celular, y ahí se marcó él en el mío. Desgraciado gordo.
2: Sí.
1: Pero ya lo bloqueé.
0: Cáguenle a YouTube, estamos en vivo. @bueno mala feo, ahí vamos a echar una bailadita.

0: creen? Que Julián Álvarez apareció en un lugar donde no debería de haber estado.
1: No.
0: La gente se sacó de onda así. No, aquí no, aquí no. ¿Qué pasó? Ahorita mientras se los platico.
2: No sé aquí en Estados Unidos, porque creo, tengo entendido que no puede entrar. Y si entra.
0: Ay, Jesús.
1: A entrar sí, ¿no?
0: No tiene visa de trabajo. Yo no sé si no tenga tampoco de turista.
2: ¿Pero fue aquí en Estados Unidos, pa?
0: Ahorita les platico.
2: Ay, no manches.
0: Lupillo Rivera cuenta por qué terminó su futuro matrimonio con la mujer que andaba. Ya dio sus primeras declaraciones y aquí se las tenemos en exclusiva. Y Araceli Arámbula está bien enojada. Esa princesa preciosa reina le dijo un medio de comunicación, ¿saben qué? Ya párenle, o si no les va a dar Hadouken. ¡Oye, el chisme es vida! Cállale a YouTube, les tengo videos.
2: Señores, y en la próxima hora, atención, porque se vienen las manzanas, las ricas manzanas del bueno, lo malo y el feo. Ajá. ¿Cuántas trae Pau? ¿Cuántas trae el feo? Averígualo en la próxima hora.
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0: ¡El chisme es!
1: ¡Mira!
0: Oigan, ¿qué creen? Hey. Julián Álvarez se metió donde no se debía meter.
2: ¿Qué pedo?
0: A ver si no se mete en problemas.
2: ¿Cómo? Vino para los Estados Unidos de seguro.
0: Me preocupa porque we love you. We love you, Julián. Oigan, Lupillo Rivera ya abrió la boca contando por qué terminó su futuro matrimonio. Porque dijo, ¡fuga!
2: Con la Taína.
0: Y Araceli Arámbula le puso un estate quieto a unas personas.
2: ¿A quién?
0: Se meten conmigo y van a recibir Hadouken, les dijo.
2: ¿Ah, sí?
0: ¿Qué pasó? ¡El chisme es vida! Cáiganle a YouTube, @bueno

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1: El chisme es vida. Sáquese las palomitas, el café, las galletas o el pan. Llegó el momento de echar el chisme, porque el chisme es life. Oigan, ¿qué creen?
2: What happened?
1: A mí me encanta cuando un artista está

0: con los pies en el piso. Que es alguien que donde lo vean saluda, que es buena onda, que no se le ha subido de que ay, no me hables, a mí no me saludas, ay, no, yo estoy aquí, por favor,
1: bueno, estoy comiendo. Entonces, Selena, no te cae bien porque ella ya no está con los pies en el piso.
0: No digas eso. Ella vive en mi corazón. Da,
2: señor.
0: Ella está en el cielo, es un angelito.
2: O sea,
0: que
2: lo que
0: amamos.
2: Te refieres es que sea, que sea un, que sea
0: sí,
2: sencillo.
0: Sí, que sea sencillo, humilde. No que sea payaso, porque hay personas que tienen tantito, uy, ya se le suben, ya se sienten acá, Juan Camaney, y eso a mí no me late. Julión Álvarez se apareció en una charreada universitaria de sorpresa.
3: ¡Ay!
0: Y de repente todos están abajo y Julión les hace ¡Halloween!
2: ¿Qué hubo?
0: ¿Qué, Julión? ¡Halloween! ¿How are you? Fine and you and you and you.
2: ¡Qué chido!
0: Salió. Cáiganle a YouTube arroba bueno mala feo. Imagínate que tu artista favorito salga de la nada y de agrapa.
3: ¿Cantó?
0: Se echó algunas cosillas ahí de
3: música y todo.
0: La gente estaba bien emocionada porque era un lugar chiquito. Mira, púchale, please.
2: ¿A poco hasta agarró el micro y todo?
0: Yes.

0: chido.
1: Y luego te va a aventarse un palomazo ahí. Oh.
2: Oye,
1: qué perrón.
2: La neta, Julián vende cañón cada Machine. Vez que se presenta. Y los boletos no son baratos. No, pues imagínate no. que de repente dices, ay, siempre lo he querido ver. Pues no, no tengo la lana. O no se va a presentar pronto. Y de repente que salga a cantar. Eso se me parece completamente padrísimo.
1: Sí, sí, está muy chido. Oye, me tocó ver también una vez a Carin León en un restaurante, bar, algo así. Sí. Y ahí estaba él disfrutando a gusto una cenita y todo el rollo. Y también le pasaron el micrófono. Se aventó una rolita.
2: Ay,
1: y
2: qué
1: todo el rollo.
2: Padre, imagínate.
1: Qué chido.
2: ¿Sí? Imagínate Cristian, que me toque Luis Miguel así.
3: Cristian Nodal también, en veces, ¿no?
1: Sí, me imagino.
3: Chayo estaba cenando ahí después de un aniversario de nosotros, ¿te acuerdas?
1: Ah, sí,
3: que
1: cierto.
3: Lo tuvimos ahí, que todavía no estaba tan famoso, pero acaba de empezar, creo. Y ahí estuvo con nosotros.
2: Y cantó.
3: Pues cantó contigo y conmigo también.
2: Ah, sí, a mí me cantó las mañanitas. Hey,
3: bueno, te cantamos.
2: Sí, tú también.
3: Y hasta me dejó levantar la voz que me esté mía toro.
2: Oigan, estamos en YouTube, arroba bueno mala feo, si quieren ver el video. ¿A qué artista les gustaría encontrarse? Que de repente les echara una serenata, una cantada. ¿Sabes quién está haciendo también mucho esto? Grupo Frontera.
1: Ah, qué perro.
2: O sea, de repente Grupo Frontera están en la playa y de repente ven una pareja y se acercan y les cantan y todo.
3: Hay que copiarles.
2: Eso me parece muy padre de
3: los
2: artistas.
3: Hay que hacerlo nosotros, buscar gente. Vamos a cantar. No, no, por favor.
2: No nos canten, váyanse, please. Y nosotros... Te voy a
1: con lo que guste cooperar,
2: antes.
1: Por favor.
3: No, no, no, gracias.
2: Oye, te coopera, pero para que te vayas. Lupillo Rivera. Ven que les conté que se iba a casar, andaba muy in love. Aquí nos dijo no, que top, top, top. Y tres horitos después cancelan el bodorrio.
1: Chal.
2: Y ya dio las primeras declaraciones. Si quieren caerle a YouTube, arroba bueno mala feo, tenemos el video de lo que dice este hombre porque dejó a la que iba a ser la mujer de su vida. A partir del altar.
4: Creo que ya es hora, ¿no? Ya era el tiempo. Y sí, la relación mía y de Taína, pues, acaba de llegar a su fin. Ya un tiempo tratando de solucionar, buscar una solución. Y pues no se pudo dar.
1: ¿Solución a qué será? ¿Cuál habrá sido el problema?
2: Dice que el amor a distancia los conflictuó.
1: Sí, es que es difícil.
2: Entonces dijo, ¿sabes qué? La distancia, no sé qué, ella trae sus proyectos, yo traigo los míos, como que nos cansamos. ¡Qué feo! Sentí horrible porque yo genuinamente sí sentía a Lupillo feliz con ella. O sea, no creo que no la amara.
3: ¿A qué se dedica
2: ella? Ella era como influencer así.
5: Esto pasa cuando también ella, ¡ay, es que yo quiero triunfar! Yo quiero hacer lo mío. ¿Para qué? Sí. Que la mantenga Lupillo.
3: ¡Ey!
5: Que la atienda Lupillo.
2: Pero ella también tiene sueños.
5: ¿Y que ande con él? Ah, pues es el sacrificio.
2: Oigan, ¿saben quién hizo ese sacrificio? Sí, la esposa
1: no
2: de Thor.
3: ¿De quién?
2: Thor. Thor, el
1: martillo. Se llama Chris Hemsworth.
2: Sí. Él y también la esposa era actriz. Y los dos tenían una carrera más exitosa. Pero él tenía una carrera más exitosa.
1: Mira,
2: y lo hablaron. Y dijeron, oye, ¿sabes qué? Tenemos hijos, tenemos familia, ¿cómo le vamos a hacer? Y ella con él decía, bueno, ella le dijo a él, okay, yo voy
3: a esposo,
2: voy a dejar morra. Mi carrera
1: no,
2: por ti.
1: No te vas tan lejos, el Cookie Monster, aquí nuestro productor se enamoró de una locutora famosa.
2: Sí.
1: En Bay Area la locutora.
3: ¡Ay!
1: Morning Show y todo el rollo. Pero obviamente hablaron y dijeron que una familia bonita y todo el rollo, y ella pues dejó su carrera aparte, ¿sí o no?
2: Sí.
1: Es la manera, es un sacrificio.
3: Y luego le arregló papeles.
1: Fue difícil, me imagino que fue difícil para ella, ¿no?
6: Sí, sí, de hecho sí, porque ustedes...
1: Si no, no funciona.
6: El mundo de la locución, ustedes te sales de este mundo y la espinita nunca se te quita.
2: Ahí está cañón.
1: El micrófono es como una droga.
6: Exacto.
1: Dice, la verdad.
6: Exacto.
2: Oye, pero esta
3: ¿cómo me lo
2: chava,
3: voy a llevar?
2: Pero o sea, está... tal vez no tenía un trabajo fijo, serio. Entonces a lo ¿quién? Mejor la mujer de Lupillo.
1: O Taína.
2: O sea, no tenía algo, un proyecto tan grande que a lo mejor no pudiera abandonar. O sea, no sé qué haya sido el contexto para que ella no decidiera irse con él. Pero ella también tiene sueños y se vale que ella lo por ellos, ¿no?
3: ¿Cantante?
2: No.
3: ¿Nomás influencer?
2: Sí. O sea, empezó a hacerse famosa en redes. ¿Eh?
5: Nomás la usó a
3: Lupillo. Está bien, un brinquito, está bien, que se use.
1: Bueno, y también Lupillo.
3: Él la usó también, ¿tú crees que no?
2: Sí, pues vivieron su tiempo a gusto, ¿no?
1: Se llevaban, ¿qué? Unos 20 años de diferencia, más o menos.
2: Sí.
3: En este mundo de la artisteada hay mucha usadera.
2: ¿Usadera de qué?
3: De te usas gente para dar un brinco, ¿sí o no?
1: Yo sí, pero para mí que...
3: Yo sí.
1: Pero para mí que de todos modos Lupillo lo vivió, lo disfrutó. Y eso es bonito.
2: Sí, sí.
1: Enamorarse, qué chido.
3: ¿Tú crees que no?
2: Pues ojalá, si es el uno para el otro, que se reencuentren y que se casen y sean felices.
1: Eso
2: ¿no?
1: estaría padre.
2: Y si no, que cada uno encuentre al amor de su vida. Oigan, Araceli Arámbula, diosa, reina, potra, top. Qué bonita mujer, qué cuerpo de mujer. Me cae bien, lo tiene todo.
1: 100% de Chihuahua, Pau, por supuesto. No,
2: no cállale a YouTube, arroba bueno mala feo, para que vean cómo está hoy en día. A ver. Suculenta, diosa.
1: Preciosa,
2: no, me encanta, la neta me encanta. Vean qué cosa tan sabrosa.
3: Está bien la señora, ¿no?
2: Oye, cuerpazo feo.
5: Puro filtro.
3: Filtro y maquillaje, pero está bien.
2: Cállense la boca, está que preciosa. No tiene filtro.
1: Está bien, Araceli está preciosa.
2: Está hermosa, hermosísima. Bueno. Hace poquito sacaron de un programa, así como de chismes, fotos y videos de su hijo con Luis Miguel, que está bien guapote el hijo.
1: Oye, pero tiene dos, ¿no? Dos hijos.
2: Sí, pero sacaron a uno, ¿sí?
3: ¿Pero de qué año o qué?
2: ¿Ahorita?
5: Ah, puro filtro, I'm telling you, bro, puro AI. Sí.
2: Bueno, ignoremos eso. Está bien bueno, la
1: está
2: verdad.
1: Hermosísima.
2: Está bien bueno, te está bien sabrosa.
3: Ay,
2: véanle.
3: Ahora sí.
1: Ay, Araceli.
3: Ahora sí se le ve la cara bien.
2: Ay, no se le ve el filtro,
3: cachetona,
2: ¿verdad? Traje de baño, Araceli Arámbula, lo tenemos en arroba bueno mala feo. Bueno, no, sale el hijo de Luis Miguel con ella y lo empiezan a seguir y lo empiezan a acosar y todo. Y ella dice: a ver, a ver, a ver, a ver. Stop it, baby. La famosa aquí soy yo y el papá. Dejen de acosarlo. Dejen de acosar a mi hijo. Y muchos medios: ah, pero si eres figura pública, pues nosotros podemos hablar de ti. Y que les quiere meter un demandón.
1: Anda.
2: A este show. ¿Qué opinan? ¿Demanda o no demanda?
1: Sí,
2: ¿neta,
1: yo,
2: neta?
1: Yo creo que sí.
3: ¿Puede demandar?
2: Sí, sí, hablan de ti, sí, es difamación.
1: Pues mira, yo creo que sí, porque.
3: ¿De algo cierto o el de hijo? Algo, no, cierto.
2: Es que tú cuando. Bueno, no sé aquí cómo sean las leyes en Estados Unidos, pero en México es que tú puedes demandar por difamación.
3: ¿Pero difamación qué es?
2: Que tú estás hablando de una persona y estás diciendo cosas y estás hablando y hablando y hablando. Que no son ciertas, porque mucha gente inventó del niño. Pues sí, pero estás hablando de una persona sin su consentimiento.
1: Ahora, ¿cuántos años tiene el hijo de Araceli y Luis Miguel?
2: Es mayor de edad, está guapísimo, está guapísimo. ¿Se parece a Luis Miguel? No tan guapo, la neta, ¿eh? Luis Miguel era un top. Luis Miguel, guau. El hijo está guapo, pero Luis Miguel, es que Luis Miguel de joven estaba hermoso, la neta. ¿Sí? ¿Nunca quisiste ser Luis Miguel?
1: No, no.
2: ¿Qué quería hacer?
1: Yo quería ser Pedrito Fernández.
3: No.
1: Quería ser, yo quería ser Lucerito.
3: ¿Quería ser Pablito Ruiz?
1: Sí.
0: Oh, mamá, ella me ha besado. Oh, mamá.
7: Claro. Intentamos callarlos, correrlos y nada.
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2: ¡Saludos a todos los hombres que están hechos a mano, sabrosos, ricos! Aquí tengo dos compañeros que no lo están, pero aún así,
3: oh,
2: los saludo. ¡Cáiganle a YouTube! Ah.

0: A ver, Pau ahorita nos está platicando en el minuto del mitote de que, pues ahí andaba Julián Álvarez en un jaripeo en México.
1: ¡Qué chido!
0: Eso está chido. Y luego
2: está
0: aparte,
2: toda madre.
0: Lo perrón que la gente lo reconoció, baja de su balcón porque tenía como un balcón ahí privadillo. Y lo mejor de todo que se aventó un palomazo. Y eso está perrón.
1: Sí, porque hay muchos que salen, se asoman y medio saludan. Hola, hola, hola.
2: Y ya, fregando.
1: Y ya.
0: Se ofrecean.
1: Y una foto y se hacen los locos.
2: Es escuela de jaripeo.
1: Sí, era pura gente universitaria. Ah. Y me encanta que Julián, a pesar de tanto éxito que tiene, que todo el mundo lo adora, canta como los dioses, le vale y saluda y se bajó, agarró el micro, cantó y lo dio todo bien buena onda. Que vivan los artistas así.
0: A ver, qué paisano, chido. Comadre, tú que la nos neta. Escuchas, ¿qué artista te topaste? ¿En dónde? ¿Qué pasó? ¿Lo atendiste? ¿Era un restaurante? ¿Era un hotel en la calle? 1-855-370-3100. Y también estamos en vivo a través de YouTube, arroba bueno mala feo, a la familia de Vix Música, bienvenidos. Comenta Marco Sierra, yo en México atendí en un bar a Pablo Montero, a Niurka Marcos y a Mario Almada.
2: Estaba vivo el viejito.
0: Sí, a lo mejor estaban grabando una novela, güey, porque Mario Almada ya el último grababa novelas. O sea,
2: yo me topé presentaciones especiales. Ahí en Dennis, en el gimnasio.
1: ¿En dónde?
2: Al Machete, ¿te acuerdas de Machete?
1: ¡Ay, qué padre!
2: Ah, ese güey cuando estaba morro.
1: Al Dani Trejo.
2: Dani Trejo,
1: sí.
2: También al Arnold Schwarzenegger.
1: ¿Al Schwarzenegger o al Schwarzenegger, al verdadero?
2: Al Schwarzenegger.
1: O sea, el real o el
2: real. El real,
1: chido, no manches, eso estaría top. Oigan, ¿saben a quién? Lo más top que me ha pasado aquí en los United de que me he encontrado. Bueno, me encontré a Adam Sandler, que amé en Las Vegas. Pero la última.
0: ¿Cómo? ¿Pero cómo? ¿Cómo? A ver, platícanos.
1: Iba, en Las Vegas iba caminando. Ajá. Y estaba. Vi como mucho seguridad descubriendo una persona. Y yo venía con unas amigas.
0: Okay.
1: Y me asomo y digo: ¡Es Adam Sandler! ¡Vamos! Pero
2: chido.
1: La seguridad le estaba diciendo a la gente: ¡No, no, no! Y yo dije: ¡Chicle y pega! Yo me voy a aventar. Y me acerqué y le digo: ¡Hola, una foto! Y dijo: ¡Sí!
0: ¡No, hombre!
1: Abrió, platiqué unos minutos con él. Se portó súper divino conmigo, no sé qué. Y le digo a mi amiga: ¡Vas, tómate la foto con él! Y se acerca y le dicen: ¡No! Se cierran y se va.
2: ¿Qué?
1: Pero eso no fue lo mejor. La mejor fue, estábamos en San Antonio, fuimos a un evento y estaba el chiquito conmigo. Y yo quería ir al puente de Selena, al que grabó en la película, porque íbamos a Selena. Estaba ahí, se nos acercan unos niños. Ay, ¿cómo están? Una foto, no sé qué. Y estaban solitos. Le digo: ¿Qué hacen aquí solos? Estamos esperando a los de Cobra Kai, que están en un restaurante.
0: Los de Karate Kid.
1: Los de Karate Kid. Y yo, ¿cómo? Sí. Estuvimos como media hora fuera del restaurante esperándolos a que salieran.
0: No, tu amiga la grupi no vino, pero.
1: ¡Me vale gorro! ¡Me vale gorro! Oye, para mí conocer, porque yo estaba bien fanática de Cobra Kai, media hora me esperé afuera. Y decía, bueno, ya me voy. Y veía a los niños y me estaban entreteniendo. Dije, no, me espero, me vale, no hay nada que hacer, mañana trabajo. Nos esperamos y salieron todos. Todos nos saludaron.
0: ¿Todo el cast?
1: Todo el cast. Nada más faltaron como dos. Pero estaba el güero, el Daniel San, estaban todos los chavitos. O sea, fue una experiencia increíble platicar con ellos, verlos.
0: Chido.
2: Los artistas americanos no son tan creídos, güey. Cuando conocí al Arnold, yo era el mesero, le estaba sirviendo aperitivos ahí en su mesa. Y nos regaló una foto Polaroid a todo el grupo.
1: ¡Qué chido!
2: Cuando estaba haciendo la película que hizo ahí en México, en Vallarta. ¿El ¿Cuál? Predator, Predator o cómo?
0: ¡Uy, en los 80!
2: ¡El Arnold, güey!
0: ¡No manches!
2: ¡Unos musculotes bien machín!
1: Pero, ¡qué perro! ¿A dónde le llegabas a Arnold Schwarzenegger? La neta, de su cuerpo.
2: La neta le llegó como al hombro. No estaba muy... Ay. Ahora de viejito está más madreado.
1: Sí.
2: Pero el Rocky, ese güey, sí era una fotota.
1: ¿Te encontraste a Stallone?
2: Hasta Lord, cuando estaba haciendo la película Rocky,
1: no te
2: me firmó una caja de Kleenex para Margarita, porque no traía nada yo. Dame un par. To Marguerite, Sylvester Stallone.
1: Qué chido.
0: Güey, Sylvester Stallone no firma muchas cosas, ¿eh? Deberías de buscarlo.
2: Sí,
0: deberías de buscarlo ahorita.
2: El restaurante se llamaba Chantis Italiano. Chantis.
1: Wey, yo estaba
0: en un estadio de fútbol, estaba viendo un partido y me formé para la chela. Y en eso me dice: ¿Qué onda, pelón? Y volteo, Alfredito Olivas, güey.
1: ¡Ah, qué chido!
0: Digo, Alfredito. ¿Qué onda, mendigo Alfredito? Y empezamos a platicar ahí a cotorrear. No, hombre, de volada unas chelitas y todo.
2: ¿Tú lo viste en Rusia, no?
0: Sí.
2: Ah, también nos saludaste.
0: A Mario Quintero me topé de los Tucanes también por allá.
1: ¡Ay, qué padre! La neta que top.
0: Tenemos a Idalia. Idalia, bienvenida. ¿A quién te topaste así en la calle? Tú atendiendo, Idalia.
3: Hola, buenos días a Juan Gabriel.
2: ¡Ay, no me digas, mi ídolo que nunca conocí!
0: ¿Dónde? ¿Cómo fue, Idalia?
1: No manches.
3: Mira, les voy a contar una historia, es un poquito rápida y a veces a mí como que me daba así como que un poquito de nervio contarla, porque ya ve, luego a veces no creen. Pero yo tengo unos cuantos videos que recuperé ahí en mis redes sociales. yo soy de allá originaria, de un ranchito entre Apatzingán y Parácuaro, Michoacán, donde él es. Entonces, él andaba por allá en aquellos tiempos cuando él le hicieron un homenaje. Y yo, las fiestas de mi pueblito, fui invitado para coronarme porque yo fui reina de ese ranchito.
1: ¡Ay, chula, sabrosa!
3: Es algo así como que bien bonito, una experiencia inolvidable, la verdad, que es era una persona tan humilde. Yo tengo la certeza de decir que él se sentó en mi mesa, en mi casa, convivió con nosotros.
1: Qué chido.
3: Y fue algo, la verdad, que se queda conmigo para toda la vida.
1: Oye, mamita, ¿te cantó en tu casa? ¿Qué platicaron? ¿Qué pidió de comer?
3: Fíjate que hay algo bien un poquito raro, porque él se presentó en el escenario y toda la gente empezó, canta, que cante, y él dijo, no, a mí me invitaron como Alberto Aguilera para coronar a la reina.
0: Se ofreció.
3: Otro día yo regreso con mi mariachi y les canto como Juan Gabriel.
0: Ah, muy bien. Ah, bueno, pero por lo menos estuve en tu casa cotorreando y
2: gracias
0: todo.
2: Gracias por compartir conmigo, Idalia. La verdad, me la pasé espectacular. ¿Y sabes qué, Idalia? Te pareces tanto a mí que no puedes engañarme. Sí. ¡Ay! Sí,
1: lo que se ve.
0: Ahí,
1: no,
0: Dalia,
1: se pregunta.
0: Aquí tenemos a nuestro Juan Gabriel, el feíto, ahí para que cuando lo necesites, de volada.
2: Yo de volada, chiquita.
3: Sí, también.
1: Le llamamos el Feo Gabriel. Feo Gabriel.
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2: ¿Le tienes una pregunta a la abogada en casos de migración, Leti Valencia, la más perrona, la más chula?
1: We love her.
2: Yo sí. Ahí está el número, ¿eh? 1-855-370-3100. Yo le tengo una pregunta de una morrita que conozco, una morra que tiene la residencia permanente, esa que no tiene fecha de caducación, pero se quiere hacer ciudadana. El pedo fue que agarró 3 DUIs después de la green card.
1: No
2: se
1: tomen.
2: Podrá ser ciudadana. Ojalá le eche la mano a la abogada. 1-855-370-3100. Llámame.
0: Y atención, no te despegues, porque enseguidita las manzanas más ricas del bueno, la mala y el feo. ¿Cuántas trae Pao? Eso viene a continuación.
5: Mala Nieves, mira, te traje esta rica manzana.
1: Ay, pero si esos ni traen lana. 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No me quiera dormir.
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12: Buenos días. Estas son noticias del este de Texas. Un exalcalde de Coffee City, a quien recientemente se le retiraron los cargos penales, busca ocupar nuevamente la alcaldía. El exalcalde de Coffee City, Frank Serrato, es uno de los tres candidatos que aspiran al cargo en las elecciones del 3 de noviembre. Los otros dos candidatos son Kevin Hoggy y Earl Harmon, según un empleado del ayuntamiento. En otra nota local le cuento que un conductor falleció en un accidente ocurrido el sábado pasado en el condado Anderson. Según el Departamento de Seguridad Pública de Texas, DPS, el conductor era Mahbub Mohamed, de 41 años y residente de Sugarland, Texas. Alrededor de las 10:26 a.m. de ese día, el DPS acudió al lugar de un accidente en el que se vio involucrado un solo vehículo en la carretera estatal 155 a 4 millas al norte de Palestine. Las investigaciones preliminares indican que el Toyota Camry modelo 2010 de Mohamed circulaba en dirección norte a una velocidad insegura. Cuando el conductor perdió el control, el vehículo se salió de la vía hacia una zanja en el lado este y chocó contra un árbol. Finalmente le cuento que un incendio de pasto en Henderson ha sido contenido al 100%. Ayer por la mañana, residentes fueron evacuados de sus hogares debido al incendio de pasto a lo largo de la autopista 59 y la carretera FM 3441, informó el sheriff del condado Henderson. El incendio afectó una superficie de 27,5 acres, según el Servicio Forestal de Texas A&M. Se produjo al norte del edificio del Distrito Escolar Independiente Crossroads. Para enterarse más, vea los noticieros de CBS Canal 19. Les ha informado Juan Martín Ovalle para La Invasora, siempre informando a la comunidad.
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18: Para hoy esperamos tres dígitos, otra vez como temperatura máxima, 100 grados pronosticados, mínima esta noche en 80. Para mañana miércoles esperamos parcialmente nublado, máxima 101, mínima 77. El jueves 98 la máxima, mínima 74. Y para el viernes 99 grados máxima, mínima 72. Misma historia el sábado, 99 la máxima, mínima 72, mayormente soleado. Para La Invasora con el pronóstico del tiempo, Juan Martín Ovalle, el padrino de La Invasora.
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0: La cantidad de manzanas que nos trae Pao el día de hoy al profe, pues, que le trae el profe. Apúntale, apúntale para también, junto con las del feo, tú sepas el total y te ganes 1,000 o más. Suerte, ¿eh? Suerte.
1: Oh, my God, oh, my goodness. El día de hoy, la verdad, estudié bastante. Oh, me he portado muy bien. Soy una niña bien portada y le traje una manzana a teacher. Teacher, una manzana.
0: Apúntele, apúntele. Y más adelante viene la cantidad de mi compa el feo. También para que sumes tú la que trae Pao con lo demás. Y en la próxima hora, 1,000 dolarotes. Suerte, ¿eh? 1,000 dolarotes.
2: Ahora sí, vamos a darle la bienvenida a una abogada en casos de migración que te va a arreglar tu problemita. Así te va a guiar. Te va a contestar tu pregunta 1-855-370-3100. Yo también le quiero preguntar acerca de una compita que tengo. Porque mi compita, bueno, voy a decir su nombre, la Lucy. Esta morra tiene residencia permanente, la que no caduca.
1: ¡Hala!
2: Y después de que le dieron la residencia, lleva 3 DUIs. Quiere hacerse ciudadana. ¿Lo logrará? ¿Será? Vamos a darle la bienvenida a la abogada más top, la más chula, Leti.
3: ¡Valencia! ¡Leti! ¡Leti! ¡Leti! ¡Bienvenida! ¿Cómo estás, Leti?
4: ¡Hola! Muy bien, buenos días. Un
0: placer
4: verlos.
0: Es todo, Leti. Mira,
1: mi reina.
0: Me preparé para la ocasión porque hoy nos visita Leti.
2: ¡Qué bonito te ves, manito!
0: Claro, entonces.
1: Ese traje
0: qué
1: es guapo. Espectacular.
4: Qué padre tu traje.
0: Oye, así, patiles.
2: Parece Lucho Domínguez.
1: La verdad, ese color está guau. Wow.
0: Es para cuando bailemos las huelas.
2: ¡Ay! ¿Las qué?
0: Aquí en el pecho.
1: Qué bizarro.
2: Qué bueno.
1: Así que imaginé, mira, Leti, como yucales.
0: Date un tufo, Leti.
2: Mejor, Leti. Vamos a hablar de mi amiga la Lucy. Que tiene 3 DUIs después de que le dieron la green card permanente y quiere hacerse ciudadana. Lucy, pon atención. Sí. ¿Va a poder o no?
4: Bueno, esa es una de las residencias que no caduca, ¿verdad? Pero esa ya no existe. Si tú tratas de cruzar la frontera con esas residencias, que la última vez que las otorgaron fue en el 89, ya no existen. La patrulla fronteriza tiene todo el derecho de mandarte a segunda revisión. Te pueden detener por un par de horas porque quieren verificar si en realidad tienes tu residencia permanente. Pero si logras entrar, o porque obviamente no pierdes tu residencia simplemente porque tienes esa tarjeta, te van a dejar pasar, pero te van a decir, ¿sabes qué? Esta ya no la puedes usar, así que manda a pedir una nueva. Pero como también ya tiene más de 5 años con la residencia, le recomiendo que aplique para la ciudadanía. Eso de los DUIs no te descalifica para la ciudadanía con que no haya tenido ningún DUI, ningún arresto en los últimos 5 años. Pero totalmente recomiendo que tenga un abogado de inmigración, porque el abogado tiene que también hacer argumentos de que ella es una persona de buen carácter moral y que no es irresponsable a pesar de tener esos 3 DUIs.
2: ¿Pero qué tal si tuvo un accidente y alguien y salió herido del accidente con la DUI?
1: Ay, no, qué feo.
4: No. Pues ahí es un poco diferente, entonces ya hay cargos criminales diferentes. Si es solamente un DUI, con que tenga la sentencia completa está bien, pero si es un DUI donde atropelló a una persona, mató a alguien, entonces ahí los cargos sí son más fuertes y posiblemente tenga una felonía que la descalifique. Por eso tiene que dejar que un abogado de inmigración revise las disposiciones de la corte y le pueda decir si va a tener algún problema.
2: Thank you.
0: Pero ¿qué tal si asaltó una tienda con un arma? Pero tenemos a Carlos con nosotros, Carlitos. Tu pregunta para la abogada Leti Valencia, por favor.
5: Sí, buenos días.
0: Buenos días. Una

0: Una pregunta.
1: Buenos días.
0: Claro. Fíjese que yo entré con una visa de turista, y estoy casado con una residente actualmente, pero en el 2022 yo tuve un arresto por problemas como con ella, como violencia doméstica, pero fui arrestado, pero no me quitaron los cargos. Y no sé si podamos aplicar para algo con ella misma.
2: A ver, Leti.
1: Sí, buena pregunta. Yo le recomiendo que su esposa se convierta en ciudadana para que usted pueda arreglar su residencia aquí adentro, porque si ella es residente, aunque haya entrado con una visa, va a tener que pedir un perdón por haberse quedado más de la visa y luego tiene que hacer el proceso consular. Eso de la violencia doméstica, con que no haya tenido una condena criminal, entonces no le va a impactar. Lo que importa no necesariamente son los arrestos, sino las condenas criminales. Si al final le hicieron dismiss el caso, entonces lo encontraron inocente. Pero también lo importante es que se convierta en ciudadana para evitar el perdón y para evitar tener que hacer el proceso consular.
3: ¡Oh, qué buena respuesta!
4: Y que vive la mona Apache, ¿no?
3: Sí. Tenemos a José. José, pregúntale a la abogada más top in the world, mi amiga Leti Valencia, please. ¡José!
4: ¡Bueno!
3: ¡Pepe a la una! ¡José!
4: ¡Pepe a las dos!
0: Bueno, sí.
4: Ay, sí, José, pregúntame, hermano. Sí. ¡Venga!
3: ¡Pregunta, please!
0: Ah, mire, pregunta. Hola. Mira, ahí le va. Primero que nada, arriba las Chivas.
3: Ah, ok.
4: Se le cortó la llamada. Bueno. Bueno.
2: No hablen para eso, por favor.
3: Prosigue.
0: Dale. Ahí le va. La pregunta es esto. Me casé con mi esposa hace un año y medio. Tuvimos un hijo. Salimos mal, no fue por infidelidad ni nada, pero me amenazó con quitarme los papeles después de que nos separamos. ¿Puede hacer esto después de que me consiguió la residencia?
4: A ver, buena pregunta. Regresamos con la respuesta de la abogada y más de tus preguntas, paisano, comadre. 1-855-370-3100. Y estamos en vivo en YouTube, arroba bueno mala feo. Vámonos para allá también para que la abogada nos haga el favor de contestar preguntas. Ajá. Así de que vele comentando. Ya regresamos. Más adelante, ¿cuántas manzanas trae mi compita el feo? De las ricas manzanas, averígualo y gana mil o más en la próxima.

0: Estamos con la abogada más fregona de los United States. No, y aparte, chulada también de persona. Tenemos a Leti Valencia para tus preguntas. De, ¿cómo era feo? ¿En migración?
1: Preguntas en inmigración.
0: En inmigración. Entonces, sí, estamos en vivo en YouTube. Deja tu pregunta y nos quedamos, Leti, pendiente con la pregunta de Pepe, que dice que se enamoró, pero pues la morra se arrepintió y luego, lo amenazó que le va a quitar, ¿qué, la residencia, José, o qué te iba a quitar?
1: Los calzones.
2: La residencia, sí.
0: Dale, güey. Pues, ¿qué le hiciste, güey?
3: Además.
2: No, pues
3: una pregunta, ¿usted tiene la de 2 años o la de 10 años?
2: La de 10 años.
3: Uy. Entonces ya no puede hacer su esposa nada, ya es residente permanente. La única situación donde posiblemente pueda hacer algo es cuando obtienes la residencia condicional, porque para pedirla de 2 años a la de 10 años, tienen que demostrar que están juntos, que siguen enamorados, que se casaron por amor, bla, bla, bla, bla. Pero ahora, como ya tiene la de 10 años, se puede divorciar. Ella ya no puede hacer nada para quitarle la residencia.
4: ¿Qué feo está eso?
3: Es si lo ponen en procedimientos de deportación. Bien. Después le revoca su estatus.
1: ¡Qué buena noticia!
0: ¿Ya se puede conseguir novia nueva si quiere el José?
3: Claro.
1: No, ya tiene vato, digo, novia.
4: ¡Leti! Bien. ¡No! ¿Cómo crees?
1: Tenemos al Marco Antonio también.
0: ¿Solís?
4: Eso.
1: El Buki.
0: O Muñiz.
1: ¡Ey! ¡Marco!
5: Sí.
1: ¿Cuál tu pregunta dos? Para abogar en caso de inmigración. En mi inmigración, Leti Valencia.
5: Mi hermano tiene 21 o 22 años que mi otro hermano, el que es ciudadano, lo pidió. Y tiene 5 años cuidando a mi mamá que tiene Alzheimer. ¿No tiene alguna ayuda por estarla cuidando?
3: La única manera de pedir alguna ayuda por cuidar a un familiar se llama acción diferida por razones humanitarias. Si él puede demostrar que su presencia es necesaria en la vida de su madre porque le ayuda a la medicina, la lleva al doctor y su madre no puede vivir sin él, entonces le pueden dar acción diferida. Lo único que te da es un permiso de trabajo y la protección contra la deportación por 2 años, pero no hay manera de usarla hacia la residencia.
1: Pero ya estando aquí se puede casar el vato y arreglar.
3: Esa es otra opción, claro.
1: Ah, bueno.
4: Ay, pero deberías de ser abogado, Leti, contrátalo.
1: Iba a ser. Yo iba a ser abogado, miquita.
0: Pero no, como dice Leti, que sea por amor.
1: Por amor a la grinca.
4: Ay, claro. Tenemos a Rebeca.
0: Lo que sea.
4: Rebe, pregúntale a la abogada más top.
6: Gracias, buenos días.
0: Good
4: morning, baby.
6: Dios les bendiga, es un placer estar con ustedes. Hombre. La línea.
0: No, el gusto es
6: bueno,
0: nuestro.
6: Mala y feo, están hermosos ustedes.
0: Gracias,
4: ¿eh? Te queremos, Rebe.
0: Rebe, un besote.
6: Leti Valencia.
3: Gracias. Bueno, ¿cómo le puedo ayudar?
6: Rapidito.
4: La pregunta, apúrale, rapidito. Pues. Es que no lo mencionó, no, por eso se enojó. ¿Cómo no lo mencionaron?
6: Costos para la ciudadanía, ¿cuál es el costo?
3: Ahorita la tarifa está a 760. Si usted puede calificar para una tarifa reducida porque puede demostrar bajos ingresos, entonces la tarifa es 380. O si puede demostrar que recibe algún beneficio público como el medical, hasta le pueden perdonar el pago totalmente.
0: Ay, ándale, perrón. Tenemos a Alejandro también. Tu pregunta, mi Alejandro.
4: Alejandro.
0: ¿Qué
7: metió? Sí, bueno.
0: Bueno. Tu pregunta, carnal.
7: Ah, ok. Ah. Mi pregunta es que yo me traje a mi esposa y a mi niño de México con visa y man. Y yo les metí papeles hacía 5 años atrás. Ahora que ya están aquí dentro de los Estados Unidos, se quedaron y ya me llegó la carta de migración. Yo lo que quiero saber es si pueden arreglar aquí o tienen que salir, pero soy residente.
3: Sí, por el hecho de que usted es residente, no califican para ajuste de estatus. El ajuste de estatus es solamente para los familiares inmediatos, que son los ciudadanos pidiendo a sus cónyuges y a los hijos menores de 21 años que están solteros. Así que aunque hayan entrado con visa, porque usted es residente, tienen que salir. Pero si usted se convierte en ciudadano, entonces no tienen que salir, pueden los dos hacer el ajuste de estatus.
0: Ahí está, paisano, primero eso, Alejandro. Leti, ¿dónde la gente te puede seguir en redes sociales? Llamarte también.
4: Ajá,
0: escuchen esto, para su consulta gratis.
4: Hola, Leti, gratis, sí, for free.
3: Para for free. 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
0: ¡Es todo!
1: ¡Thank you!
0: Oye, Andy, si te podemos robar un par de minutitos, tenemos muchas preguntas ahí en YouTube, porfa.
3: Claro que sí.
0: Eso, cáigale, YouTube,
4: claro,
0: @bueno malafeo, y también qué para chida. Que vean que chula viene la abogada todos los días.

0: Y esto. Atención, señoras y señores, porque se viene lo último en deportes.
1: Oh my God.
0: Critican al director de la Selección Nacional de México.
1: ¿A qué? ¿Cómo? ¿Por qué?
0: Porque su cuerpo técnico no es mexicano.
1: ¿Tu cuerpo técnico?
0: El cuerpo técnico. Oh. O sea, los otros entrenadores, Feito. ¿De dónde son? ¿Qué pasó?
1: ¿Qué tiene?
0: Ahorita lo platicamos. Además, también vamos a platicar sobre transferencias pendientes. ¿Qué pasó? Ya estaban confirmados supuestamente varios jugadores para, pues sí, irse a otros países a jugar. Ahorita lo platicamos todo. Además, también, señoras y señores, ¿quién se quiere ganar $1,000 o más?
1: ¡Yo!
0: Estaría todo dar. Ya vienen las ricas manzanas del bueno, la mala y el feo.
1: Ajá.
0: ¿Cuántas trae mi compita el feo? Lo averiguamos enseguidita para que lo apuntes.
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1: ¿Deberías perdonar a tu pareja infiel por tus hijos? Cada caso es diferente y no podemos generalizar, pero lo importante es que perdones para hacerte un favor a ti misma, por tu propio bienestar emocional y espiritual. Porque perdonar es obligatorio, mientras que dar una segunda oportunidad es opcional. La infidelidad es una de las más justificadas causas de separación y divorcio. Sin embargo, para toda regla hay una excepción, y cada caso merece un análisis particular, como lo sustento en mi libro El Poder del Amor, Ágape, cómo restaurar tu matrimonio después de una infidelidad. Ahora, quien es infiel pierde la confianza del ser amado. Para recobrarla tendrá que hacer méritos y demostrar un verdadero propósito de enmienda, pues el arrepentimiento solo no basta. Y el miembro de la pareja que perdona tiene que hacerle saber al otro que le dará una segunda oportunidad porque lo ama, pero que no habrá en ningún caso una tercera, ya que la reincidencia traerá consigo la separación definitiva.

0: vivir con nosotros desde Guadalajara, Jalisco, México. La tierra de las Chivas, el Atlas, los Leones Negros y otros equipos que pues nomás no figuran.
1: El Atlas sí, quiero que sepas.
0: El Atlas, no, sí, ahí la llevan. Tenemos con nosotros a mi copita. No, y le da gusto. Ay, ganó el Atlas, ganó la Chivas. Tenemos a Gabo Sánchez. Bienvenido, Gabo, ¿cómo estás?
2: ¿Qué pasa, muchachos? ¿Cómo están? Muy buen día.
3: Oye, Gabo, saludarlos. Te ves más delgado. Dígame.
1: Que un elefante.
2: Yo le estoy diciendo que ya estamos más o menos ahí, dándole.
0: Venga, Vito.
1: Que un hipopótamo.
2: Es chistoso.
0: No, la llevas muy bien, Gabito. La llevas muy bien.
2: Ahí vamos, ahí vamos.
0: Oye,
2: poco,
0: Gabo.
2: Poco a poco.
0: A mí lo que me agüita es que el que todavía no comienza y ya me lo están criticando. El nuevo director técnico de la selección nacional. Pobre, estamos hablando de el histórico Rafa Márquez.
1: ¿Qué trae con Rafa, Gabo? ¿Qué
2: sí,
1: trae?
2: Hombre, bueno, el tema con Rafa es que pues primero ha tardado mucho en decidir su cuerpo técnico, que ha prácticamente esperado a los últimos momentos. Primero Guardado era de los tipos que más sonaba, también Talavera era de los que más sonaba para llegar. Hoy Talavera todavía no es seguro que llegue para estar con el conjunto mexicano.
1: Todavía no.
2: Y bueno, parece que no va a llegar, porque ya su entrenador de porteros es Javier Manzizor, así que, pues a ver qué pasa. Y bueno, obviamente también el tema con Rafa es que ha Guardado, parece que ya confirmó, también recordemos que la fecha FIFA

0: es en septiembre.
1: Ok.
0: Y octubre. Y pues bueno, está Vidal Paloma, que es español. Está Javier Mancidor, perdón, de entrenador de porteros. Paul Llorente. Y también, pues bueno, pues son todos españoles. ¡Todos! Y ese es el tema que están criticando, sobre todo gente del medio, que, wow, que se haya decidido por gente española.
1: Okay.
0: Y pues bueno, sí, de verdad, creo que se ha vuelto como una ola de que, pues fueron campeones del mundo. Desde que fueron campeones del mundo en el 2010, vino mucho el tema de que, pues los técnicos españoles son los que tienen y que, como que ahorita son los que le saben más y demás. Pero bueno, a ver, por ejemplo, Pep Guardiola en algún momento sí mencionó que él utilizaba un sistema basado en lo que hacía Ricardo La Volpe. Entonces, de repente, pues no entiendo por qué ahora se enamoraron tanto de los técnicos y de los asistentes y de los auxiliares españoles, y es lo que está pasando con Rafael Márquez. Rafa, a ver qué decide. La verdad es que parece sí que su cuerpo técnico va a estar lleno de españoles.
2: ¿Él es el que decide eso o se los asignan?
0: Bueno, a ver, por ejemplo, Paul Llorente era asistente y preparador físico, perdón, de Javier Aguirre. Y él llegó y lo conoció con Javier Aguirre. Incluso por ahí hubo un tema de que Javier le dijo, a ver, yo si quiero seguir dirigiendo, me voy a quedar con Paul. Eso le dijo Javier. Y al final creo que lo está convenciendo, ya lo convenció Rafael Márquez de que se quedara porque se lo pidió. Entonces, no solamente de que, pues... No, yo en teoría, Feo, sí entendería que a lo mejor la federación le llega a poner a alguien, porque de repente pasa en muchos equipos que te ponen un institucional, se le llama. Este va a estar trabajando y va a estar ahí cerca, pero los demás en teoría los tiene que escoger Rafa, porque es con la gente que va a trabajar, con quien va a estar, y la presión va a ser para Rafa.
3: Pero no nos hagamos también, digo, Gabo, Rafa Márquez, hombre, él es mitad mexicano, mitad español.
4: No, pero a él le gusta más el chile que la paella.
2: O sabe.
3: O le gusta la paella con chile.
0: Ya no sé. Yo creo que sí.
2: Chile
0: yo
2: paella. Creo que sí.
4: Oye, México le ha dado tanto, Gabo, cierto, que la neta, y ahorita va a representarnos. Yo creo que él se siente muy mexicano, ¿no crees?
1: No, o sea, 100%.
0: Pero a ver. Entiendo que se sienta mexicano y demás y todo. Y vamos a separar, porque luego pensamos que por haber sido buen jugador, tiene que ser buen técnico, y eso no es una regla. Por ejemplo, Maradona no fue buen técnico, Pelé no fue buen técnico, aunque intentó. Hugo Sánchez, digo, medianamente tuvo un bicampeonato, pero muchos se lo achacan a Sergio Egea. Entonces, de repente, creo que él ya ha sido, quien se puede salvar por ahí en la regla es Johan Cruyff, que fue un gran técnico y un gran jugador. Franz Beckenbauer, en paz descanse, que también fue buen técnico y buen jugador. Mario Lobo Zagallo, que también fue buen técnico y buen jugador, pero realmente no hay muchos. Herrera, o sea, no hay muchos que hayan estado. No, él no era buen jugador, ¿de qué hablamos? No, o sea, si tú vas a decir que Miguel Herrera es un jugadorazo.
2: Perdón.
0: No, Feo, por favor. Te pido de la manera más atenta, no me interrumpas para tus tarugadas, por favor. No me interrumpas para tus tarugadas. Si estamos hablando de cosas serias, pues
2: para mí se me hace que el Piojo fue buen jugador y buen técnico. Y es lo que quería decir.
0: Sí, por eso quedó fuera de un mundial por una patada con un hondureño, qué cosa. Pero bueno, tú qué sabes. Pero bueno, ahí está el tema. Habrá que analizar a qué personajes llevan. Lo de Guardado todavía no es oficial, pero bueno, pues ahí está ya prácticamente amarrando quedar con el conjunto mexicano. Bueno, también hoy inicia la Leagues Cup. Inicia la Leagues Cup. Dos partidos para el día de hoy. Los Rayados de Monterrey juegan contra el Chicago Fire en Chicago. Ese va a ser el partido allá en Chicago. León contra Real Salt Lake en la ciudad de Colorado. Y para el día de mañana van a jugar Toluca contra Austin en New Jersey. Y también América contra Columbus en Carson. Esos son los partidos. Ya estaremos platicando mañana de los resultados tanto de León contra el conjunto Rayados, y ya platicaremos mañana de la previa de lo que puede pasar con América con Toluca. No, América anda muy bien, está en primer lugar, terminó también muy bien en la Leagues Cup.
4: Dilo feliz.
3: Vamos a ganar.
4: Gracias
3: por
4: qué.
0: Pero gracias por qué. Gracias por qué. No, ¿cómo gracias?
4: Pues
0: no han ganado nada.
3: Le vamos a ganar.
0: No han ganado nada, ¿eh?
3: Al Colombo le vamos a fácil.
2: Ya te ha fregado.
3: Trámite. Gabo, hacemos un pequeño paréntesis. Rapidito, ahorita le seguimos con deportes, pero antes... Agárrense las personas que estaban esperando la cantidad de manzanas que trae mi compa el Feo.
4: El feo.
3: En la promoción, las ricas manzanas del bueno, la mala y el feo. Apúntele.
4: ¿Qué vas a contar?
2: Traía más, pero se los tragó el Gabo. La cantidad de manzanas que alcancé a rescatar y que le traje al profe el día de

0: de hoy porque soy bien burro y no aprendo ni traje la tarea, pero traje.
1: ¿Eh?
2: Saliste perdedor.
0: ¡Cinco manzanas!
3: ¡Cinco! ¡Cinco, apúntele! Cinco manzanas. Trae mi compa el feo.
0: En la hora siguiente, ¿y le atinas cuántas trae la Pau? ¿Cuántas traía yo?
2: La pues suma.
0: ¡Te ganas y le atinas! ¡$1,000!
3: Sí. Así de que no te despegues, ¿eh? Eso viene más adelantito. Ajá. Gabo, a ver, y hablemos también, ¿qué a onda ver con las transferencias de jugadores mexicanos que siguen ¿qué pendientes? Onda. ¿Qué está pasando ahí?
2: Standing.com.
4: Pues no se van. El tema es que simplemente sonó, les digo que nos engañamos con el gran mundial que dijimos que se hizo. Sonó el tema de Israel Reyes, el tema de Lira, incluso a mí me toca el partido para TUDN Radio, el Cruz Azul contra Atlas del sábado, y ni siquiera Lira fue convocado porque Wiki lo dejó por fuera, dijo para que estuviera tranquilo porque estaba claro pensando mucho el tema de la transferencia y demás y todo. Pues bueno, seguimos esperando que el Mónaco, según esto, lo compre. ¿Qué? Porque pues no lo ha comprado el conjunto del Mónaco. Uy. También está el tema de Luis Chávez, que está por renovar o prácticamente está ya casi renovando con su equipo, pero suenan. Después, por ejemplo, ahora el caso del Chino Huerta, que bueno, pues también supimos y tuvimos en cuenta que ni jugó ni demás y todo. No. Digo, pues jugó unos minutos, pero realmente pues no fue relevante en la Copa del Mundo. Hoy se está hablando incluso de que va para tu América, pelón. ¿Dice? El Chino Huerta el día para las Águilas de la América. Bueno. Imagínate, entonces, pues eso es lo que se ha puesto con el fútbol mexicano.
3: El mismo Luis Chávez también se había...
4: Luis Chávez, sí, sonó para
3: se
4: América,
3: se había dicho
4: claro
3: que podría llegar. Entonces, no está ni en Rusia, no está
4: lo
3: ni acá.
4: Lo conoce nada.
3: O sea, nada. No hay nada ahorita.
4: No, nada. Y el tema es... ¿Mande?
2: Todo está incierto, todo puede cambiar.
4: Sí, y a ver, Pau, aquí lo que hemos dicho. Una, el futbolista mexicano no tiene mercado. No es que digan, ay, va a comprar un mexicano y la voy a romper. Muy pocos equipos en el mundo, en Europa sobre todo, confían en el mexicano. Es muy, muy difícil que confíen. Para empezar eso. Y vamos a poner un ejemplo. Sonó el tema de que tal Rangel podría ir al Dinamo Zagreb. Yo les digo, Orlando Gil, el arquero paraguayo que de repente tuvo un buen torneo, su precio estaba antes del mundial o en el mundial 7.5 millones de euros. Se terminó yendo de San Lorenzo, lo vendieron al Lille en 4.5 millones de euros. Lo bajaron incluso. Lo bajaron.
3: Rebajadito.
4: Cuando tuvo una buena Copa del Mundo.
3: Lléveselo, llévele el 30% de descuento. Dos llévele.
4: Bueno, sí, poder. A ver, pero digo, creo que eso también ayuda al jugador. Dale. Pero por ejemplo, les cuento: tal Rangel, su precio en el Mundial o antes del Mundial era 8 millones de euros. Chivas quiere 15 millones de euros. ¿Saben cuándo se va a ir?
3: Nunca. Jamás.
4: Nunca. No. Entonces también ese es el tema. Es muy complicado, es muy difícil porque los directivos piensan que tienen joyas en bruto. Sin ofender, feo, es una referencia.
0: ¿Por qué no los venden a los otros locutores?
2: Imagínate.
0: En otras radios te vendo a la Pau por 5 millones.
4: Pero
0: y bueno, el feo.
4: Oiga, señor productor, no sé si antes de despedirnos tenemos una fotito ahí que le mandé para el señor Pelón, para que vea quién es. No
3: cáigale,
4: sé si la tenemos.
3: YouTube, @bueno malo feo, cáigale.
2: Sorpresas.
3: Para que la vean.
4: Bueno, el YouTube, usted me dice si ahorita nos aguantamos.
2: A ver, ahorita, de una vez,
4: Luego el productor como que se me empieza a ir así, no sabe ni para dónde va el productor, no es el
2: ¿qué es eso?
4: ¿Qué cosa?
2: ¿Qué es eso?
4: ¿Sí salió la foto o no?
3: Sí, ahí está la foto.
0: ¿El Pelón de niño? ¿Cómo tenía pelo?
4: No, es el saquito que trae y su florecita aquí es de la Isla de la Fantasía. Ricardo Montalbán, ahí está.
0: Oye,
4: el señor
0: sí,
4: Ricardo Montalbán, mexicano,
0: show.
4: Sí, ahí está. Y Tatú, bueno, pues puede ser el feo, pues ya total. ¿Se acuerdan del avión?
2: Sí,
4: El avión.
2: Oye, yo no sé de qué hablan, pero sí se parecen.
0: No, sí, era un show bien perrón.
4: Claro.
0: Qué buena serie, por cierto, qué buena serie.
3: Porque yo lo miré en inglés.
0: ¡Hoy no más! ¡Yo sí en Estados Unidos!
4: ¡Eres un ridículo!
0: ¡Es que yo aquí crecí!
2: ¡El avión!
3: Gabo, ¿dónde la bandera te sigue en redes sociales para que se mire el tiro?
4: Me pueden seguir en @GaboSainz, en el ex, también en GaboSainz, en Facebook, para que me empiecen a seguir y tengan toda la información. En Instagram y TikTok, GaboSainz1, y también, ¿dónde más, mi querido feo? Hay que vivir al máximo.
0: En el OnlyFans Bigfoot más delgado.
5: Ese es un rápido aviso para Bigfoot, que escuches. ¿Dónde sea? Al bueno, la mala y el feo. En euforia.
3: Aguanta, Gabo.
2: ¡Saludos!
0: ¡Un hipopótamo!
2: ¡Más delgado que!
0: ¡Un dos rotoplas!
2: ¡Salida!

0: queremos mucho, mi compita el Gabo Sáenz.
1: Claro que yes.
0: Especialista en deportes. Cronista bien perrón. Pero quería hacer un cambio en su vida, muchachos.
1: ¿Qué quería hacer?
0: Quería bajar de peso.
1: Ay, sí, porque qué bueno, pues, ya, me da gusto. Es que
0: ya el gol no le salía igual.
2: Ya no le
0: salía. Ya no, por la papada, el gol le
1: hacía gorgoros.
0: Le hacía, ¿cómo se llama? Cuando cantan los de mariachi que le hacen ¡oh!
1: Falsete.
0: Ándale, le hacía falsete. Entonces gritaba gol y loco por la papadota.
1: Sí.
0: Se le veía así de gol.
1: El vibrato viene en alto, dice acá el Pokémon.
0: Ándale, el vibrato, correcto. Entonces fue con la nutrióloga, la señorita Pausas.
1: Hi.
0: Que tenía su consultorio bien perrón.
1: Claro.
0: Todo rosita, todo bonito, todo chido.
1: Ay, sí, rosa.
0: La Hello Kitty ahí, tenía la estatua y todo el rollo.
1: Uh-huh.
0: Y llega Gabo Sáenz, ¿no? ¡Oliwis! ¡Bienvenido! Dígame en qué le puedo servir, mi primer cliente. Bienvenido a mi oficina de nutriología.
1: ¡Claro! ¡Bienvenido!
3: Señorita, vengo.
0: Y le hacía falsete.
1: Oye, pelón, te tiemblan también a ti los cachetes, ¿eh?
0: No.
1: ¿Cómo te tiemblan?
0: Por la actuación.
1: A ver, sí. Te tiembla hasta el párpado, hermano.
3: Fíjese que vengo a que me dé una receta.
1: A ver si...
3: Para...
1: Ah, no me tiembla.
0: Y luego le hacía... Una receta para...

0: perder peso. Dijo, a ver, súbase a la báscula. Y no, se subió a la báscula, decía la báscula, no manchen uno por uno. Decía la báscula, no, y dice, ay, güey. Muy bien, mire, le voy a recomendar un remedio natural. A ver, señorita, ¿qué remedio natural? Se va 8 manzanas diarias. Y dice el gabo, ¡ah, qué fácil! ¿8 diarias? ¿Rojas o verdes? Dice, no, caminando alrededor de su casa, por.
1: ¿Y sí?
2: Enseguida volvemos con esto. El bueno, la mala y el feo.
3: Vamos a regresar con un experto en finanzas.
4: ¿Sí?
3: Mi compita Carlos Guamán, porque vamos a preguntarle cómo hacerle para pedir al jefe un aumento sin tener que usar
4: ¿qué?
3: Iba a decir rodillera, pero
4: ¡rodillera,
3: no!
4: ¡Rodillera,
3: no, no, no! No, sin tener que usar excusas así ni dar lástima.
4: Oye, no, y que no, luego no te dan el avión y tú, pero no, y please,
3: que llegues con seguridad y digas, mira, esto.
0: Ahora,
3: y esto y
0: ¿el
3: otro
0: aumento se pide o esperas a que llega?
3: No, no, si esperas a que llega, nunca te llega. Van a dar la compañía, se hace güey. Sí. Tienes
4: máquina
3: que ir tú, decir, mira, todo lo que estoy haciendo aquí, ¿me merezco un aumento, sí o no? Si te dicen sí, agua. Si te dicen no, lárgate.
4: No, a regresar, no cambiar las finanzas, cámaras y tú golpeando
3: no
4: la mesa.
3: No lo vas a decir, no te vayas, te conviene.
0: Y atención, porque en esa hora, todavía no, pero en cualquier momento, vamos a decir, márcanos de volada, ahí te va el teléfono, apúntalo, te conviene, 1-855-370-3100, porque te vas a ganar $1,000 el día de hoy, estoy seguro.
4: Y a YouTube, porque Gabo Sainz nos acaba de confesar que él es un tóxico, celoso, sobre su mujer, y nos va a contar lo más loco que ha hecho por amor. ¡Ay, Jesucristo!
0: Contenido exclusivo en YouTube, cáiganle,
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1: ¿Te va a dar aumento? No, lo tenemos que recortar. Estamos en problema. No se deje. Yo sé cómo hacerle. Y también mi compa.

0: pariente! ¿Quieres saber cómo va a ir con su jefe? Y con un papel en la mano, si le irá, todo esto hago por ti.
1: Hola.
0: Merezco un aumento y no quiero andar lambisconeándote ni rogándote, sí. Así es que dámelo. Espérame. Vas a entrar con seguridad.
2: Pero así nomás porque sí, o espera cierto tiempo o cómo.
0: No.
1: Es que hay personas que tienen tres meses y ya quieren aumento. Y, no. Y les se los das. Y a los otros tres ya te están pidiendo otra vez
0: pero
1: aumento.
0: Pa, oye, hay muchos que tienen cinco años y jamás les han dado un aumento.
1: Bueno, eso sí también está
0: y
1: mal.
0: Y eso no es justo. Por eso vamos a dar la bienvenida a alguien que nos va a dar un buen consejo y decirnos cómo hacerle para que se haga cabo y se lleve todo eso bien.
2: Venga.
0: Con lo del aumento. Él no es un estadio, ni tampoco es todo el país del Ecuador. ¿Mm? No, señores, no es un mueble, ni un refri. Él está perdiendo mucho peso,
1: sí,
0: y es
1: mi compañero. Se ve muy bien.
0: ¡Supe!
3: Muy bien, ¡Blanco! Muy bien, ya estoy como el dólar, perdiendo el valor, nada más.
0: El peso.
3: Muy bien.
0: Pero
3: mire, esa es una situación muy importante. Escuche muy bien.
1: Sí.
3: No se le ocurra acercarse con su jefe el día viernes a las 5:59 de la tarde.
0: Okay.
3: Decirle, jefe, tac, tac, tac, ¿puedo hablar con usted? Sí, pase adelante, señor Andrés.
0: Hey.
3: Y usted se sienta, Andresito. O sea, me gustaría decirle que, mire, fíjese que me compré una nueva burra y tengo unos nuevos gastos y quería ver si me puede dar un aumento. Fuera de aquí, le dice, porque no, pues, no porque usted.

0: usted tenga unos nuevos gastos, su inflación y todo lo que usted tenga de nuevos gastos, no puedo darle un aumento. Usted tiene que acercarse con su jefe y con una lista de todas las cosas que usted ha hecho en los últimos meses, que ha mejorado usted a la empresa.
1: Y señor,
0: usted le ha hecho ganar a la empresa. Lo que usted se ha preparado, porque que muchas cosas, porque muchos dicen a la empresa, siempre andan diciendo, ¿ya viste la nueva serie de Netflix? La nueva película que salió del Chapo. Bueno, cómo lo agarraron, ¿no? Y entonces usted siempre está diciéndole cómo se ha preparado usted en la serie, en las películas y los demás, pero nunca le dice cómo usted se, qué nueva educación tiene, qué nueva preparación tiene usted, qué educación. Claro, usted nunca aporta nada, aporta el chisme, aporta nada, nomás a pelearse entre las empresas, no a la unión, sino a la separación.
2: Del feo no vas a estar hablando, Carlos Guamán,
3: bien,
2: por favor.
3: Que soy.
2: Oye, Carlitos, pero ok, dices que viernes a las 6 de la tarde, cuando ya va a cerrar la oficina,
3: ¿por qué no?
2: ¿Qué buen día es y a qué tiempo de ya yo trabajar con la empresa debo de ir a pedir un aumento?
3: Ah, siguiente día.
0: Usted tiene que agendarlo con el jefe durante las horas de oficina, porque acuérdese, el jefe siempre anda bien estresado. Y también, ¿jefe tiene un momentito? No, no, pues el jefe siempre tiene un momento, claro, ahí están durante horas de oficina, pero el jefe también siempre está estresado. Si usted lo es el jefe que anda todo gruñón, pues sí, entonces siempre, porque está todo estresado, tiene 50,000 cosas, pero usted ya vaya agendándolo con tiempo y usted vaya apuntando todas las cosas positivas que va a dar. Ajá. Y si usted le dice, quiero un aumento, claro, pero tiene que ser muy específico, porque te pueden dar un aumento de trabajo. Por eso le dice el feo, le dieron un aumento, sí, pero le dieron un aumento de trabajo, era hacer esto, el otro y el aquello.
4: Pero entonces, Carlos, Carlitos, una pregunta. O sea, uno tiene que prepararse para ir a hablar con el jefe para pedirle el aumento. ¿Qué cosas recomiendas que tomemos en consideración para llegar con estos puntos y que nos den el aumento? Porque puedes llegar a decir, oye, me quedo más tiempo, trabajo con gusto, hago esto, y luego dicen, sí, eso es tu trabajo, es normal. Entonces, ¿qué cosas van a beneficiarnos para recibirlo?
0: Aquí viene la situación. Entonces, ¿qué está en el mercado? Ok, entonces, en el mercado, ¿qué? ¿Cómo están pagando? Entonces, ¿están pagando más? ¿Están pagando bonificación? ¿Están dando mejores beneficios? ¿Están dando algún tipo de vacaciones? ¿Qué es lo que están dando en otras empresas? Porque a lo mejor ya te están pagando a ti el máximo. Y tú piensas que te van a dar muchas cosas más, porque como saben decir, los gringos dicen, del césped no sabe estar más verde del otro lado. Y entonces tú llegas al otro lado y dices, oh, no estaba tan bonito como eso. Así, a ver, cuéntamelo, feo.
3: Oye, hay patrones que te amenazan, dicen, hey, dale gracias a Dios, porque ahorita
2: que tienes chamba,
3: porque están corriendo gente, aquí se oye mucho.
4: Así es.
0: Sí, mucho, y después te van a decir, te van a sacar la, aquí en Estados Unidos y en la empresa también, y te van a sacar la canción de Frozen, y te va a decir, let it go, y bye, y te dejan ir, y entonces dice, ah, ¿te quieres ir? Ah, muchas gracias, y para afuera, y te vas a ir, y entonces ahí también tienes que tener la situación, porque hay que saber negociar. Entonces dice, yo quiero un aumento también. ¿Y qué tal si solo te dan 25 centavos? Sí. ¿Eso es lo que realmente tú quieres?
3: No.
0: ¿O qué tal si la flexibilidad del trabajo? ¿Qué tal si te dice, mira, solo quieres que trabajes 4 días y a lo mejor más tiempo y un día descansas? Quizás el viernes descansas y trabajas desde casa.
4: ¿Cómo saber que estás en el momento predilecto para pedir un aumento? Porque justo como dices ahorita, hay recortes y todo, y a lo mejor ir y pedir un aumento no va a ser algo positivo, sino negativo. ¿Cómo meditar esta situación?
0: Sí, pero no vayas a decir simplemente porque tu bolsillo ya no te alcanza, diciendo, no, pues ¿sabes qué? Me meto la mano al bolsillo, pues ya no me alcanza, estoy más endeudado. No, es lo que tú tienes que comenzar a analizar, el estudio de tu posición de empleo, porque tienes que ver, estoy dando yo más a la empresa. Entonces, como decía anteriormente un presidente, no dice, ¿qué es lo que yo doy al país? No es lo que el país me da a mí. Entonces, también tienes que decir eso para la empresa, ¿qué es lo que yo le estoy dando a la empresa? No lo que la empresa me da a mí, pero mucha gente le siempre está diciéndole, ¿qué beneficio yo le ando sacando aquí el asunto? Ajá. Y entonces, porque muchos se la pasan más en el baño,
3: como
0: en la empresa trabajando.
2: ¡Hola, feo!
4: ¿Cómo es eso?
2: ¿Cómo está el señor Maldonado?
3: Mira, Carlitos, de mí, no, ahí te va. ¿Qué tal si firmaste un contrato de 3 años, ya pasaron 2, se puede.

0: puede llevar a la mesa y renegociar cómo hacerle?
1: ¿A quién le dan contrato? ¿De qué está hablando usted, señor?
2: Por supuesto,
0: hay gente que trabaja en salario.
2: Todos. ¿Qué? Sí, se puede, todo es negociable en esta vida, pero hay la posibilidad de donde tiene que uno acercarse. Por eso tiene que uno irlo viendo con tiempo, para ir, no esperarse hasta la mera hora para comenzar a negociar. Y hay veces que la situación que uno tiene que irlo mirando todos los beneficios que va haciendo. Entonces, mientras más pronto tú ya vas trabajando y viendo las cosas que vas a ir a negociar con tu jefe, y acuérdate que no solamente es tu jefe, sino el jefe del jefe y el dueño de la empresa. Por bien él, tu jefe te puede decir que sí, o a veces le caes gordo a tu jefe, pero le puedes caer bien al dueño de la empresa.
1: Oye, Carlitos,
2: al supervisor. Y
1: pregunta, ¿cuánto estamos hablando de que es un aumento lógico que puedo pedir? Porque, por ejemplo, 100%. Gano 15 y luego quiero 40. ¿Cuánto sería un porcentaje que tal vez uno diga, bueno, es obtenible?
2: Bueno, siempre tiene que ser mayor a la inflación, porque ese es el gran problema que está pasando aquí en Estados Unidos. Por si la inflación anda al 5% y te aumenta solo a ti 2%, mi hermano, estás perdido, porque tú no estás al ritmo de la inflación, por eso que no te alcanza el billete. Y entonces, por eso, cuando el feo levanta el brazo, entonces dice, no le alcanzó para el desodorante. Entonces, por eso ya ahí, entonces tenemos que decirle que le suban un poquito más, porque mientras más alza el brazo, el desodorante menos le sirve.
0: Pregunta, pero es en serio,
2: Échela.
0: ¿Se puede negociar cuántas veces puedo ir al baño todos los días?
2: Te van a cortar el salario. Hay mucha gente que pasa, si le cuentan cuántas horas de break que tienen durante todo el año, hay mucha gente que va como 40 horas al año. No. Hay veces que dice como que se pasa una semana, en serio, fuera de broma, serio.
3: Yo conozco a alguien.
2: La gente de
3: otro trabajo,
2: de 10 minutos, lleva, pues no lo mire, que ya levantó otra vez la mano.
3: No, yo no hablo del feo.
0: Si contamos para ir al baño.
1: Si contamos las horas, el feo se pasa meses en el baño. ¿Dónde la gente te sigue en redes sociales? ¿Te pueden llamar para aprenderle un poquito más y ganar más dinerito, por favor?
2: Claro. Mire, la clave del juego es para que usted pueda negociar, prepárese muy bien y sígame en las redes sociales bajo de Superwoman en Instagram, para que no me lo vayan a batear muy feo, o si no me puede mandar un mensaje de texto o llamar al 714-953-2707, 714-953-2707. Todo se puede negociar en esta vida para que usted pueda ganar y recibir más billetitos. Así que la muerte no se puede negociar, pero usted puede salir adelante. Muchísimas gracias.
1: Sí, gracias. Te queremos, Carlitos Guamán. Atención, bandera.
2: Claro,
1: ¿te quieres ganar $1,000?
3: Sí.
1: Márcanos ya en este momento. Ahí está el teléfono. 1-855-370-3100. Regresamos con las ricas manzanas del bueno, la mala y el feo.
3: Qué ricas son las
1: manzanas. Te vas a ganar $1,000, paisano. Suerte.

0: participas en ese momento en las ricas manzanas del bueno, la mala y el feo que estamos buscando. Márcale 1-855-370-3100. En la hora anterior, Pao ya nos dijo cuántas manzanas traía.
1: Yo les dije mi cantidad de manzanas, espero las hayan anotado, y después de mí siguió el feo. Y el feo dijo las suyas. Solamente tienen que sumarlas y marcar en este momento al 1-855-370-3100. Y decimos cuántas. Oh my god, oh my goodness.
0: Qué perrón.
2: ¿Sabes qué me gustan las manzanas? Que puedes hacer un pay de manzanas.
1: Ah, qué rico.
2: Bien calientito y echarle una scoop de ice cream así, bien rica cuando está saliendo del horno.
0: ¿De qué hablas?
1: Qué delicia.
2: De un pay de manzana, ¿no estás sordo?
0: No, güey, las ricas manzanas, lo mejor es ganarte $1,000. Imagínate, mucha lana, pero.
1: Oye, ¿qué serían con $1,000? Así que ahorita, a ver, cierren los ojos, si están manejando o no, imagínense nada más que lleguen $1,000 a su cartera right now.
0: ¿Qué harías con ellos? ¿Qué harías con ellos?
1: Yo me iría el fin de semana a San Diego, mi vida. ¿Esta playa que me dijiste, cómo se llama?
0: Oh, Carolina Island.
1: Carolina Island.
2: Carolina,
1: baby.
0: Es una isla aquí por Long Beach.
2: Hay que ir a Vegas a darle las maquinitas. A
0: mira, doble o nada. Vegas doble o nada. Vamos.
2: Eso.
1: Al siete.
2: Rojo.
0: Ruletazo.
2: Chico.
1: Al 7. Yo digo que al 7.
2: No le tiro los números, chicos. ¿Te acuerdas que te dije? Del 1 al 18.
1: Sí.
2: Y si caen.
0: Si le pegas a un número en la ruleta, a uno, te paga 36 veces 3.
1: Ya le he pegado.
2: ¿Ya le pegó al 7?
1: Con el 7 yo le pego.
0: No manches.
1: ¿Cuánto ganaste? El 7 y el 3.
2: ¿Cuánto ganaste?
1: Le metí dos fichitas.
2: ¿Pero de cuánto era ficha?
1: Era
0: de dólar, ¿no?
1: No,
2: tiene que ser de más de $5 cada ficha.
1: Sí, no les digo porque me van a pedir prestado la
2: noche. Y le pagó 36, son 72. Y si fueron de a 5, son mucha lana.
1: La cosa, ay, pero me encantan tus matemáticas.
0: La cosa es que lo disfrutes, paisano, comadre, y mucha suerte. Las ricas manzanas, ¿cómo funciona? En la hora anterior, Pao nos dijo una cantidad. Luego, ahorita mi compa el feo también hace como, no sé, una media hora. Dijo la segunda cantidad de manzanas. Súmalo. Sé la llamada ganadora ahorita en este momento y gánate $1,000 ahora. Hay algo importante en esta promoción. Para la gente que no sabe, si la persona no le adivina, como ya ha pasado, el dinero se acumula. Entonces, hoy, martes 25 de agosto, se acumuló
2: a 2,000 bolas.
0: Hoy martes, si alguien no le adivina, que ahorita lo vamos a averiguar, entonces para mañana tendríamos $2,000.
1: $2,000, oh, baby, for you.
0: Si mañana tampoco lo adivine, para el jueves, 3,000. No, hombre.
2: Y el viernes,
1: 4,000.
2: Y no le adivinan, para el lunes serían 4. Ay, no, mucha
0: bastante
2: ay,
0: lana.
1: Está
0: bastante
1: de
0: lana.
1: Locos esto, laneta.com.
2: Ojalá ahí no le adivinen.
1: ¿Por qué?
0: No, sí estaría
2: para
0: chido.
2: Para decirle a mi tía que llame cuando haya como $10,000.
0: No, a mí me gustaría, la verdad, que sí le adivinaran feo, porque si no le adivinan, imagínate la oportunidad, o sea, entre tantas llamadas.
1: Sí.
0: Por todo el país, tener la suerte de entrar y luego no llevarte.
2: Aunque sea uno.
0: Se llamaba, ¿no? La que no le atinó, la Ashley.
1: Sí, una llamó y no tenía idea.
2: El nombre de
1: pero
2: ella.
1: La neta, mira, yo les digo que marquen en este momento al 1-855-370-3100 desde donde estén. Díganle a sus amigas, llámele, entran muchas llamadas, luego se empalman. Pero hay alguien que siempre gana con nosotros en el bueno, la mala y
0: eso.
1: El feo.
0: A toda la gente de aquí de Los Ángeles, saludos. La gente de San Diego, de Villarreal, Chicago, todo el estado de Texas. Saludos a la gente de Dallas, Houston, San Antonio, Austin, a marcar se ha dicho.
2: New York.
0: Gente de la East Coast, allá New que York. Estamos en Nueva York, en Miami.
1: Claro. Nueva York.
0: Las Vegas también acá para este lado, Phoenix.
2: A las morras de Chicago.
0: Arizona saludos, también. Órale, yes, suerte, Arizona. Suerte. Vamos a ver si es que tienen la oportunidad. Bueno, ¿con quién hablamos?
1: Hello, Luis.
2: Hi.
3: Hola, soy Lorena.
0: Lorena, ¿de dónde llamas, Lore?
2: Qué bonita voz.
3: De Dallas.
0: ¡Dallas!
2: ¡Lore!
0: ¿Qué harías si te llevas los $1,000 de las ricas manzanas del bueno, la mala y el feo? ¿Para qué te sirven, Lore?
3: Ay, pues para muchas cosas. Tengo cuentas por pagar y aparte mando dinero a mi mami a México.
0: ¡Qué padre!
2: ¿Qué parte le mandas dinero a tu mami a México?
3: Sí.
2: ¿A qué parte?
0: ¿Dónde son?
3: Ah, perdón, a Veracruz.
2: ¡Arriba, Veracruz!
0: ¡Qué bonito!

0: a tu mami le gusta tomarse el café que ponen en la taza y suben el café, el café, el café, el café, el café, así hasta arriba, totototota.
1: Y es el de la parroquia.
2: Ese mero, qué rico.
3: Ay, a mí me gusta que te maco. Ahí hay mucho brujo, compa.
0: Ay, qué bonito.
4: Los diles, y la Lorena, ¿por qué los diles no se los paga su ex con el chazo? ¿Por qué le da?
3: No sabe usted nada.
4: She has a lot of baby daddy.
3: ¿Sí? ¿Es cierto eso?
4: No. ¿Lore? ¿Te pagan chazo por Lore?
1: No, no tengo quien me dé
0: child support.
4: Sí.
0: Ay, vas a encontrarte una pareja que te va a hacer muy feliz,
3: yo
0: mi vida.
3: Yo le puedo dar child support, pero tengo que hacer unos hijos primero.
5: Claro, pues sí, es bien importante. Lore, ¿escuchaste en la hora anterior sí o sí? Dime,
0: ojalá,
5: por favor.
0: Ojalá que yes, ojalá que yes.
1: Sí, pero vengo manejando y ay, espero que sí lo tenga yo correcto.
5: Ok, no. Nomás oríllate a la orilla, no queremos que pase nada. Lore, a ver, dime cuántas manzanas traía Pao en la hora anterior. ¿Cuántas dijo?
1: Pao, una.
5: Una. Bien.
0: ¿Dónde está?
5: El feo, ¿cuántas dijo el feo que traía?
1: Ay, Diosito, no recuerdo bien porque venía manejando. Ay, espero que esté yo bien. Estoy entre dos números, 3 y 4, pero... Oh, my God, no sé. He intentado tantas veces hablar que ya no sé cuál era.
5: Ok. A ver, tú tírale, mi amor. Digo, pues ya estás aquí, venga, ya entraste. Lore,
3: ¡híjole!
5: Y no hay nadie, piensa, no hay nadie ya que le preguntes ahí, ¿verdad?
0: No, porque está manejando.
1: No, vengo manejando.
5: Ok. ¿Cuántas traía el feo?
1: Pues me voy a ir con el 4.
5: 4. ¿Segura?
1: Sí.
5: ¿En total cuántas son?
1: 5.
5: Entre Pau y el feo, ¿cuántas manzanas?
1: Ay, ¿o eran 3?
5: Espérame, a ver. Pues dame un número entre Pao y el feo. ¿Cuántas en total? Por $1,000, Lorena.
1: 4.
5: 4, ¿segura?
1: Sí.
5: ¡No!
0: Ay, no puede ser, Lorena. Ay, lorenomanches.com. Por...
5: No, Lore. El feo traía 5 manzanas, Pao traía 1, total 6.
0: Ay, no, se me rompe el corazón, terrible.
3: Ahora sí,
0: Lore,
3: te voy a dar chayo sopor para que se te
0: Lore
3: quite.
0: Chayo sopor.
3: A la chayo.
5: Te mandamos un beso, Lore.
0: Ay, no.
1: Bueno, gracias. No, mañana les hablo.
5: Por favor.
3: Ah, bueno, eso es lo bueno.
5: Bien al pendiente, señoras y señores, para mañana se han acumulado $2,000. Manzanas el día de mañana, así de que buzos caperuzos. Ahorita regresamos, cáiganle allá a YouTube, @ bueno malo feo, porque se viene el OOTD de Pao Sasso enseguidita.
0: Cáiganle.
5: Sí, para que, bueno, pues ella.
0: Les voy a dar felicidad después de este
3: momento. Pues sí,
5: y también no se pueden perder este video viral que tenemos. Una modelo, muchachos.
3: ¿Ah, buena?
5: No, buena no. Buenísimo.
3: Ay.
5: Modelo se hizo viral.
3: Ay.
5: Se metió a nadar con unos animales salvajes.
0: Ay, y no era el feo y el pelón, ¿eh?
3: Bueno, el cuerpo ya lo tenemos.
5: Güey, los animales la atacaron feo.
3: ¿Qué?
5: Ella se metió con mini chiquitanga.
3: Hasta yo la hubiera atacado.
5: La atacaron. ¿Qué fue lo que pasó? Cáiganle a YouTube @ bueno mala feo. Ahorita regresamos enseguida, ¿eh?
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0: que en ese momento, paisano, estás ahí en el taller mecánico, estás ahí sobre la camioneta 18, sobre la trocona de 18 ruedas, 18 morenotas el tráiler. Conéctate con nosotros en YouTube, arroba bueno mala feo, porque se viene un video que no te quieres perder.
1: Ay, amor.
2: Qué mujer tan guapa,
0: esta
2: la
0: modelo,
2: verdad, qué cocha.
0: Paraguaya.
1: Sí, paraguaya.
0: Sí, yo nomás la veo sí, y supe. Es de Paraguay. Ay. Porque sí, Paraguay.

0: Sí.
1: Representa bastante bien
2: como
1: ella.
2: Que trae dos toronjotas.
1: Entonces, ella anda de vacaciones, como mucha gente ahorita, aprovechando el calorcito y todo el rollo. Se fue a un lugar así muy paradisíaco.
2: Un balneario.
1: Donde tienes la experiencia de poder nadar con animales salvajes. Y ella dijo, ¿sabes qué? Voy a aprovechar, hacer el videíto, la foto y todo el rollo. Le dijo ella a su familia, grábenme, porque traía un mini chiqui vestido, traje de baño, la morra, tanguita y
0: es
1: todo
0: que
1: el show.
0: Estaba para broncearse, claro. Para que le diera bien el sol.
2: Mira, sí. Pues esa parte tiene que estar bien bronceada.
1: Cáiganle, yo sé lo que les digo, paisano. Cáiganle YouTube, arroba bueno malo feo. Ajá. Y ándale que se va metiendo y eran puras tortugas. Así bien paradisíaco, bien bonito todo, muchachos.
0: Ay, qué padre.
1: Laguito, muy, muy cristalina. El agua, muy bonita. Sí. Empieza ella a acariciar las tortugas. Cintia Benítez se llama.
0: Ok.
1: Ella es de Paraguay.
0: Qué bonis.
1: Y ándale que de repente una de las tortugas, pues como que se le hizo raro ahí la pompa, la mera pompa de la morra.
0: ¡Ay! Sí, dijo, ¿qué es esta protuberancia?
1: Envidiosa, dijo, ¿qué es esto? Como que se le acerca la tortuguita y...
2: ¡Ah!
1: Ándale que...
2: ¡Ay! ¡Ay!
1: Le mete tremendo mordido.
2: Corriendo.
0: Se le antojó.
1: Sí, dijo la morra. ¡Ay, mami! Y ahí le dejó la mordida de la tortuga.
0: Oye, la tortuga dijo, quiero un taco de cachete.
2: ¿Mira? ¿Era tortuga ese? Nada perdido que andaba.
1: Sí, pero
2: ¿por qué no le mordió la mano o el brazo?
1: Me imagino cómo debe de doler.
0: Ay, no tenía tanta carne.
2: ¿Sí? Sí, mira qué mordidón le
1: pegué. Le agarró. Mira, ya estamos viendo la pompa. ¿Cómo
0: manches,
1: se la dejó?
0: Pobrecita.
2: El brinco era. Lo bueno que no tenía celulitis, sino si le arranca el pedazo.
0: No
1: nada. Hecho. Celulitis, nada.
0: No,
1: está
0: qué
1: preciosa.
0: Cuerpazo. Oye, ay, pero qué miedo power. Estar ahí y que te muerda el glúteo un animal.
2: No, y sales corriendo de ahí, te puedes raspar con el coral y todas esas
0: cosas. Está cañón. Qué cuerpazo, qué bonita. Cállate a YouTube para que la vean.
1: Pau, a ti que te gustan así los animalitos y todo el rollo. Sí. ¿Te meterías a nadar con animales salvajes? Porque las tortugas son animales salvajes. ¿Estás de acuerdo?
0: Es que, ¿sabes qué? Nunca hubiera pensado que hubiera una tortuga mordelona.
2: En Hawái.
0: Sí, me gustaría, me encantaría. Cuidado.
2: En Hawái hay mucha tortuga.
1: Hay unas que se les llaman snapping turtles y es lo que hacen, puro morder.
0: ¿Sabes cuál es mi sueño? Ajá. Los de los puercos. Los puercos en el mar.
3: Pues métete con el pelón y con el pelo una alberca.
2: Andamos ahí nadando bien machito.
0: ¿Sabes dónde lo puedes hacer? ¿Los puercos que están en el mar?
1: Sí, saludos a la gente de Yucatán. En Progreso lo puedes hacer.
0: Ay, lo voy a anotar. Esa es otra de las cosas que
1: quisiera hacer.
2: De los marranos.
1: De los Peak Beach se llama.
2: Yo fui ahí a Progreso, está bien bonito.
1: Sí.
2: Bien bonito.
0: Oye,
2: bien
0: ¿y no
2: bonito.
0: Te morderán ahí los cerdos? ¿No te harán?
1: Pues a mí me tocó nadar con ellos, si no, fíjate.
0: No, porque cerdo no muerde cerdo.
3: Te confundieron, ¿verdad? Te confundieron con uno, Peppa Pig.
2: ¿Son salvajes los de allí?
1: Son domesticados, pero los puerquitos son como perritos, güey.
2: ¿Neta?
1: Sí, no,
0: ay,
1: hay un chicharrón. No muerde. Puedes nadar con elefantes también.
0: Nadar

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1: Aquí andamos el día de hoy, martes. En martes no te cases ni te embarques y de la invasora nunca te partes. Mañana nubladita, pero igual el pronóstico indica temperatura

Para las 11 de la mañana, 70% de posibilidad de lluvia. Las 12 ya 15%. Y después, mayormente nublado. Así que, entonces eso indica que la temperatura no llegará a los 100, sino a los 99 grados. 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

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Vamos a la frase de hoy: si nunca sanas, lo que te hirió sangrarás sobre personas que nunca te cortaron. Vamos a la frase curiosa: si le pongo mota al menudo en lugar de orégano, ¿me hace narco menudista?

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11: Para hoy esperamos 3 dígitos, otra vez como temperatura máxima, 100 grados pronosticados, mínima esta noche en 80. Para mañana miércoles esperamos parcialmente nublado, máxima 101, mínima 77. El jueves 98 la máxima, mínima 74. Y para el viernes 99 grados máxima, mínima 72. Misma historia el sábado, 99 la máxima, mínima 72, mayormente soleado. Para La Invasora con el pronóstico del tiempo, Juan Martino Valle, el padrino de La Invasora.
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se tiene a 1.300 inmigrantes en operativo especial en Washington D.C., Virginia y Maryland. La Agencia de Inmigración y Control de Aduanas llevó a cabo Operación Comunidad Segura, en el que arrestó a 1.300 inmigrantes sin documentos en Washington D.C., Virginia y Maryland. La operación se concretó del 1 al 14 de agosto, informó el DHS, el Departamento de Seguridad Nacional, que defendió las acciones, que dijo se enfocaron en inmigrantes sin documentos con antecedentes penales que incluyen condenas de agresión sexual, secuestro, conducir bajo los efectos del alcohol, atropello y fuga, robo de identidad y robo, así como arrestos por asesinato, intento de asesinato y violación. Sin embargo, las autoridades reconocieron que de los inmigrantes, 400 tienen algún tipo de historial criminal, pero la mayoría no. En otra nota, demandan a ICE para exigir transparencia sobre las visitas de bienestar a niños migrantes. El Young Center for Immigrant Children's Rights presentó una demanda federal contra el Servicio de Inmigración y Aduanas ICE para obtener información sobre las llamadas de visitas de bienestar realizadas a menores inmigrantes no acompañados, una práctica que organizaciones defensoras de los derechos de los migrantes cuestionan por sus posibles efectos en niños y familias. La demanda presentada ante un tribunal federal en el Distrito de Columbia, al amparo de la Ley de Libertad de Información, busca que ICE entregue documentos relacionados con la iniciativa de verificación de seguridad de menores no acompañados. El Young Center sostiene que desde mayo del 2025 agentes de ICE comenzaron a acudir sin previo aviso a hogares y escuelas donde se encontraban menores no acompañados para realizar estas visitas. La organización expresó preocupación porque los operativos presentados como acciones destinadas a verificar bienestar de los menores pudieran convertirse en mecanismos de vigilancia y aplicación de las leyes migratorias.

a la reflexión de hoy. Esta se llama Las ofensas. Existe una historia atribuida a Mahatma Gandhi que, aunque no está comprobada históricamente, nos deja una poderosa enseñanza sobre la manera en que enfrentamos las ofensas. Cuenta la historia que cuando Gandhi estudiaba Derecho en Londres, había un profesor que sentía poca simpatía por él. Cierto día, Gandhi llegó al comedor y se sentó cerca del profesor. Al verlo, el hombre le dijo con desprecio: "Joven Gandhi, ¿usted no entiende que un puerco y un pájaro no se sientan juntos a comer?" Gandhi, sin molestarse, tomó tranquilamente su bandeja y respondió: "No se preocupe, profesor, yo me voy volando." Y se cambió de mesa. Molesto por no haber conseguido hacerlo enojar, el profesor esperó otra oportunidad. Durante un examen le preguntó: "Gandhi, imagine que va caminando y encuentra dos bolsas, una está llena de dinero, la otra de sabiduría, ¿cuál escogería?" "La del dinero", respondió Gandhi. El profesor sonrió: "Yo habría escogido la sabiduría", y Gandhi contestó: "Es comprensible, profesor. Cada uno escoge aquello que le hace falta." La historia cuenta que el profesor, furioso, escribió sobre el examen una sola palabra: "Idiota", con letras mayúsculas. Gandhi observó la hoja, se levantó y regresó hasta el escritorio. "Profesor, usted ya firmó mi examen, pero olvidó ponerme la calificación." Más allá de que esta anécdota sea una historia atribuida a Gandhi y no un hecho histórico comprobado, su mensaje vale la pena. Porque muchas veces creemos que debemos responder a cada provocación, defendernos de cada comentario y cargar durante horas o incluso años con palabras que alguien dijo en unos cuantos segundos. Pero una ofensa necesita de nosotros para convertirse en herida. No siempre podemos controlar lo que otros dicen de nosotros, pero sí podemos decidir cuánto espacio les damos a esas palabras dentro de nuestra mente y nuestro corazón. Hay personas que intentarán lastimarte con críticas, burlas o desprecios. No permitas que su amargura se convierta también en la tuya. A veces la respuesta más poderosa es no gritar más fuerte. Es conservar la calma, sonreír y seguir adelante. Porque recuerda, una ofensa puede tocar a tu puerta, pero tú decides si la dejas

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relaciones abiertas son el futuro del amor o solo una excusa para no comprometerse? Completa la frase, mi dieta va de maravilla hasta que veo un pan, ¿verdad? Un taco, no sé, una hamburguesa, ¿verdad? ¿Tú qué harías? Tu peor experiencia.

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1: Avanzamos en la programación del día de hoy a través de la invasora. Saludos para ti que nos sintonizas en toda la región del este de Texas, acompañándote de la número uno en éxitos en este que ya es día martes. A los que andan chambeando, a los que andan manejando, a los que están en casita, gracias por elegirnos como tu compañía. 25 años celebrando la invasora. Domingo 4 de octubre tenemos festival de aniversario. Recuerda que este jueves llevamos a cabo la última parada de la invasora refrescante, una promoción que comenzó a mediados de julio y termina este jueves, gracias a Peletería Polar, que en estos últimas paradas nos está proveyendo de paletas también bien frías para nuestra raza, chambeándole en el exterior. O

mejorar un poquito la temperatura afuera, pero el resto de la semana seguimos con temperaturas en los tres dígitos. Vamos con más temas solicitados por mensaje de texto. ¿Qué son los felinos? Lápiz labial aquí en las viejas de la invasora.

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6: Para hoy esperamos 3 dígitos, otra vez como temperatura máxima, 100 grados pronosticados, mínima esta noche en 80. Para mañana miércoles esperamos parcialmente nublado, máxima 101, mínima 77. El jueves 98 la máxima, mínima 74. Y para el viernes 99 grados máxima, mínima 72. Misma historia el sábado, 99 la máxima, mínima 72, mayormente soleado. Para La Invasora con el pronóstico del tiempo, Juan Martín Ovalle, el padrino de La Invasora.
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6: Y

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1: Hoy en los años maravillosos recordamos a un cantante nacido en España que logró éxitos en los 70s, 80s, Lorenzo Santamaría. Es un famoso cantante español de música melódica y baladas románticas. Se hizo famoso en los años 70s con grandes éxitos como Para que no me olvides, Si fueras mi mujer. Y pues nació en Mallorca en una familia grande. Empezó su vida en la música a mediados de los años 60s. Lideró el grupo de rock mallorquín Z66 entre 1966.

1976 y 1970, tocaba música influenciada por el rock y el pop de la época. Empezó su carrera como solista en 1970 y usó el nombre de su pueblo como apellido artístico. Sacó su primer sencillo, llamado Canto al Amor, en 1971. Logró la fama total en 1976 con temas románticos muy conocidos. Cantó también en catalán y participó en cine, televisión y radio. Hoy recordamos a Lorenzo Santamaría con uno de sus grandes éxitos. Se llama Para que no me olvides, aquí en Los Años Maravillosos.

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una leyenda de la música tejana, Emilio Navaira, y escuchaste el tema Ya, esta se llama ¿Cómo le haré? Aquí en Las Viejas de la Invasora, doble tocada en Las Viejas de la 96.7 y 107.9.

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2: Hoy en Recuérdame, recordamos el teléfono de vasos, nuestro primer celular. Hubo una época en la que para tener nuestro propio teléfono no necesitábamos comprar nada. Bastaban dos vasos, un pedazo largo de hilo y mucha imaginación. ¿Te acuerdas del famoso teléfono de vasos? Hacíamos un pequeño agujero en el fondo de cada vaso, pasábamos el hilo, hacíamos un nudo y listo. Ya teníamos nuestra propia línea telefónica. Uno se iba a una esquina del cuarto o del patio y el otro se quedaba del otro lado. El secreto era mantener el hilo bien estirado. Entonces uno hablaba dentro del vaso: ¿me escuchas? Y desde el otro lado llegaba la respuesta: sí. Aquello nos parecía increíble. No entendíamos muy bien cómo funcionaba, solo sabíamos que nuestra voz viajaba misteriosamente por aquel hilo. Y claro, inmediatamente comenzábamos a experimentar. Vete más lejos, métete al otro cuarto a ver si llega hasta la casa del vecino, y siempre había alguien que tocaba el hilo y se perdía la comunicación. También intentábamos construirlo con latas, dos latas vacías, un cordón, y teníamos la versión de lujo. No había batería, no necesitábamos señal, no había contraseña y definitivamente no había que pagar mensualidad. Solo dos niños hablando por unos vasos, convencidos de que habían inventado las telecomunicaciones. Hoy nuestros hijos pueden hacer videollamadas con alguien que está al otro lado del planeta. Y nosotros llevamos en el bolsillo teléfonos capaces de hacer cosas que en aquellos años parecían ciencia ficción. Pero quienes hicimos aquel teléfono casero sabemos que pocas tecnologías nos han provocado tanta emoción como escuchar por primera vez la voz de nuestro amigo saliendo de un simple vaso. Porque aquel teléfono no tenía aplicaciones, pero tenía algo mucho más importante: imaginación. Y quizá por eso dos vasos y un pedazo de hilo fueron suficientes para regalarnos horas de diversión. Nuestro primer celular tenía cobertura hasta donde alcanzara el cordón.
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3: Saludos a nuestra gente hermosa del estado de Sinaloa. Cuna de grandes cantantes. Y a propósito, desde allá nos llega un lanzamiento exclusivo. Esto lleva por nombre El Corrido de Rocha Moya. ¡Échale!

0: Y así termina mi corrido, oiga, porque del gobierno ya me habían corrido.
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1: Hoy en el cierre de las viejas de la invasora te cuento la historia de la canción Sufrir del grupo Los Solitarios, un éxito de la década de 1970. Esta canción fue compuesta totalmente por Agustín Villegas, apodado El Tocos, la voz principal y uno de los genios creativos de esta agrupación. En 1968 el grupo viajó desde Tijuana a la Ciudad de México buscando una oportunidad. Firmaron con la mítica disquera Discos Peerless, pero fue en 1970 cuando lanzaron Sufrir que la canción se convirtió en un éxito radial masivo, otorgándoles sus primeros discos de oro y consolidándolos con el apodo de El Símbolo Romántico de México. La letra es un desgarrador lamento de desamor. Narra el dolor absoluto de ver partir a la persona amada y la aceptación de que el destino del protagonista será literalmente vivir para sufrir y llorar por ese cariño perdido. Musicalmente destacas por su característico órgano eléctrico y la interpretación vocal sumamente melancólica de Villegas, su autor, compositor y cantante del grupo Los Solitarios. Así nació esta canción, Sufrir. Y con la historia de esta canción del grupo Los Solitarios, cerramos la emisión de hoy de las viejas del

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1: 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Saludos al tocayo Juanito, que saluda a toda la raza de Monterrey, Nuevo León. Iñor, queriendo escuchar esa de La Fiera, Terco Corazón. Súbale, que escucha.

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1: Entramos al primer segmento de Farándula Invasora. Saludamos a Dulce La Chilanga Flores, colaborando aquí en el show del Padrino en La Invasora Chilanga. Buenas tardes.
2: Hola, muy buenas tardes. Feliz martes, Padrino, querida audiencia de La Invasora. Así es, vengo con información en esta ocasión, bueno, presentándoles una información algo bastante delicada, nada bueno. Pues resulta que el cantante Edilberto Portillo, el vocalista de Beto y sus Canarios, mejor conocido como Don Beto, sufrió un atentado en Chicoloapan, en Estado de México, la noche del día sábado 22 de agosto. Esto cuando se disponía a ofrecer un concierto en el Rodeo Texcoco junto a su agrupación. Bueno, sin embargo, no pudo llegar al escenario el cantante, ya que minutitos antes de la presentación recibió al menos 5 impactos de bala. Hasta este momento, pues bueno, no existe un comunicado oficial ni de parte del equipo del vocalista, ni de la agrupación Beto y sus Canarios, tampoco de las autoridades.

0: mexiquenses, pero bueno, los medios locales han compartido algunos reportes extraoficiales, como pues que el cantante se encuentra en un estado grave de salud. Otras versiones no confirmadas también han dicho cosas como, por ejemplo, que él ya perdió la vida, pero bueno, esto tampoco ha sido cierto. Lo que sí es que está recibiendo tratamiento médico en un hospital de la Ciudad de México, y pues bueno, la verdad, ojalá que se encuentre bien. Y pues qué cosas, igual no se sabe por qué el motivo de este ataque, pero pues bueno, obviamente cuando haya información al respecto se les hará saber, pero sí, una situación bastante delicada, padrino.
1: Así es. Bueno, por ahí escuché versiones que hay un pleito con los hijos de el señor, trae un pleito con sus hijos, no sé si eso tenga que ver, pero
0: pudiera.
1: Es terrible, ¿no? Recuerdo en una ocasión escribiendo para un periódico de Dallas que se llama La Estrella, que ya nada más está digital. Beto y sus Canarios nos llevó a Houston a una buena cantidad de periodistas y locutores, con avión pagado, con hotel pagado, y pues fueron por nosotros en una Hummer de limusina, ¿no? Entonces, pues sí, había mucho dinero en esa presentación, pues.
0: Bastantísimo, diría yo, ¿no? Y qué bonita experiencia, pero pues sí, ahora sí que no sabemos. Obviamente también estuvo en territorio bastante pues peligroso de repente, ¿verdad? En el Estado de México, y pues también si es una situación que tuviera que ver con sus hijos, qué lamentable, qué triste, pero pues bueno, ya sabremos qué pasa y pues sobre todo que se encuentre él muy bien. Quien sí se encuentra súper bien, padrino, es Yuridia, que está rompiendo récord nuevamente, y es que después de más de 30 años va a ser la primer cantante, sobre todo del regional mexicano, que se esté presentando en el estadio GNP. Pues después de tanto tiempo que, o sea, no hubo, digamos, alguna mujer solista que estuviera presentándose en lo que se llamaba antes el Foro Sol, ¿no? Por 33 años no hubo alguien que estuviera representando, digamos, a la mujer en la música, mucho menos en el regional mexicano, pero bueno, ahora es que Yuridia va a estar ofreciendo dos conciertos los próximos 3 y 4 de septiembre, esto como parte de su gira Las Cartas Sobre la Mesa, y bueno, logró que se celebre, pues, que pues ella misma hasta se saca de onda y dice, es que cómo puede ser posible que no haya habido un artista como por ejemplo Lola Beltrán, hasta Rocío Dúrcal, que no era mexicana, pero igual que estuviera presentándose en un recinto más de 60,000 personas presentes, pero bueno, ella fue la ganona, ella es a la que se le ha dicho, también ella está consciente de que tanto hay personas que obviamente la van a ir a apoyar, la van a ir a ver, hay otros que han de decir, no, pues ella no se merece estar en este lugar. Pero pues bueno, ella es la que va a estar abriendo este concierto, va a estar presentándose en los primeros de septiembre, y pues la gente, pues obviamente que la quiere, que la estima y que admira su talento, pues bueno, va a estar presente ahí y ojalá que le vaya muy bien. Pero ella sí lo dice humildemente, ¿cómo es que no haya habido una mujer, o sea, habiendo tantas buenas cantantes que se merecían un lugar así y que no haya habido en 30 años una mujer así? Pero bueno, ella está halagada de saber que va a ser pues la que esté dando estos dos conciertos en lo que fue el Foro Sol de la Ciudad de México.
1: Bueno, pues rompiendo esquemas, ¿cómo le dicen? Ayer dijimos que le llaman la...
0: Ay, se lo olvidó.
1: También se me fue la onda.
0: La señora, la dama, la gran señora. No, la gran señora no es. Bueno, la santa patrona.
1: La santa patrona, exactamente. Pues ahí está porque le llaman la santa patrona. Chilanga, gracias.
0: Exacto. Muchísimas gracias. Seguimos con más información en minutitos.
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6: Para hoy esperamos 3 dígitos, otra vez como temperatura máxima, 100 grados pronosticados, mínima esta noche en 80. Para mañana miércoles esperamos parcialmente nublado, máxima 101, mínima 77. El jueves 98 la máxima, mínima 74. Y para el viernes 99 grados máxima, mínima 72. Misma historia el sábado, 99 la máxima, mínima 72, mayormente soleado. Para La Invasora con el pronóstico del tiempo, Juan Martino Valle, el padrino de La Invasora.

0: 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En datos del calor extremo, la orina puede dar una pista sencilla sobre hidratación. Los CDC señalan que un color amarillo claro o transparente normalmente indica una hidratación adecuada.
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0: primer éxito, Culpable Soy Yo, que va a estar en el Festival de Aniversario de La Invasora, cumpliendo 25 años el 4 de octubre, terrenos de la Feria de Tyler, así que ponlo en tu calendario. Bueno, pues saludamos a Dulce La Chilanga Flores antes del segundo tema de Jeru, que nos trae los avances de Farándula Invasora Chilanga.
1: Así es, listísima para comentarles que Lupillo Rivera termina su relación amorosa. Ay, ay, ay, qué triste. Y también los Tigres del Norte, pues se presentaron en el concurso México Canta. Los detalles más adelante en La Invasora.
0: Entérate de ello.

0: Vamos a esta hora, Farándula Invasora. Saludamos de nueva cuenta a Dulce La Chilanga Flores, quien ya nos tiene los detalles de lo que nos anunció hace pocos minutitos. Chilanga.
1: Listísima para contarles que, pues bueno, tristes noticias al menos para el corazoncito de Lupillo Rivera, ya que se ha separado formalmente de la modelo dominicana Taína Pimentel. Terminaron esta relación y de hecho hasta cancelaron la que iba a ser su boda para este año, ¿cómo ven? Así que bueno, escuchemos lo que él dice al respecto de este rompimiento.
2: Creo que ya es hora, ¿no? Ya era el tiempo. Y sí, la relación mía y de Taína, pues, acaba de llegar a su fin. Ya un tiempo tratando de solucionar, buscar una solución. Y pues no se pudo dar.
0: Bueno, quién sabe cómo llegó a eso, ya habiendo anillo y planes de boda, como dijiste, ¿no, Chilanga?
1: Sí, no, eso sí está muy, pues muy triste, pero al mismo tiempo, pues un poquito reconfortante saber que, pues bueno, si no iba a darse la relación a más, pues para qué casarse, ¿no? Luego les pasa como a unos que se casan y al año ya se divorcian, o sea, o hasta menos, ¿verdad? Entonces, es mejor evitar todos esos problemas, se los digo, porque es hasta vergonzoso un poquito la situación, pero pues bueno, menos mal que pudieron terminar a tiempo, que no hayan terminado tan mal y pues no quedarse con ningún rencor. Creo que es mejor terminar antes que meterse más a la boca del lobo y después se va más difícil salir. Pero pues bueno, por otro lado también tenemos a los grandes, los Tigres del Norte, que estuvieron en esta, en lo que viene siendo este concurso de México Canta, donde bueno, ya lo hemos comentado en varias ocasiones, es donde están participando jovencitos, talentosos, compositores, que están tratando pues de promover más mejores canciones que tengan cero que ver con la violencia, y pues bueno, ellos están por supuesto apoyando a esta gran causa, a este gran concurso, y es como ellos estuvieron presentando, y escuchemos lo que ellos nos dicen.
3: De todo este movimiento, pues puedan llevar esta música a diferente camino, y nosotros estamos con ellos participando, y esperemos que así como nosotros, como dije antes, allá arriba del escenario, hemos estado aquí empezó una carrera de nosotros, de los Tigres del Norte en este país, y así como eso es el sueño de ellos también.
0: ¿Ese era el concurso de nuevos talentos que nos has platicado?
1: Correcto.
0: Chilanga.
1: Sí, okay. México Canta, donde, bueno, la presidenta Sheinbaum ha estado diciendo, bueno, vamos a promover más lo que viene siendo el amor y paz y no nada de violencia, y que si van a escribir canciones, pues que se dediquen a otra cosa que no sea, pues eso, ¿no? Cosas que podemos encontrar más, como por ejemplo los corridos o cosas así. Entonces ellos, qué bueno que se unieron a la causa de los Tigres del Norte y apoyarlo.
0: ¿Y todavía no hay ganador o...?
1: Todavía no, yo no conozco de ningún ganador, entonces pues bueno, obviamente ya veremos de quién se trate, ¿no? Ya sea algún joven o jovencita que sea el ganador del concurso.
0: Muy bien, Chilanga, gracias.
1: Bueno, muchísimas gracias a ti.

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1: Avanzamos en la programación del día de hoy a través de la Invasora. Saludos para ti que nos sintonizas en toda la región del este de Texas. El Consulado General de México anuncia la visita del Consulado sobre Ruedas a la ciudad de Longview, Texas, este lunes, a partir de este lunes 31 de agosto hasta el 4 de septiembre. 5 días de servicio, las citas se abren esta tarde. Ahí publicamos la información. Y la publicación dice, el Consulado sobre Ruedas del Consulado General de México estará dando servicio en Longview, Texas, del 31 de agosto al 4 de septiembre. Citas estarán disponibles esta tarde en el 424-309-0009 por teléfono o WhatsApp. Y bueno, pues no falta quien no lea el comentario o no lea la publicación bien y estén diciendo, ya marqué, no hay, no es cierto, solamente para Kaufman. Oiga, no están dando citas todavía. Señores, lean el comentario ya, lean la publicación, ahí dice exactamente que las citas no están disponibles hasta esta tarde. Entonces, cálele el resto de la tarde, no sé, después de las 3, 4, 5 de la tarde. Y si no están disponibles todavía, entonces pues sí, hay que reclamarle a los organizadores. Y recuerde que nosotros nada más pasamos.

eso no lo podemos controlar, a qué horas entran las citas, a qué horas van a estar disponibles, pero de que va a haber citas, va a haber citas. Y la manera más sencilla es WhatsApp, para que no esté en línea intentando que le respondan, etcétera, etcétera. Lo más sencillo es WhatsApp. 424-309-0009. Le pone cita, le pregunta en qué...

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1: A esta hora nos echamos un rapidín para platicarte. Un bebé se escapó de las gradas, entró a una cancha de la MLS y consiguió detener el partido. Un bebé suelto como la película, ¿verdad? El partido entre San José Earthquakes y Minnesota United tuvo un invasor de cancha que probablemente ni siquiera sabía que estaba cometiendo una falta durante el tiempo agregado. En PayPal Park de San José, California, un bebé consiguió escapar de la zona de las gradas, entrar al terreno de juego y avanzar hasta cerca del área, obligando al árbitro a detener momentáneamente el encuentro mientras todos intentaban entender qué estaba pasando. Minnesota ganaba 5-1 y el resultado prácticamente estaba decidido, así que durante algunos segundos el verdadero espectáculo fue encontrar al adulto responsable del pequeño futbolista. En otra nota, una modelo se acercó demasiado a una tortuga marina y terminó recibiendo una mordida exactamente donde menos esperaba. Cintia Benítez Fernández disfrutaba de unas vacaciones en Zanzíbar, Tanzania, cuando decidió nadar entre varias

tortugas marinas en aguas cristalinas y poco profundas. Todo parecía perfecto para el video de vacaciones hasta que la modelo se agachó para interactuar más de cerca con los animales y una de las tortugas apareció por detrás con otros planes, terminó mordiéndola directamente en uno de sus glúteos. El momento quedó registrado en un video de aproximadamente 19 segundos. Cynthia reaccionó inmediatamente y se alejó entre salpicaduras mientras las personas alrededor respondían entre gritos y risas. 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

Vamos a esta hora al segmento de deportes para platicar de balón con el que Maradona marcó la mano de Dios y el gol del siglo se subasta en mucho menos de lo esperado. El balón con el que Diego Armando Maradona marcó los célebres tantos de la mano de Dios y el gol del siglo en el Mundial México 86 fue vendido por 3.35 millones durante una subasta organizada por Heritage Auctions en Estados Unidos. La cifra quedó muy por debajo de las expectativas que rodeaban a una pieza vinculada directamente con uno de los momentos más recordados de la carrera del astro argentino. Antes de la puja, se esperaba que el balón podría alcanzar los 10 millones de dólares, cosa que no sucedió. En otra nota, Andrés Guardado se acerca al cuerpo técnico de la selección mexicana. Andrés Guardado está cerca de reincorporarse al cuerpo técnico de la selección mexicana como auxiliar de Rafa Márquez, después de que ambas partes avanzaran en las conversaciones para concretar el acuerdo. El exfutbolista llegó el domingo a Ciudad de México y reconoció que las negociaciones están prácticamente cerradas, aunque todavía falta la firma que hará oficial su incorporación a el cuerpo técnico del Tri. En otra nota, propietario de los 49 de la NFL fue arrestado por acusación de relacionada con prostitución. El propietario de los San Francisco 49ers, Jed York, fue arrestado en Ohio y posteriormente se declaró no contendiente a dos cargos menores en un caso que comenzó con una acusación relacionada con prostitución y terminó con un acuerdo judicial que incluyó multas y una pena de un día de cárcel ya cumplida. Finalmente, Pumas ficha al Chino Huerta para olvidar a Efraín Juárez. El América, Toluca y Cruz Azul pretendían al jugador, así que ya es jugador de los

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1: Hoy en Consejos Profesionales te traigo finanzas inteligentes.
2: Hola, soy Jenny Ortiz, asesora patrimonial. Hoy quiero hablarles de un tema importante que es esto de la manifestación o energías o la mentalidad que podemos llegar a tener sobre el dinero. Ojo, no estoy diciendo que estas situaciones sean mejores que llevar un control de mis gastos. No, el llevar un control de mis gastos, de mis ingresos, el ahorrar, el invertir, son herramientas que me van a servir y que las puedo unificar o las puedo ampliar teniendo una mentalidad diferente, una energía de manifestación donde busco que estas afirmaciones, esta mentalidad que tengo sea para traer más dinero. Porque recordemos que la acción, lo que yo haga, es el puente entre el mundo de mis pensamientos y el mundo real. Si yo solamente hablo de energías, de mentalidad, de manifestación, sin embargo, estoy gastando en cosas que no necesito, muy difícilmente esto va a estar alineado a mis necesidades. Es decir, está bien que yo crea en esto de la manifestación, de tener energías positivas con respecto al dinero, pero también tengo que cambiar mis actitudes, es llevar, tener en acción todo lo que estoy implementando, todo lo que estoy diciendo que voy a hacer. Si estás dispuesto a hacer solo lo que sea fácil, la vida será dura, pero si estás dispuesto a hacer lo que sea duro, la vida va a ser fácil. Si no tienes idea de cómo implementar estrategias financieras, acciones en tu vida diaria, sígueme para más consejos en mis redes como Asesóloga de Seguros en TikTok, Instagram y Facebook.

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9. En Apps para la Vida Diaria, ¿quieres hacer rutinas de ejercicio en tu casa, pero no tienes aparatos para hacerlo? Hay una aplicación que se llama Home Workout. Así como en inglés, pues, el ejercicio en casa se diría en español. ¿Quieres hacer ejercicio, pero no tienes tiempo de ir al gimnasio? Home Workout ofrece rutinas que puedes realizar en casa y muchas no requieren pesas ni aparatos. Incluye ejercicios para abdomen, piernas, brazos y cuerpo completo con instrucción y seguimiento de tu progreso. Puedes comenzar con sesiones cortas e ir aumentando poco a poco. Una buena opción para mantenerse activo usando algo que todos tenemos disponible, un pedacito de espacio en casa. 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

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En breve, en el estudio, estará Anna Barnson, quien es consejera, psicóloga, y también Josefina Vázquez de Monarca Initiative, quien vienen a platicarnos este programa de salud mental. Estás interesado, quédate para escuchar la entrevista aquí en el Show del Padrino.

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0: 107.9, como les he venido anunciando, una entrevista esta tarde aquí en el estudio de La Invasora con la presencia de Ana Barnson, que es terapeuta, psicóloga local, que ha estado trabajando con nuestra comunidad, tiene su propia práctica profesional, donde también ofrece su tiempo y ahora está trabajando con Monarca Initiative. Josefina Vázquez está también presente con nosotros, así que saludamos a ambas, ¿cómo están?
1: Buenas tardes. Nuevamente, gracias por tenernos acá y venimos a hacerles otra invitación.
2: Muy bien. Muy buenas tardes, gracias por tenernos en tu programa y vamos a invitarlos a nuestro próximo evento.
0: Ok, como decimos los latinos, mi casa es su casa. Son bienvenidas aquí ambas dos, ¿ok?
1: Gracias.
0: Y bueno, pues cada año Monarca Initiative tiene una serie de talleres sobre salud mental y hoy pues vienen a platicarnos del de este año que pues ya está a la vuelta de la esquina. No sé quién empieza a platicarnos de esto.
1: Sí, si quieres empiezo yo. Uh-huh. Este es el cuarto año que estamos trayendo este tema de salud mental y la intención es empezar a o seguir conversando más sobre la importancia de la salud mental en cada uno de nosotros, de los miembros en la familia e ir poco a poco pues normalizando esta conversación.
0: Muy bien, así que pues ahora Ana nos va a platicar acerca del tema de este año. No recordaba yo que cada año son temas diferentes. Refrescanos un poco la memoria, Ana.
2: Sí, tienes toda la razón. El primer año hablamos que de salud mental. El segundo año hablamos de resiliencia. Y el tercer año, el año pasado, hablamos de autocompasión. Entonces, este año vamos a dedicarle un poquito a explorar, aprender, reconocer, honrar las heridas generacionales que hemos cargado y que a veces, debido a las circunstancias y al contexto en que nuestros antepasados crecieron, no tuvieron la oportunidad de cuidar, de tratar, de explorar o de aprender. Entonces, este año la invitación que estamos haciendo es sentarnos a explorar un poquito con bastante autocompasión, cómo nuestro sistema nervioso y nuestro DNA carga esos patrones de comportamientos que se han vivido en generaciones pasadas dentro de mi propio linaje. Y cómo puedo yo en el ahora, en el presente, cambiar esos patrones, aprender qué puedo hacer diferente y convertirme en el ancestro que quiero que mi familia tenga en el futuro. Un ancestro que puede hablar de las emociones, un ancestro que puede reconocer que comete errores y está aprendiendo, un ancestro que puede seguir creciendo, aprendiendo y mirando las opciones que hay, que ahora ahí tenemos más opciones de aprendizaje para saber qué puedo hacer diferente para mi familia, aceptando el cambio con bastante autocompasión y con bastante paciencia, porque requiere de paciencia y tiempo.
0: ¿Y estas sesiones cuántas horas se incluye, Ana, el evento?
2: El evento va a ser de 10 de la mañana a 2 de la tarde y vamos a tener 5 terapeutas, 5 profesionales. Entonces nos van a invitar a practicar estrategias. Uno, aprender qué es heridas generacionales y cómo nos sanamos, cómo hacemos esa sanación de esas heridas. Y segundo, a reconocerla, no es una sesión de terapia, sino es una sesión educativa. Entonces vamos a tener la oportunidad en nuestros eventos, siempre hacemos mesas rotativas en donde cada participante va a tener la oportunidad de escuchar de un profesional diferente. Entonces este año tenemos 5, entonces así todos los participantes no se van a perder de ninguno, van a tener la oportunidad de escuchar a cada uno y practicar algo único y específico que cada uno de ellos trae dentro de su práctica profesional en el proceso terapéutico.
0: Ok, entonces cada terapeuta irá con cada mesa que esté
2: establecida. Si hay 5 mesas.
0: ¿Cuántos son los participantes o los que van a recibir?
2: Les dejo eso a Josefina que lo conteste.
1: Sí, bueno, la meta es tener 50 participantes y tenemos registrado actualmente alrededor de 30. Entonces todavía nos faltan 3 semanas hasta el día del evento y bueno, venimos a invitarlos a los radioescuchas que te sintonizan, hacerles la invitación que se tomen esta oportunidad este día de aprovechar la información que junto con Ana y el grupo que están conformando les vienen a compartir.
0: Ok, entonces básicamente Ana, al participar en esta sesión de salud mental donde...

0: exploraremos nuestras, que son heridas generacionales, solamente va a ser para identificarlas nosotros mismos prácticamente, porque obviamente en 4 horas no puedes hacer mucho.
1: Claro, es para, primero para aprender qué es, segundo para reconocerlas, tercero para aprender y decidir, wow, es esto algo que de verdad he notado yo y que ya me he estado preguntando y ahora me lo van a poder explicar de una manera diferente. Y a ver, es una invitación a reconocer que esto ha sido, esto lleva estudios, muchísimos estudios de bastantes años en cuanto a la parte epigenética de cómo nuestro sistema nervioso y nuestro sistema genético se impacta debido a generaciones y generaciones. Eso empezó con los estudios de los sobrevivientes del Holocausto. Entonces, esto no es algo nuevo, es esto que ha venido bastante en la parte psicológica y en neurobiológica. Entonces, es traerles la información para que nos informemos, nos eduquemos, notemos, y si tienen preguntas de qué se hace, si estoy interesado en hacer algo diferente, entonces hay profesionales ahí mismo en la comunidad que te pueden guiar. El evento es completamente en español. Los profesionales que van a estar acompañándonos todo lo van a hacer en español, en nuestro propio idioma, porque también eso es importante. Si venimos de una cultura en donde aprendimos a comunicarnos con nuestros padres y abuelos en español, entonces a veces necesitamos conectarnos con un terapeuta que hable nuestra lengua para poder explorar esas experiencias del pasado que probablemente todavía me siguen impactando de cierta manera.
0: Muy bien. ¿Y la mayoría de los terapeutas son de Sense of Self o hay otras organizaciones involucradas?
1: Hay terapeutas de Mosaic, está Emanuel, que nos ha acompañado en el pasado, y está Dimas, que es un terapeuta que él trabaja con las escuelas. Él ahorita en este momento está trabajando con la Academy. Entonces, tratamos de que no solo Sense of Self, sino que otras organizaciones que están en la comunidad y que tienen terapeutas bilingües formen parte del evento, para que así nuestra comunidad esté informada de todas las opciones que hay en donde pueden buscar ayuda. Al mismo tiempo vamos a tener organizaciones que son participantes, que ofrecen servicios en la comunidad y que tienen servicios bilingües para que nuestra gente se informe de las opciones y los recursos que hay en nuestra comunidad también.
0: Muy bien, Josefina, ¿qué necesita de nuestra gente para registrarse? Es gratuito, ¿verdad?
2: Sí. Hay unas cuantas opciones para registrarse. Nos pueden encontrar en nuestra página de Facebook, que es Monarca Initiative. También nos pueden encontrar en la página web, monarchainitiative.org. Y nos pueden escribir un mensaje al 903-345-5007 y ahí yo les envío el enlace para registrarse al evento.
0: ¿Las 4 horas son corridas o hay un espacio para?
2: Fíjate que el registro va a empezar a las 9:30, 30 minutos antes del evento. Después, les vamos a traer también comida, porque para nosotros es importante esa parte de hacer comunidad y compartir. Y bueno, se les va a proveer el lonche al mediodía. Y bueno, también pensamos en concluirlo a las 2 para que tengan tiempo suficiente los que recogen a la escuela. Entonces, son 4 horas de venir a compartir y conocer. Entonces, ahí los vamos a estar esperando.
0: Muy bien, nos repites la fecha y el teléfono, las redes sociales.
2: Sí, el teléfono es el 903-345-5007. El evento es el 9 de septiembre, es un miércoles. Empezamos a las 9:30 con el registro y arrancamos con el evento a las 10 de la mañana, de 10 a 2 de la tarde.
0: Muy bien, Ana, ¿algo que desees agregar?
1: Que aproveches la oportunidad de venir a aprender, conocer, conectarte. La comunidad nos brinda un apoyo cuando conectamos con organizaciones y personas que son saludables y que nos ayudan a crecer. Entonces, eso se llama sanación colectiva. Entonces, lo que está ofreciendo Monarca es oportunidades de aprendizaje para crecer y seguir conectándonos de una manera saludable.
0: Ok, gracias, Josefina. ¿Algo que desees agregar?
2: Creo que ya está todo cubierto, nada más agradecerles por tomarse el tiempo de escucharnos, y de verdad que esperamos verlos allí, y bueno, no, nada, gracias por todo.
0: Muy bien, bueno, pues gracias, Josefina Vázquez. Sánchez, Ana Barnson, que pues llevan a cabo este evento con Monarch Initiative sobre salud mental, 9 de septiembre, y pues vamos a estar compartiendo el flyer en nuestra red social, en nuestras redes sociales de La Invasora, para si tiene oportunidad de registrarse. 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
9: Para hoy esperamos 3 dígitos, otra vez como temperatura máxima, 100 grados pronosticados, mínima esta noche en 80. Para mañana miércoles esperamos parcialmente nublado, máxima 101, mínima 77. El jueves 98 la máxima, mínima 74. Y para el viernes 99 grados máxima, mínima 72. Misma historia el sábado, 99 la máxima, mínima 72, mayormente soleado. Para La Invasora con el pronóstico del tiempo, Juan Martino Valle, el padrino de La Invasora.

0: yacimiento petrolero en la región del este de Texas ocurrió en el condado Rusk. El histórico pozo de Dat Joyner comenzó a producir el 3 de octubre de 1930 y desató uno de los mayores booms petroleros en la historia estadounidense. 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
1: Ayer hablé con Dios y me dijo que me prepare, que lo

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1: 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Tus comentarios y completa la frase: mi dieta va de maravilla hasta que veo un... Erika dice: un anuncio que venden gorditas y tacos. Erika, más bien Doris, hasta que veo una de este tamaño, no, pues adiós dieta, y nos muestra una hamburguesa doble, ¿verdad? Pili dice una receta de cómo hacer un rico pastel. Connie dice pan, hasta que no se me cruza, mi dieta va de maravilla, hasta que veo pan. Kino dice: mi dieta va de maravilla hasta que veo un postrecito. Lidia dice: pues hasta que veo postres también. Y por acá el mensaje de texto dice: padrino, yo, mi dieta va de maravilla hasta que veo un elote bien preparado. ¿O qué tal unos dorilocos, verdad?

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lección final, esta se llama Migajas de Amor. Un día un sabio chamán estaba frente a un grupo de mujeres que querían saber el secreto del amor. Este se acercó a una gallina, una hermosa gallina de plumaje blanco, de grandes patas, con un pico largo y

filoso y comenzó a perseguirla. Le habló bonito hasta ganar su confianza, la gallina se dejó agarrar y el hombre comenzó a acariciarla hasta que por fin la tenía en sus brazos. Después de que la gallina se sentía cómoda y confortable en esos brazos cálidos, se quedó muy cómoda. El chamán comenzó a quitarle la primer pluma y al poco minuto le arrancó otra, otra y otra, así continuó quitándole las plumas.

El momento en que le aventara un granito de maíz. Las mujeres se quedaron sorprendidas y el sabio chamán les dijo: así es como las mujeres esperando amor reaccionan. Un hombre las puede ir lastimando poco a poco, quitándoles pluma a pluma, y ustedes permanecen ahí hasta que, en medio del coraje y del rencor, deciden escapar, pero les da miedo. Y cuando finalmente se quedan sin plumas y las dejan en el suelo y pueden irse, regresan porque les ofrecen migajas de amor. Persiguen detrás esperando el momento en que les avienten un pedazo de algo. Mientras no tengas amor propio por ti misma, vas a seguir permitiendo que te arranquen las plumas y a conformarte con migajas. Hasta aquí un servidor, Juan Martino, ahí el padrino, te vas a quedar con el Meño, acompáñale hasta las 7 de la tarde, yo amenazo con volver mañana, si Dios no dispone otra cosa, aquí en La Invasora.

Iniciamos programación en este día martes. Dicen que el martes ni te cases ni te embarques, pero de la invasora no te apartes, el padrino cede micrófonos. Y hoy tenemos a Maribel, vamos a hablar sobre lo que son el SRP, creo que sí me dijo que era. Pero bueno, vamos a hablar de lo que es Lockdown, Hold, Secure y todo eso para que no se me confundan cuando miren estos términos y no haya tanto escándalo en redes sociales. Todo eso te lo traemos en minutos aquí en este programa llamado Martes con Maribel, un programa exclusivo de La Invasora.

0: rayo, conquista ese niño.
1: Bueno, así es, aquí estamos y vamos a iniciar. Eso del tema migratorio sigue dando mucho de qué hablar, especialmente cuando son ciudadanos americanos y hasta los que están sirviendo las Fuerzas Armadas, quienes sufren las consecuencias, ¿no? Y eso es lo que le pasó exactamente a este joven. Dice, llevo más de 9 meses desplegado en alta mar, en Oriente Medio, a bordo del USS Abraham Lincoln, luchando por un país que me lo ha dado todo. Así comienza el mensaje que el marino Joshua Aviles compartió en Facebook para denunciar que su padre fue detenido por la Agencia de Inmigración y Control de Aduanas. Acabo de recibir una llamada informándome que mi padre fue detenido por ICE. Aviles agrega que su padre tiene licencia de conducir, tarjeta de seguro social y permiso de trabajo mientras espera la residencia permanente. Quienes lo conocen saben que mi padre es un hombre trabajador y humilde, siempre dispuesto a ayudar a quien lo necesite. Mi padre tiene su licencia de conducir, su tarjeta de seguro y un permiso de trabajo. Hemos hecho todos los trámites necesarios con migración para que le aprueben la tarjeta de residencia y ahora solo estoy esperando. Según el reporte de America's Voice, Luis Manuel Áviles Roa fue detenido por la patrulla fronteriza en Key West, Florida, y lo puso bajo la custodia del ICE. Áviles reconoció que la noticia afecta su ánimo y podría tener un impacto en su labor diaria, con horarios de hasta 12 horas al día. Para el gobierno del presidente Trump, los inmigrantes sin papeles son criminales al señalar que han violado la ley migratoria, aunque al ser indocumentado, es simplemente considerado una falta administrativa. Y pues ahí está este, que se une a la lista de personas sirviendo a este país en las Fuerzas Armadas y que son víctimas también de las deportaciones de sus padres. En breves minutos llega Maribel para explicarnos todo lo que significa Lockdown, Secure, Hold, para que usted no se me confunda. El podcast está también disponible en plataformas digitales para que usted lo vea y tenga la oportunidad de informarse. Compártalo con sus amigos que tienen hijos en el distrito, pero esta charla también es aplicable en otros distritos del este de Texas. No te muevas.

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7: El pronóstico del tiempo en La Invasora.
8: Para hoy esperamos tres dígitos, otra vez como temperatura máxima, 100 grados pronosticados, mínima esta noche en 80. Para mañana miércoles esperamos parcialmente nublado, máxima 101, mínima 77. El jueves 98 la máxima, mínima 74. Y para el viernes 99 grados máxima, mínima 72. Misma historia el sábado, 99 la máxima, mínima 72, mayormente soleado. Para La Invasora con el pronóstico del tiempo, Juan Martín Ovalle, el padrino de La Invasora.
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9: Mi gente, por ahí andan las noticias que según quieren deportar a toda la raza trabajadora y les hicimos este corrido, compa Kevin.
10: Para que le pongan oídos, dice más o menos así, compadre.

0: para traernos la información del distrito. Yo sé que estamos que tres semanas de. ¿Cuántas semanas? ¿Dos?
1: Dos
0: semanas. ¿Apenas dos?
1: Apenas dos. Ay, se siente como una eternidad, ¿verdad?
0: Sí, no.
1: Y ella dicen los niños, ya quiero mis vacaciones, ya vienen, espérense tantito. Pero antes de llegar a esas vacaciones, hay que recordarle a todos los padres que, pues, nosotros tenemos que compartir la responsabilidad para nuestra seguridad. Y pues antemano queremos agradecerles su colaboración para mantenernos informados, preparados y conectados. Ya sabes que cada año pues hay circunstancias que no podemos controlar, amenazas de violencia, emergencias en cualquier cosa. Puede ser el clima, puede ser que un carro chocó con un poste de luz. Lo que suceda, vamos a estar preparados para enfrentarlo. Entonces, primero que nada, queremos asegurarles de que el distrito Tyler ISD toma en serio todas las amenazas de violencia, ya sean escritas, ya sean verbales, y así como conversaciones casuales sobre las armas. Ya sabes que los niños de estar hablando tal vez pueden sacar una amenaza que no se la toman tan a pecho, pero pues al final del día es una amenaza. Entonces, hay que hablar con nuestros hijos sobre las graves consecuencias de amenazar con violencia escolar. Anímelos a buscar apoyo con usted o con un miembro del personal en el cual confían, y que puedan confiar cuando están enfrentando dificultades. Recuérdeles que informen cualquier comportamiento preocupante a un adulto de confianza. Muchas veces los niños notan antes de cualquier cosa cuando un amiguito no está bien o cuando hay algo diferente, ¿verdad? Y es muy importante que se puedan comunicar con un adulto de confianza. Más que nada, los estudiantes pueden reportar de manera anónima cualquier incidente que suceda. Nosotros estamos utilizando la aplicación Stop It, y pues por ese medio usted puede reportarlo anónimamente, el niño o usted. También pueden llamar a la policía de Tyler ISD, que es el número 903-262-1111. Está disponible a las 24 horas del día, a los 7 días a la semana. O sea, todos los nuestros oficiales se turnan para tener este teléfono cubierto a todas horas, básicamente. Hay que asegurarnos de que sepan que así probemos el apoyo, y que así como ustedes escuchen de algo, lo queremos escuchar nosotros, porque todo se va a investigar.
0: Obviamente todo esto es tomado en serio, y muchas, claro que sí. Y la mayoría, gracias a Dios, en el este de Texas, creo que la mayoría de las amenazas, y no solo en Tyler ISD, de repente empiezan esos jóvenes a amenazar. Sí. Y se agarra, empiezan en un distrito y en otro y en otro. Exacto. Y en otro. Todas estas son tomadas en serio. Gracias a Dios, creo que no ha surgido ninguna que ha sido creíble, gracias a Dios. Y qué bueno, porque sí hemos visto tristemente otras tragedias en otras escuelas, en otros estados. Entonces, todo esto es tomado en serio. Y obviamente los papás a veces exigen en ese momento explicaciones respuestas. Ajá. No existen, porque hay un protocolo.
1: Claro.
0: Hay obviamente como una investigación que puede perjudicar, dar información. Entonces hay que ser paciente como papás. Yo sé que eso es lo que más miedo nos da.
1: Sí.
0: Es saber que la escuela está bajo una amenaza, pero creo que pues la labor de los oficiales es protegerlos.
1: Así
0: y eso es lo que se está haciendo normalmente. Entonces no hay mucho tiempo de andar actualizando a la gente por llamadas, ni por textos, ni en el Facebook.
1: Exacto.
0: Y yo sé que suele haber mucho revuelo en redes sociales cuando algo como esto sucede. Así que simplemente tengan paciencia y déjenos hacer.
1: Exacto.
0: El trabajo.
1: Asegúrense de que estén conectados con nosotros. Recuerden que van a recibir mensajes de texto y correos electrónicos por medio del portal de padres. Usted puede actualizar su número de teléfono. Es muy importante que lo mantenga actualizado. Si ya no está recibiendo mensajes de parte nuestra, tiene que mandar la palabra start al 98900. Otra vez la palabra start al 98900. Para que usted pueda volver a recibir mensajes de texto. Y recuerde que cualquier emergencia o cualquier tipo de situación que salga de este tema, usted va a ser informado directamente del distrito. Las redes sociales, como acabas de mencionar, a veces propagan los chismes, los rumores, aún más de lo que realmente son, y pues causa más temor. Así que si usted escucha algo, repórtelo, comuníquese con cualquier persona del distrito. El departamento de policía para eso existe, antes de ir a publicar o a propagar más de esos rumores en las redes sociales. Muy importante que todos trabajemos juntos para asegurarnos de que nuestros hijos y personal estén seguros. Y pues fíjate que tenemos

0: nosotros ya siguiendo el Standard Response Protocol, el sistema de Standard Response, no puedo ni hablar ahora, ¿tú crees? Standard Response Protocol.
1: Es un trabalenguas eso, ¿eh?
0: No, sí, sí. Esta es... Está desarrollada por la Fundación I Love You Guys y pues fue adaptada por nuestro distrito ya hace varios años. Entonces, si usted recibe un mensaje de texto, a veces va a decir, estamos en lockdown. Bueno, a lo mejor no es un lockdown. So, ahorita les voy a explicar lo que significan estas cinco acciones claves. Hold quiere decir mantenerse en lugar. Cuando una escuela o un campus está en un hold, quiere decir que van a estar permaneciendo en el aula o área actual. No sé, típicamente esta palabra se indica de que vamos a tener que controlar los movimientos dentro del edificio. Por ejemplo, si le ocurre una emergencia médica a un personal o a un estudiante, queremos que todos se mantengan en sus aulas para que se queden los pasillos desbloqueados y no congestionados para que pueda entrar el personal de emergencia. No significa que haya una amenaza dentro de la escuela, sino que, por ejemplo, si usted está en una escuela, ya ve que a veces los perritos callejeros andan por ahí, a lo mejor a veces se llega a meter un perrito al área del parque o donde están jugando los niños, y pues queremos un hold para que pueda el personal adecuado ir a agarrar a ese perrito. O sea, no significa que sea algo grave, sino que queremos controlar el movimiento dentro de la escuela. So, ahí está hold. Secure. Secure quiere decir que queremos asegurar el perímetro o resguardarlos. Se cierran y se aseguran las puertas exteriores. Las clases continúan normalmente en el interior. Nosotros, vimos varias situaciones de estas el año pasado. Por ejemplo, si la escuela está en una zona donde hay una actividad policial en la zona, queremos asegurarnos de que nadie entre a la escuela. Básicamente van a estar las puertas aseguradas. Se me está trabando mucho la lengua ahora, no sé por qué. Y pues nosotros vamos a asegurarnos de que nadie entre y salga en ese momento para que puedan el departamento de policía, cualquier agencia que esté trabajando en la zona, hacer su trabajo, ¿verdad?
1: Entonces esto a veces es relacionado con cosas exteriores.
0: Exactamente.
1: No tanto ahí, simplemente que para prevenir. Digamos, cuando miramos que se escapó un reo de una vez.
0: Exacto.
1: Entonces, para prevenir que ingrese al campus, se hace lo que se llama el secure. Todo adentro sigue normal. Exacto. Simplemente es para que lo que está pasando afuera no llegue a ingresar dentro
0: así
1: del plantel.
0: Es. Okay. Así es. So, ahí lo explicaste perfectamente. Son cosas exteriores que queremos nosotros no involucrar. Lockdown. Este sí es un cierre total. Aquí se van a cerrar, asegurar y bloquear las puertas del salón, se van a apagar las luces y va a haber un silencio absoluto. Esto se usa cuando hay una amenaza directa dentro del edificio. So, lockdown casi nunca lo va a ver. Es realmente una forma extrema para asegurar el edificio. Y mucha gente lo confunde mucho con secure o con hold. Realmente son diferentes etapas, ¿verdad? Pero si usted recibe una palabra secure o hold, no automáticamente asuma que es un lockdown, aunque mucha gente, cuando nosotros estábamos en la escuela, ya inmediatamente en las redes sociales, es un lockdown, ya no podemos entrar. No, eso significa diferentes cosas. Hay que asegurarnos de que estemos informados de lo que esto significa para poder evitar más rumores falsos.
1: Lo que vamos a ver más comúnmente es el secure y el hold. El lockdown, ya estamos hablando de sí una situación activa, una situación más preocupante.
0: Exacto.
1: Que se tiene que controlar porque ya está en el interior del edificio.
0: Exacto.
1: Entonces, como dices, esto normalmente no sucede, no se mira. Es una posibilidad, no vamos a decir que no lo es, pero por eso es importante hoy hablar de los términos para que no haya esa confusión.
0: Sí, no queremos que se confunden. Lockdown, casi nunca lo van a ver. Secure y hold, posiblemente sí, más veces. Ya en los varios años que hemos utilizado este sistema, más frecuentemente hemos visto hold y secure. Hay otras dos frases que vamos a utilizar si se necesita. Evacuate. Esto es para evacuar la escuela, trasladar a los estudiantes a otro lugar Y pues esto se puede utilizar en casos de incendios, explosiones, cuando el edificio ya no es seguro. Me parece que el año pasado una de las escuelas locales privadas tuvo que utilizar Evacuate porque tuvieron una fuga de gas. Entonces ahí es donde trabajaron con el distrito para mover sus estudiantes a nuestras instalaciones, porque ellos tenían una fuga de gas y pues para sacar a los estudiantes rápidamente del edificio tuvieron que evacuar. Entonces ahí sí se puede ver la diferencia de los términos. Y pues shelter. Shelter significa refugiarse. Esto se busca cuando un lugar, cuando estamos resguardando, cuando nosotros tenemos que buscar un lugar seguro dentro del edificio para protegernos. Y esto pues obviamente se va a utilizar durante desastres naturales como tormentas, tornados o accidentes químicos. Como saben, el clima es un poquito loco. Aquí de repente está 100 grados con sol y ya en la tarde ya está 30 grados con lluvia. Así que hay que estar informados. La idea es de que todos en la escuela usen el mismo lenguaje y sepan exactamente qué hacer. Y recuerde que si usted necesita aprender un poquito más de esto, puede encontrar las frases y los términos completos en nuestro sitio web para que pueda usted leer estas frases y cuando las reciba no la tome por sorpresa.
1: Así que aprendan, por favor, porque sí hay mucha confusión a veces y malos entendidos en las redes sociales, especialmente. Yo invito a los que son papás que tengan estudiantes dentro del distrito que nos sigan. Miren este podcast, escuchen la radio, porque he tenido en las últimas dos semanas varias situaciones donde me han preguntado papás, o bueno, he visto papás ofendidos porque no los dejaban entrar a comer, de eso ya se había hablado. Papás que no sabían ciertas cosas que ya hablamos. Entonces, sí, este espacio sí es importante.
0: Sí, muy importante.
1: Y todavía estoy mirando que hay muchas personas que no están siguiéndonos, y aquí es donde realmente les damos la información directa, así que compártanlo. Maribel, yo te voy a preguntar algo y no sé si lo sepas. Obviamente estos términos cuando se anuncian adentro de la escuela, en aquel entonces, en nuestra época de los dinosaurios, eran por campanazos.
0: Sí.
1: ¿Te acuerdas que una campana, dos campanas, sí, tres campanas, una campana con otra larga y eran ¿cómo es esto en el plantel?
0: Dentro del edificio se utilizan los teléfonos. No tenemos intercom, bueno, sí hay intercom, pero más bien se utilizan los teléfonos porque cada aula tiene su teléfono. Y ahí se mandan los mensajes. Entonces, puede que digan, vamos a tener un drill. Y ya después suenan los campanazos. Pero también puede salir el teléfono. Estamos shelter in place o estamos en un hold. Y ya ahí se notifican a todos.
1: Pero ahora ya, hoy en día ya es más hablado la palabra de hold.
0: Exacto. Entonces, las bocinas están dentro de cada aula. Y ya el mensaje se envía dentro del edificio y todos tienen la manera para escucharlo.
1: Okay. So,
0: muy directo.
1: Ya no es como adivinar cuántas campanas eran. ¿Eran dos o eran tres? No escuché.
0: Ya son dos campanas. ¿Te vas abajo del escritorio o te sales para afuera?
1: Te lo digo porque dicen por ahí, funny story.
0: Ajá.
1: En mis años cuando estaba en middle school, era en middle school, todavía recuerdo, mi maestra de arte.
0: Ajá.
1: Estábamos en arte. Y escuchamos los campanazos. Y por alguna razón, distraídos o lo que sea, la maestra nos forma y nos lleva. Era un drill, un simulacro.
0: Ajá.
1: Y nos. Recuerdo que la aula de arte estaba cerca de unas puertas que te llevaban atrás, que era donde estaba el campo de golf. Suenan las campanas y ella nos forma y nos lleva afuera. Y allá estábamos nosotros ahí en el simulacro, esperando, ¿verdad? Y después sale la directora.
0: Enojada.
1: Ya sabes, sí. ¿Qué estamos haciendo afuera? Pues sonaban las campanas. Dice, sí, pero es un simulacro de un tornado.
0: Exacto, ¿qué están haciendo?
1: ¿Qué están haciendo afuera? Fallamos el simulacro.
0: No, hombre.
1: Pero vos te preguntaban, en aquel entonces era las campanas y era una, dos, o una corta y una larga. Y era más difícil
0: adivinar
1: o entender, porque si estabas distraído, si estabas en un ambiente, digamos en el gimnasio jugando básquetbol y no escuchaste muy bien, O sea, no sabías
0: cuál era. Ya te
1: equivocaste.
0: Uh-huh. Y el tornado ya te sacó.
1: A Meño se lo hubiera llevado el tornado. Sí. Porque la maestra lo sacó afuera. Entonces, ya los niños ya, no, ya escuchan, exacto, más la palabra.
0: Y, exacto. Y entonces todo el personal recibe entrenamiento sobre esto. Así como los bomberos, el departamento de policía, y todos los equipos de coordinación de emergencia dentro del condado de Smith están actualizados sobre lo que significa esto, y ellos también, para que puedan utilizar los mismos términos. So, la idea es de que todos nos comuniquemos y sepamos lo que significan. Así que, otra vez, si tienen preguntas, repasen esta información en nuestro sitio web. También se los enviamos por correo electrónico hace una semana. Así que a lo mejor esta información ya es, la está escuchando, tal vez no la leyó, pero ahí está la información dentro de su correo electrónico. Si va a Tyler IC.
1: Perfecto. Vamos a tener actualizaciones. Ahorita regresamos, sí. Maribel. Gracias por estar con nosotros en este martes con Maribel.

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12: Regresamos en este martes con Maribel. Hay actualizaciones. Maribel, ¿qué tenemos? ¿Buenas nuevas?
13: Buenas nuevas, ya regresó Friday Night Football.
12: Ya.
13: Ya.
12: Oye, es uno de. Sí, me gusta mucho. Obviamente, pues mis hijos no están en Tyler ISD, están en Troop ISD, pero pues bueno, la emoción.
13: Sí.
12: Ya jugando varsity. Y pues bueno, realmente uno se emociona. Mi hijo estuvo nombrado por su coach en el Dave Campbell Texas High School Football Magazine 2026.
13: Okay. Como uno de los prospectos.
12: Como uno de los prospectos, jugadores prospectos que recomiendan seguir, así que esta es una recomendación de su coach.
13: Okay.
12: Él junto con otros compañeros, para la gente de Troop, pues sí, hemos tenido un poquito de drama con el escándalo de los cambios de jugadores. Pues
13: es
12: tanto
13: que hay reglas, para todo hay reglas.
12: Tanto que llegó al nivel estatal para poder llevar la votación, gracias a Dios, pues no encontraron ninguna
13: falla,
12: ninguna
13: violación.
12: Violación del reglamento, entonces pues ya los jugadores este viernes pueden iniciar la
13: temporada.
12: La temporada, sí. Y realmente va a ser bastante difícil porque la escuela que entabló esta queja está dentro de nuestro distrito.
13: Y van a tener que
12: quiere decir que tenemos que enfrentarnos el próximo 4 de septiembre. Así que yo pienso que ese día las emociones van a estar.
13: Va a estar la presión alta.
12: Sí.
13: Ah.
12: Pero en la emoción de fútbol es Texas.
13: Sí, es Texas.
12: Y pues es parte de lo que hacemos el viernes.
13: Yo no le entiendo nada al fútbol americano, pero.
12: Sí, no. Yo tampoco le entiendo todo, pero estoy aprendiendo en lo que es. Obviamente, no éramos atletas, pero se mira.
13: Se mira. No calificamos para eso.
12: Pero pues ahora lo tenemos que disfrutar por los hijos,
13: sí,
12: Maribel,
13: claro,
12: ¿no? De repente hay cosas que tú también a lo mejor no seguías y ahora tienes que seguir.
13: Y ahí estoy pasando el calor y frío en las canchas de fútbol, pero pues lo hacemos por los niños, para que ellos disfruten, para que tengan unas buenas experiencias y pues para que puedan decir, ¿sabes qué? Yo hice eso y mis padres me apoyaron al 100, así que A veces es lo que necesitan para que sean exitosos, no solamente en el área de deportes, porque pues también en el área académica, pero un poco de participación de los padres es lo único que se necesita para que ellos miren el apoyo.
12: Así es. Felicidades y iniciar la temporada.
13: Así es, y hablando de apoyo, fíjense que las escuelas de Tyler ISD se están preparando para recaudar fondos y alimentos en apoyo al programa Backpack del East Texas Food Bank. El programa de Backpack se le proporciona una mochila a todos los estudiantes que tal vez no tengan la facilidad de obtener alimentos durante el fin de semana o cuando no haya clases. Y pues uno de los proyectos, vamos a decir, es la colecta anual, el Pantry Raid. Entonces, por medio del Pantry Raid, que comenzó en 1991 y por los últimos 36 años, nuestros estudiantes están recaudando el equivalente a 2 millones de comidas. Entonces, estas comidas se regresan de nuevo a nuestros estudiantes que tal vez no tengan facilidad de obtener los alimentos. Y pues desafortunadamente hay muchos estudiantes dentro de nuestro distrito y todo el área del este de Texas que tiene inseguridad alimenticia, entonces por lo tanto este es un programa muy beneficiario para nuestra comunidad en total. Así que el ganador del Pantry Raid será presentado el medio tiempo de el partido de Rose City Rivalry que se va a llevar a cabo el 5 de septiembre entre Tyler Legacy y Tyler High. Así que apoyen, todas las escuelas primarias y secundarias están mandando los alimentos que recauden a las escuelas preparatorias que les corresponden. Entonces, si viven en el norte de Tyler, las donaciones se le van a entregar a Tyler High, y si viven en el sur, las donaciones se le van a entregar a Tyler Legacy. Así que apoyen y pues vamos a ver quién es el ganador el 5 de septiembre. Este es uno de los partidos que tal vez no se quiera perder. Es otra vez rivalidad, la gran rivalidad es como un tipo Chiva América del fútbol americano.
12: ¿Y tú a cuál le vas, a Chivas América?
13: Yo soy Chiva. Ay, pero pues cambiando de deporte, vayan a apoyar también a los estudiantes de la banda, del drill team, las porristas. Es un ambiente que es difícil de describir. Es un ambiente que pues realmente se muestra, se vive el espíritu escolar. Así que si tienen la oportunidad, lo invitamos a que asista.
12: Y asista también a apoyar a hay jóvenes que no miramos detrás de. Sí. Están todos esos que son los trainers, los asistentes, los que ayudan en la preparación para traer las cosas, la famosa vaca. ¿Tienes la vaca?
13: ¿Cuál vaca?
12: La donde traen el agua con las mangueritas.
13: Oh, no, sí. Okay.
12: ¿Cómo le llamas?
13: No sé cómo se dice.
12: Aquí le dicen el cow.
13: El cow.
12: Porque
13: okay.
12: Tiene pues
13: las mangueritas.
12: Las mangueritas como las.
13: Fíjate
12: que dice. Sí, le dicen la cow. Están los de fotografía.
13: Exacto.
12: De la escuela, están los de video.
13: Ajá.
12: Hay muchos jóvenes también que no están, digamos, en la banda, en el deporte, pero que forman una parte esencial de esto que es pues tan importante para nosotros los papás de jóvenes que juegan fútbol.
13: Así es.
12: Que también hacen realidad que esto suceda todos los viernes, y las maestras y todo lo demás, el staff, los trabajadores de la limpieza, porque híjole, qué cochinero dejan ahí en los campos.
13: Sí, por favor, hay que respetar un poquito, riven la basura, el bote de basura. Tampoco
12: sí, si miran algo ahí tirado, aunque no sea suyo, pase y encamínalo al bote de basura, porque bastante trabajo que hay.
13: Exacto, así que es un esfuerzo de comunidad para que se lleven a cabo este tipo de, iba a decir shows, pero no son este tipo de juegos.
12: Al rato, fíjate, en el futuro yo pienso que Texas High School Football va a tener un halftime show.
13: Ok. A lo mejor ya lo tenemos.
12: Es la banda.
13: Es la banda. Yeah. La banda y el drill team y ¿cómo se dicen? Las porristas, o sea, todos los equipos de estudiantes que llevan a cabo es un show realmente, porque practican bastante, todo al minuto, todo al segundo, para que ustedes realmente disfruten un show espectacular. Sí. Así que, pero bueno.
12: Mucho ya tu plática, pero cuéntame si hay vacaciones, por favor.
13: Hay vacaciones el 7 de septiembre. Sí, hay vacaciones. El 7 de septiembre es Labor Day y no tendremos clases. Todo el distrito va a estar cerrado. Así que díganle a sus niños 2 semanas más, aguántense y ya les podemos dar un día de vacaciones. Y pues en octubre van a volver a recibir vacaciones y luego noviembre y diciembre. Así que pongan atención, sigan el calendario escolar que ya tiene 2 años en el sitio web. Para que ustedes miren cuáles son esos breaks que tenemos en el año escolar. Así que, y pues el 11 de septiembre es día del patriota. My goodness, no puedo explicar nada ahora.
12: Mándenle a la escuela.
13: Speech therapy. y el primer día de colores universitarios. Fíjate que cada viernes nosotros celebramos el día de colores universitarios patrocinado por Aver, para que los niños vayan viendo desde chiquitos y vivan experimentando con los diferentes colores universitarios de las universidades que ellos les interesan. So, puede que se pongan color anaranjado si quieren ir a UT, si quieren ir a Texas A&M, el color guindo, si quieren ir a Baylor, verde, o sea, para que se vayan demostrando el interés en estas universidades.
12: ¿Texas o A&M?
13: Ay, me gastaste en un día difícil porque traigo el color donde me gradué, pero ahorita pues estoy apoyando a mi hija que ya se va a graduar, gracias a Dios, en diciembre de Texas A&M, así que.
12: Va a ser una casa dividida.
13: Casa dividida, pero no le muestren ahora lo que traigo puesto porque así me va. Pero bueno, cualquier cosa que usted tenga que comentar, ya sea comentario, queja, simplemente quiera platicar, puede marcarme el 903-262-1047, mandarme un correo electrónico a maribel.gutierrez@tylerisd.org.
12: El día de hoy Maribel no tomó café.
13: No.
12: Está batallando para poder llevar a cabo este programa. Así es. Pero pues ya lo logró terminar.
13: Ya terminamos.
12: Maribel, mil gracias por toda la información. De nuevo, ahí está Maribel disponible para atenderla en español. Obviamente Maribel no va a tener la respuesta.

0: importa esta entrevista. También aquí está este espacio para informarlos, educarlos. Y pues bueno, a partir de la próxima semana, si llegó hasta aquí, coméntenos qué les preguntamos que comenten.
1: ¿Qué comentaron?
0: Comenten algo aquí para que sepan que nos miraron. No sé, ¿qué les pedimos, Maribel?
1: A ver.
0: A partir de la próxima semana vamos a empezar a regalar tarjetas de algo para que nos miren y se motiven, okay, a estar. Así que, vamos a...
1: Ok, la palabra, necesito que ustedes pongan SRP, si nos escucharon.
0: SRP.
1: SRP, Standard Response Protocol, SRP, o cualquiera de las palabras que nosotros mencionamos y explicamos las frases. Que nosotros le explicamos el día de hoy es en caso de emergencia. ¿Cuáles son esas cinco frases?
0: Cinco frases. Ok. Bueno, nada más comente SRP.
1: Ajá.
0: Para saber que estábamos ahí. Y a partir de la próxima semana vamos a empezar a colaborar con nuestros negocios locales y todo para traerles un regalito por estar mirando el programa y así motivarlos a que...
1: Que nos escuchen.
0: A que nos escuchen y pongan atención los papás para que luego no sea como mi amiga Gaby que anda quejándose en el Facebook porque no miró este programa.
1: Bye, Meño.
0: Saludos, Gaby.

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Iniciamos una hora más de éxitos aquí a través de la 96.7, 107.9. 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

Vamos a hablar de lo que está pasando detrás del escenario. Bueno, José Manuel Figueroa, hijo de Joan Sebastián, respondió a las acusaciones de Ninel Conde en su documental Ninel Conde sin filtros, esto en VIX, donde relató haber vivido episodios de violencia y miedo en una relación pasada. Contó que al contestar una llamada de una mujer en el departamento de su pareja, intentó irse. Él no la dejó, la tomó por la fuerza, se disparó un arma y se quedó una Biblia junto a la cama. Se quemó una Biblia junto a la cama. En redes sociales, a Figueroa, ante ventaneando, el cantante dijo: el Botox ya le está haciendo mal, está afectando la memoria, porque la verdad yo no recuerdo el episodio así. Aseguró que en ese momento su pareja era Angélica Vale y que fue ella quien llamó y se puso en altavoz y cuestionó cómo entró Ninel, y dijo que ella no tenía compromiso para una relación formal. Restó importancia a la duración del romance y abrió el debate sobre versiones encontradas. Y Yuridia será la primera mujer mexicana solista en presentarse en el estadio GNP, antes Foro Sol, y la primera del regional mexicano en 33 años desde que se abrieron los masivos en la Ciudad de México en los 90. Ofrecerá dos conciertos el 3 y 4 de septiembre como parte de su gira Las Cartas Sobre la Mesa para más de 60,000 personas. Logro que se celebra, pero cuestiona por qué no lo tuvieron antes Lola Beltrán o Rocío Dúrcal, quienes solo tenían Teatro Blanquita o Bellas Artes. Ganadora del segundo lugar en la Academia 2005 a los 21 años de edad, de ese momento dice que era imposible soñar con eso y que ahora siente gran responsabilidad ante quienes debaten si lo merece. Atribuye su éxito a vencer el miedo y la inigualdad y a la necesidad de crear un mundo lindo para su hijo Phoenix Alejandro. Pues bueno, ahí está, sin duda, creo que tiene muy buena voz. Yo desde que la escuché en la academia dije yo, esta morra sí sabe cantar, y pues bueno, ahí está el resultado. Star Media Consulting anunció las giras en Estados Unidos de Pedro Fernández y Chuy Lizárraga, que confirmaron la presencia del regional mexicano en escenarios donde pocos mexicanos han estado. Chuy Lizárraga se presentará el 16 de octubre en el BMO Stadium de Los Ángeles, una capacidad de más de 20,000, convirtiéndose en el primer exponente de banda en este recinto. Pedro Fernández hará gira por recintos de primer nivel, 15 de octubre en YouTube Theater en Inglewood y el 4 de noviembre en Infosys Theater de Madison Square Gardens. El 6 de noviembre en Rosemont Theaters de Illinois y el 19 en Payne Arena de Hidalgo, Texas. Ambos artistas refrendan la trascendencia del género en la Unión Americana y se suman a otros anuncios como el Capibaras Tour con El Coyote. Esta es la información del mundo detrás del escenario. Yo soy Meño. Y bueno, vámonos con más de la buena música. 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
7: Para hoy esperamos 3 dígitos, otra vez como temperatura máxima, 100 grados pronosticados, mínima esta noche en 80. Para mañana miércoles esperamos parcialmente nublado, máxima 101, mínima 77. El jueves 98, la máxima, mínima 74. Y para el viernes 99 grados, máxima, mínima 72. Misma historia el sábado, 99 la máxima, mínima 72, mayormente soleado. 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

¿Te imaginas andar tranquilamente ahí en el agua y de repente que te muerda el glúteo una tortuga? Eso le pasó a la modelo Cintia Benítez Fernández. Hoy te platicamos de esa historia que se ha viralizado en redes.

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las tortugas marinas haciendo de lo suyo, ¿no? Bueno, fíjate que la modelo Cintia Benítez Fernández volvió, vivió un momento insólito en Tanzania cuando una tortuga marina la mordió en un glúteo mientras andaba en un agua cristalina poco profunda. El video de 19 segundos se ha viralizado el día de ayer tras ser difundido por Noticias Pimentel. Se le ve en bikini y gorra rodeada de tortugas agachándose para acercarse cuando una se aproxima por atrás y una mordida, o sea, hasta la tortuga se le antojó el... Ya se imaginará. Reaccionó con un movimiento brusco y se alejó entre gritos y risas de testigos. Al final, se observa enrojecimiento y pequeños puntos de sangre, lesión superficial sin reporte de complicaciones ni atención médica. No, especialistas explican que aunque no buscan atacar, pueden morder sin si perciben amenaza, si se les acorrala o confunden piel o traje con algún alimento en experiencias turísticas. Así que pues quizás simplemente traía hambre a la tortuga y dijo, aquí hay suficiente carne, déjale entro. Vámonos con más de la buena música. 25 años contigo, somos La Invasora.

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Estamos iniciando esto que se llama Invasión de Corridos. 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

Vamos a crimen. Caos y caguamas. Oigan, ¿recuerdan la historia que les había platicado sobre esta mujer que fingió ser una niña de 12 años para, obviamente, vivir con una familia? Bueno, Amanda María Souza de Oliveira, una brasileña, 37 años, ha sido condenada a 20 años, perdón, condenada este 20 de agosto en Santa Catarina a 1 año, 6 meses y 10 días de prisión, más 4 meses y 18 días de detención semiabierta por fraude e identidad falsa. Esto después de vivir 14 meses como si fuera una niña de 12 años con una familia de acogida bajo el nombre Gabriel. El Tribunal de Justicia de Santa Catarina determinó que obtuvo ventaja económica porque la familia cubrió vivienda, alimentación, medicamentos para diabetes, obesidad, además de impacto emocional. Para sostener la doble vida, bebía en biberón, usaba chupete, dormía con manta de apego y hablaba con voz aniñada, justificando su acto adulto con supuesto maltrato infantil, hormonas forzadas y autismo. El engaño comenzó en el 2023 cuando contactó a organizaciones de menores vulnerables y un pastor la conectó con la familia. Se descubrió por contradicciones y autoridades señalan patrón de 15 años y actos similares en otras partes del país. Ella admitió, por supuesto, que engañé a la gente, mentí, pero dijo que buscaba cuidado por un vacío y sin intención de estafar. Su abogado Lucio Souza alegó supervivencia, vulnerabilidad y vida en la calle, sin lucro directo, y anunció apelaciones ante el Tribunal Superior. O sea, ¿ustedes creen que esta mujer de 37 años de edad realmente estaba vulnerable, estaba, pues no sé, en necesidad de mentir y hacerse pasar por una niña de 12 años? ¿Qué harías tú si en este momento te das cuenta que a la persona que tienes, según pensando que es un joven, un niño,

resulta ser un adulto porque tiene enfermedades que lo hace parecer, pero realmente es un adulto. No, ahí yo creo como que sí se pasó de lanza la doña, ¿no? Vámonos con más de la buena música aquí a través de La Invasora. Estamos en Los Corridos, en la 96.7 y 107.9.

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11: Para hoy esperamos 3 dígitos, otra vez como temperatura máxima, 100 grados pronosticados, mínima esta noche en 80. Para mañana miércoles esperamos parcialmente nublado, máxima 101, mínima 77. El jueves 98 la máxima, mínima 74. Y para el viernes 99 grados máxima, mínima 72. Misma historia el sábado, 99 la máxima, mínima 72, mayormente soleado. Para La Invasora con el pronóstico del tiempo, Juan Martino Valle, el padrino de La Invasora.
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Como sabemos, el día de hoy se anunció la muerte de Dolly Parton a los 80 años de edad y el presidente rápido pues ordenó bajar las banderas a media asta. Para muchos esto es momento de celebración y para otros momento de defensa porque ha dejado a militares sin ciertos honores, pero ahora quiere que la música country tenga luto nacional. Vámonos con más de los corridos. Somos La Invasora.

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Gracias por seguir con nosotros aquí a través de La Invasora y estamos llegando ya a esta última hora de programación y hoy quiero hablar de algo que seguramente ha provocado pleitos en matrimonios, noviazgos, familiares, amistades y hasta en la chamba. Porque hay dos tipos de personas, La que dice no, lo vamos a arreglar ahorita y la que responde ahorita no quiero hablar porque voy a decir cosas de las que me voy a arrepentir. La pregunta para ti es ¿cuál de las dos tiene la razón? ¿Es mejor hablarlo ahorita y solucionarlo o calmarte y luego regresar a hablar de los temas? 1-866-306-6366 y ahorita te decimos por qué estamos hablando de esto. 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

Vamos a contarles la historia por la cual estamos aquí. Ayer tuve una discusión con mi esposo porque hizo un comentario que me molestó. Yo quería hablarlo en ese momento porque no me gusta quedarme con las cosas guardadas, pero él me dijo que estaba muy enojado y prefería hablar después. El problema es que cuando me dice eso, siento que me está ignorando. Para mí, si existe un problema, se habla y se arregla. Él dice que necesita tranquilizarse porque si hablamos enojados terminamos diciendo cosas peores. Al final no hablamos en toda la noche y hoy todavía está el ambiente raro en la casa. ¿Quién está mal? ¿Yo por querer resolverlo inmediatamente o él por querer esperar? Oigan, este es un muy buen dilema y como les digo, a lo mejor usted en su casa en este momento está y en esta situación. Cuando hay un problema, la pregunta ¿es mejor hablar las cosas en caliente y en ese momento que se agarre uno a trancazos o dejar pasar un rato para que se enfríen los ánimos y así hablar las cosas bien? Porque vamos a ser honestos, de repente enojados decimos cosas que ofenden y las palabras no las podemos regresar, no las podemos quitar. Lo dicho, dicho está, y pues la ofensa ya se hizo. Pero ¿cuánto es el tiempo razonable de esperar? Danos tu comentario en el 1-866-306-6366, porque este espacio es para ti, porque yo sé que tú y yo quizás hemos estado en esta situación y hoy vamos a resolver ese problema, aunque nos agarremos a trancazos, oiga.

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0: pronóstico del tiempo en La Invasora.
1: Para hoy esperamos 3 dígitos, otra vez como temperatura máxima, 100 grados pronosticados, mínima esta noche en 80. Para mañana miércoles esperamos parcialmente nublado, máxima 101, mínima 77.

0: El jueves 98 la máxima, mínima 74. Y para el viernes 99 grados máxima, mínima 72. Misma historia el sábado, 99 la máxima, mínima 72. Mayormente soleado. Para la invasora, con el pronóstico del tiempo, Juan Martino Valle, el padrino de la invasora.
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En el WhatsApp la gente nos dice lo siguiente, Meño, yo necesito calmarme. Cuando estoy enojado, hablo de más y luego ya no hay manera de recoger las palabras. Es lo que les digo. Y las palabras son muy ofensivas, ¿no? Dice, yo soy el contrario. Si mi esposo me dice mañana hablamos, me enojo todavía más. ¿Cómo voy a dormir sabiendo que estamos peleados? Dice, en mi matrimonio aprendimos que después de cierta hora ya no discutimos problemas serios. Cansados y enojados nunca se resuelve nada. ¿Tú cómo le haces? ¿Tienes un problema? ¿Lo quieres hablar en ese momento o te quieres calmar porque ya estás bien enojado y no quieres decir cosas que vayan a ofender? Platícanos en el WhatsApp y entra al show de Meño en Facebook y comenta.

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Parece que falta mucho, pero no. El objetivo de Oiga es no ganar la discusión, es solucionar problemas. Y es por eso que te preguntamos, cuando te enojas, ¿es mejor hablarlo en ese momento o esperarte? Dice por acá, una pausa está bien, pero tienes que decir cuándo van a hablar. No puedes desaparecerte y usar necesito espacio como excusa. Dime tú, ¿en qué momento hablas sobre lo que te molestó? ¿Cómo solucionas el problema? 1-866-306-6366.

Es la que suena toda hora. Somos La Invasora, 25 años al aire. Y estamos hablando de los problemitas que tenemos y cuando nos peleamos y no hablamos las cosas. Y luego terminamos con problemas existenciales y traumas generacionales, ¿no? Bueno, se va a poner interesante el tema. So pay attention, listen to me. El Gottman Institute explica que durante una discusión podemos estar en un estado de flooding o saturación emocional. Estamos tan alterados fisiológicamente que escuchar, razonar y solucionar el problema se vuelve mucho más difícil. Su recomendación es hacer una pausa de por lo menos 20 minutos para permitir que el cuerpo se calme. Ya ve que su señora chiquitita, pero un hombre venenosa, la condenada. De hecho, investigaciones de Gottman encontraron que una pausa de aproximadamente 20 minutos mientras las parejas dejaban de discutir y permitía que su ritmo cardíaco volviera hacia niveles normales, mejoraba notablemente la conversación posterior. O sea, si ahorita te vas a poner a tratar de solucionar el problema con tu pareja, pero te acabas de agarrar, de desgreñar, lo más probable es de que vas a terminar muy mal. Ahora, la pausa no significa desaparecer. Gottman recomienda acordar cuándo se va a retomar la conversación. Algunas de sus guías sugieren que al menos 20 minutos, pero evitar convertir la pausa en más de 24 horas. O si vamos a ser honestos, si queremos cambiar nosotros como humanos, que creo que es la meta al final de cuentas, we gotta change, vamos a evolucionar, vamos a ser mejores, es sostenerlo. ¿Sabes qué? Estoy enojado, dame 20 minutos, ahorita regresamos. Pero nunca esperarte al día siguiente, no. Antes de que te vayas a dormir, tienes que tener esa plática y solucionar tus problemas. ¿Eh? Y es que existe otro problema. El patrón de uno exige hablar y el otro se retira. Y siempre en una relación así está, el que quiere hablar y solucionar y el que no quiere. ¿Tú qué haces en este momento? Si tú te peleas con tu pareja, te peleas con alguien, ¿te esperas y hablas o hablas de inmediato en caliente, aunque ofendas y andes enojado? ¿O has llegado a seguir este, digamos, este consejo? Esperarte 20 minutos y luego retomar la plática ya tranquilamente. Porque hay gente que se enoja y dice y deshace y ya al ratito se les pasó como que no ofendieron a nadie y eso también es bastante malo, ¿eh? ¿Tú cómo le haces? Yo sé que más de uno de los que está ahorita escuchándome está enojado con su pareja desde ayer porque se pelearon, algo pasó y no quisieron hablar del tema y ahorita van rumbo a la casa pensando, sí, cierto, yo estoy enojado y no hablamos. Tú eres de esos, ¿verdad?

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Ya nos vamos nosotros, Ega. Como siempre, es un gusto estarte acompañando. Y hoy, en este dilema, ¿lo hablamos ahorita o lo hablamos después, Ega? Quizás la pregunta debe ser, ¿cuándo podemos hablar para realmente escucharnos y no ofendernos? Porque cuando estamos enojados queremos responder, cuando estamos heridos queremos defendernos y cuando sentimos que tenemos la razón queremos ganar. Las relaciones importantes no deberían tener un ganador ni tampoco un perdedor, ¿eh? Es que a veces la frase más madura que podemos nosotros decir es: estoy demasiado molesto para hablar bien en este momento, dame un rato, pero te prometo que vamos a regresar a esta conversación. Nadie de nosotros ha dicho eso. Pero todo eso cambia absolutamente todo. Porque pedir tiempo no debería significar no me importa lo que sientes. Debería significar me importa tanto la conversación que prefiero tenerla cuando pueda darte una mejor versión de mí y no estarme peleando, ¿no? Soy Meño y como cada tarde te agradezco tu fiel sintonía aquí a través de La Invasora, esperando que le hayamos traído la información que necesitaba, un poco de tiempo para reflexionar, pensar y realmente darnos cuenta que usted y yo tenemos una vida muy común y que estos dilemas los enfrentamos también nosotros diariamente. ¿Tú eres de los que arreglan las cosas en caliente o primero necesitas que se enfríe el comal? Vámonos con buena música, se quedan a manos del mudo de La Invasora. Yo los espero mañana y síganme en redes sociales en este momento como El Show de Meño.

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